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1: 6:17, 32 grados.
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3: Muy buenas tardes, mi nombre es Hugo Aranda Tamayo y le presento la información más importante.
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4: Esta noche esperamos una temperatura de 23 grados centígrados. Para mañana, la máxima proyectada será de 34 grados. El cielo parcialmente cubierto. Vientos del este de hasta 30 kilómetros por hora. La mínima esperada será de 22 grados.
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3: Los cierres viales previstos en las avenidas aledañas al Estadio Monterrey iniciarán el miércoles a las 12 horas con motivo del tercer encuentro de la Copa Mundial entre las selecciones de Corea del Sur y Sudáfrica. Las autoridades informaron que, tal como ocurrió en jornadas anteriores, se mantendrá un operativo integral para atender a los asistentes y contribuir al buen desarrollo del evento. Luego de varios días de afectaciones provocadas por la tormenta registrada el pasado 19 de junio, el municipio de San Nicolás reportó avances importantes en la recuperación del servicio eléctrico al restablecerse la energía en más del 70% de las colonias afectadas. El alcalde Daniel Carrillo informó que al corte de las 11 horas del martes, 73 de las 104 colonias que presentaban interrupciones en el suministro ya habían recuperado el servicio. El presidente estatal del PAN en Nuevo León, Policarpo Flores, anunció que su partido presentará ante el Congreso local una solicitud de juicio político contra el alcalde del Carmen, Gerardo de la Maza, tras la difusión de un video en el que presuntamente agrede a un trabajador de una taquería en San Pedro. El dirigente panista informó que el equipo jurídico del partido ya analiza el caso para sustentar la petición formal ante el Poder Legislativo.
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3: En México, cada año miles de adolescentes sufren abuso o explotación sexual, delito facilitado por Internet, reveló un estudio del Fondo de las Naciones Unidas para la Infancia. La presidenta de México, Claudia Sheinbaum, resaltó que los gobiernos de la transformación fortalecen el sistema de salud a través de la actualización, modernización y la adquisición de equipos. Por ello, se instalaron 42 tomógrafos de última generación en el IMSS. En el marco de la Copa Mundial, de la que México es sede por tercera ocasión en su historia, diputados federales presentaron una iniciativa para declarar el 11 de junio de cada año como el Día Nacional del Fútbol.
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3: El Senado de Estados Unidos aprobó por primera vez una resolución sobre poderes de guerra con la que busca bloquear la acción militar contra Irán, mientras los legisladores observan con cautela los esfuerzos del presidente Trump por resolver un conflicto que la administración inició por su cuenta y que ahora, según dijeron, necesita que el Congreso dé financiamiento. El secretario de Estados Unidos, Marco Rubio, dijo que ningún país puede imponer el cobro de peaje a los barcos que utilicen el Estrecho de Hormuz.
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0: Para Enfoque al Momento, Ramiro Palomo Zavala.
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2: Durante una conversación para el podcast Smartless, Jennifer López reconoció que gran parte de su éxito ha estado impulsado por una intensa autoexigencia, y esa dedicación absoluta a su carrera estuvo a punto de pasarle factura, pues detrás del glamour, los reflectores y los logros profesionales, también enfrentó una severa crisis de salud. Recordó que en el 2002, durante uno de los momentos más exitosos de su carrera, sufrió esta grave crisis de salud causada por el exceso de trabajo y la ambición desmedida. Tras ser hospitalizada y descargar problemas neurológicos, los médicos concluyeron que Jennifer había sufrido un colapso provocado por el agotamiento extremo. Ella temió estar atravesando un problema de salud mental, pero los especialistas le explicaron que su cuerpo simplemente se apagó como consecuencia del exceso de trabajo, recomendándole reducir drásticamente el ritmo a sus actividades. Para Enfoque al Momento, Dinora Ríos.
3: Estas son las noticias más importantes. Mi nombre es Hugo Aranda Tamayo. Que tenga una excelente tarde.
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5: ¿Qué tal, amigos que están en sintonía de Génesis 98.1? Los saluda su servidor y amigo Rogelio Verónico. Gracias por estar esta noche con nosotros. Los invitamos a que nos puedan enviar un mensaje, algún comentario en nuestro WhatsApp 8123-873156. Gracias a la gente que también nos sigue en nuestras redes sociales. Nos pueden buscar como Línea Médica MX. Estamos en Facebook, Instagram y también en TikTok. Estamos comenzando esta plática con el doctor Jesús Ibarra, especialista en neurocirugía, que viene a comentar esta pregunta: ¿qué pasa durante una cirugía de cerebro? Doctor, ¿cómo está? Buenas noches.
6: ¿Qué tal, Rogelio? ¿Cómo estás? Buenas noches. Un gusto estar aquí contigo y con tu auditorio.
5: Gracias. Y bueno, doc, ¿qué pasa durante una cirugía, doc? Es una pregunta que seguramente mucha gente se realizará.
6: Sí, así es. Pues mira, una cirugía de cerebro, del nivel que sea, pues nunca va a ser una cirugía menor, ¿verdad?
5: Sí, claro.
6: Entonces, para empezar, pues un paciente que se va a someter a una cirugía de cerebro, pues es alguien ya sea de urgencia o de urgencia o algo pues ya más programado, ¿no? Que pues tuvo algún síntoma durante un periodo de tiempo, o si fue una urgencia, pues fue algo súbito, obviamente, ¿no? Pero tuvo quizás síntomas durante un periodo de tiempo, en los dos casos, pues es necesaria la valoración de un experto, un médico, un neurocirujano. Fue el que lo ve y pues obviamente habla con el paciente, si es posible, con el paciente y con la familia, y le dice: ¿sabe qué? Su familiar tiene esto, necesitamos hacer esto, ¿no? Entonces, pues mucha gente se pregunta que, oye, ¿qué pasa, no? ¿Qué me van a hacer? ¿Qué va a pasar? O sea, ¿me van a meter al hospital y luego qué pasa? O si está en urgencias de que, oye, ¿a dónde se lo van a llevar al quirófano? ¿Lo van a llevar primero a otro lado? ¿Le van a hacer primero otra cosa? Etcétera. Entonces, este es un tema, pues, interesante que le puede servir mucho a la gente. Porque lo que la gente debe saber es que si está en unas manos adecuadas y entrenadas, el cuidado que va a tener su familiar pues va a ser óptimo desde el minuto uno, ¿verdad? Muy importante, obviamente, la valoración del personal de apoyo, como enfermería, como los camilleros, incluso los químicos, los técnicos quirúrgicos, ¿verdad? Que pues están al pendiente del paciente desde que lo vamos a llevar al quirófano, ¿no? Para hacerle sentir ahí una seguridad y un confort, aparte de la que le, obviamente, es la principal, la que le transmite el neurocirujano, pero que el personal pues también le haga sentir pues con una tranquilidad y con una seguridad de que pues las cosas están haciendo por profesionales que están capacitados en tratar su enfermedad. Entonces, ya aquí, después de que el personal de apoyo, ¿verdad?, hace su labor, pues aquí entramos los médicos, ¿verdad? Entonces, el anestesiólogo es muy importante, sumamente importante para este tipo de procedimientos, porque se requiere pues cierta experiencia y una experiencia, habilidad y obviamente capacidad para manejar pacientes neurológicos. Aunque en su formación el anestesiólogo pues sabe manejar este tipo de pacientes, pues uno siempre opta por

0: tener en su equipo a gente que tenga afinidad e interés por pacientes neurológicos y también, pues obviamente, capacidad y sobre todo experiencia, ¿no? Que ya haya entrado a varios, a varias cirugías, que te conozca a ti, que conozca cómo trabajas tú, uh-huh. que pues conozca, esté familiarizado con qué puede pasar en la cirugía, si manipulas un área o no, o cómo puede reaccionar el paciente a todo este procedimiento. Entonces, muy importante también el anestesiólogo. Nosotros solemos operar, ¿verdad?, siempre con un ayudante, siempre con alguien más que nos esté asistiendo. Obviamente otro neurocirujano igual graduado, certificado y con la misma o mayor experiencia que uno para tratar un padecimiento, ¿verdad? Como los que estamos tratando tan serios en la cabeza. Entonces, pues uno entra con la preparación, con el deseo y el ímpetu de sacar al paciente adelante lo mejor que sea posible. Uh-huh. ¿Y qué pasa cuando operan a un paciente, verdad? Entonces, la mayoría de estos procedimientos son procedimientos en los que se utiliza la anestesia general. Por lo tanto, pues el paciente tiene que estar intubado. Muy necesario y muy importante cuidar la posición del paciente, ¿verdad? Entonces, hay ciertas cirugías que uno opera al paciente como si estuviera acostado normalmente, acostado viendo boca arriba. Uh-huh. Hay otras en donde uno tiene que girar un poco la cabeza. A veces los tienes que poner de espalda, a veces se tienen que utilizar aditamentos que hacen presión en el cráneo para poder fijarlo y que no se te mueva durante la cirugía. Entonces, todos estos detalles pues son sumamente importantes para evitar que el paciente tenga alguna complicación, pues, por la posición en la que lo dejas o por estar mucho tiempo en cierto lugar de cierta manera, ¿no? Entonces, es importante cuidar todos estos detalles, ¿verdad? Entre el equipo de médicos que está pues atendiendo al paciente, que está atendiendo el caso. Entonces, después de esta anestesia general y después de este posicionamiento del paciente, pues obviamente el anestesiólogo junto con nosotros pues, está al pendiente de que el paciente se mantenga, se le llama en plan anestésico, que esté totalmente sin sentir dolor y su cerebro, llamémosle, relajado, ¿verdad? Disminuyendo la actividad eléctrica del cerebro para que pues pueda uno trabajar mejor y no presente alguna complicación. Y al momento de uno pues entrar a ya como tal al cerebrito del paciente, después de quitar el pedacito de hueso que ya nos permite mirar directamente al cerebro, pues obviamente uno es cauto y cuidadoso de hacer un camino a través de, le llamamos otros corredores naturales, uh-huh. O sea, son áreas del cerebro que ya está hecho el camino, nada más hay que separarlo. Hay otras ocasiones en las que pues uno sí tiene que primero separar tejido, transgredir tejido sano pues para llegar a donde está la enfermedad, ¿verdad? Obviamente cada una de estas, llamémosle, técnicas tiene pues sus indicaciones, uh-huh. Unas son para un tipo de tumor, otras para otro, otras para cierta localización, otras para otra localización de una tumoración. Entonces, pues durante todo este proceso, pues el paciente está total y completamente dormido, okay. No sintiendo nada y con todas sus constantes vitales vigiladas por el equipo anestésico, que su presión y su oxigenación de su cerebro, la presión sanguínea estén adecuadas, su temperatura corporal, y en dado caso de que sea necesario administrar un medicamento, pues que se le esté pasando, obviamente un tratamiento antibiótico para prevenir alguna infección posoperatoria, etcétera. Entonces lleva todos estos cuidados. Ahora bien, esta es una cara de la moneda. Hay otra cara de la moneda en que los procedimientos, la cirugía en el paciente despierto, pues se hace con anestesia local. ¿Para qué? Para que cuando se abre la piel y se quite el hueso, no duela, uh-huh. ¿Verdad? Sí. Con un poquito ahí de sedación, con oxigenación, ahí sin intubarlo, obviamente. Y en estos casos, pues, hay episodios de la cirugía donde se le baja el sedante al paciente y empieza uno a revisarlo. Permite que el paciente, obviamente, que interactúe con algún, el neurólogo, neuropsicólogo que esté haciendo la evaluación para ciertos tipos de tumores muy específicos, aquellos que se encuentran, le llamamos nosotros, en áreas elocuentes. Es decir, cuando tú, al momento de estar operando, necesitas saber por clínica, o sea, ver al paciente haciendo algún movimiento para darte cuenta que en esta área del cerebro, en esta parte de la corteza cerebral, aquí está representado el movimiento de la mano y ahí no hay que tocar, aquí está la pierna y ahí no hay que tocar, aquí está el habla y ahí no hay que tocar. Entonces, esta es la otra cara de la moneda, en la que igualmente el paciente tiene una analgesia suficiente para no sentir dolor y una sedación suficiente para mantenerlo tranquilo.
1: Doc, le agradezco bastante. Tiene página web, redes sociales y un número de contacto.
0: Así es, Rogelio. Mi página web es www.neurocirugiaenmonterrey.com. Mi Instagram es dr.jesus.ibarra y mi número de teléfono es 811-689-0981.
1: Repito, este número, 811-689-0981. Repito, 811-689-0981. Doc, gracias.
0: Muchas gracias, Rogelio. Buenas noches.
1: Buenas noches y vamos a un corte.
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1: Estamos retornando a Línea Médica gracias a la gente que está enviando preguntas a través de nuestro WhatsApp 81-23-87-3156. Estamos muy atentos a sus comentarios. Estamos comenzando esta charla con el doctor Mauricio Pérez, cirugía plástica es su área médica, que viene a comentar esta noche el tema: la valoración médica permite crear resultados más armónicos y seguros y naturales. Doc, ¿cómo está? Buenas noches.
7: Un gusto estar aquí con ustedes esta noche.
1: Gracias. Y bueno, Doc, platicábamos un poco antes de entrar a esta conversación que es muy importante que la gente, cuando se acerca con un cirujano plástico, pregunte todo.
7: Todo, o sea, cuando tienen dudas, hay que preguntar todo. Uh-huh. Y lleven su listita a la consulta, porque eso es parte de nuestro trabajo. ¿Qué pasa regularmente con una consulta de cirugía plástica? La paciente acude y la revisas, le explicas, se va. Y luego le manda mensajito a nuestra asistente: oye, el doctor no me explicó esto, tengo estas dudas. No, es preferible, y para nosotros nos quedamos más tranquilos si en el momento de la consulta nos exponen todas sus dudas. En lo personal, si ustedes me llevan una lista con las preguntas, adelante. Sí. Yo no tengo ningún contratiempo, ningún inconveniente con eso. Al contrario, yo prefiero que salgan de ese consultorio con su mente clara, con sus ideas claras de todas esas dudas que tenían y por qué se van a hacer un procedimiento y, o sea, por qué son candidatas a ese procedimiento. Eso yo creo que es lo más importante de la consulta. ¿Por qué me ofreció esto el doctor? Ah, por estas características corporales que tengo. Ah, me va a corregir esto. Esto es lo que puedo esperar de este procedimiento. Ese match de paciente cirujano, paciente médico, creo que es lo más importante. Ahora, ¿cómo se vive una consulta conmigo? Nos pueden encontrar en el sitio web, nos pueden encontrar en redes sociales o nos pueden contactar en el teléfono 8126-222260. En el sitio web y en redes sociales nos encuentran como Dr. Mauricio Pérez Vargas. Y si quieren revisar credenciales me refiero a certificaciones, pueden entrar a la consulta, perdón, a la página del Colegio Mexicano de Cirugía Plástica. Colocan mi nombre, Dr. Mauricio Pérez Vargas, y les va a aparecer mi número de certificado, mis datos y dónde consulto. Hacen contacto con nosotros en cualquiera de estos sitios que acabo de mencionar. Se les agenda una consulta. La consulta la realizamos en Monterrey y en Tampico, Tamaulipas. En Monterrey la realizamos en el Hospital Ángeles Valle Oriente, en el consultorio 1102. En Tampico la realizamos en el Hospital Ángeles Tampico, en el consultorio 960A y en Clínica Seón. Una vez que llegan al día de la consulta, cualquiera de nuestras asistentes los va a recibir con mucho gusto. Una vez que están en la sala de espera, pasan al consultorio y ahí empieza toda su experiencia de su proyecto de imagen.
1: La magia.
7: ¿Por qué? La magia es explicarle a la paciente por qué es candidata al procedimiento y qué resultados podemos esperar de acuerdo a sus características corporales. Tenemos que tomar las medidas necesarias, por ejemplo, en busto. Uh-huh. Tenemos que ver calidad de la piel, la caída del busto, el volumen de la glándula mamaria y si quieren implantes, cuánto les vamos a poner de implantes y por qué. ¿Y cuál es la expectativa de esa paciente en cuanto al resultado? Porque me he encontrado con colegas que no les interesa el tamaño que se le va a poner a la paciente y creo que eso pues no es válido. O sea, siempre tenemos que tomar mucho en cuenta la expectativa, pero que sea una expectativa realista en base a sus características, como te mencioné, de piel, ancho del tórax, caída del busto, y en base a eso se le va a proponer un procedimiento, ya sea aumento de busto, mastopexia, pero que realmente lo necesite la paciente. Una de las preguntas muy frecuentes que me hacen en la consulta es, doctor, ¿y qué anestesia va a utilizar conmigo? Okay. En primer lugar, yo no realizo lo de la anestesia, lo realiza la anestesióloga. Pero sí es importante que pregunten qué tipo de procedimiento se les va a realizar de anestesia. Dependiendo del procedimiento que vamos a realizar en su cuerpo, es la técnica de anestesia que va a utilizar el anestesiólogo. En este caso, digamos un 90% de las veces, mi equipo, las anestesiólogas, utilizan anestesia regional más sedación. ¿Qué es esto? Les ponen un catéter en la espalda, o mal llamado raquia, que realmente el nombre correcto es bloqueo epidural. A través de ese catéter les van a estar pasando medicamento para que no les duela y le ponen a través de la vena medicamentos para que estén, digamos, un poco dormidas. Y todo el tiempo de la cirugía van a estar monitorizadas con equipos especiales que nos dicen cómo está su cerebro, cómo están sus pulmones, sus riñones, su corazón. Entonces, tengan la tranquilidad que están seguras, que están con un buen equipo y que todos los procedimientos se realizan de esa manera. no nada más es importante la técnica del cirujano, también es sumamente importante la seguridad de ese paciente.
1: ¿Cierto?
7: O sea, cómo se está cuidando ese paciente, toda la monitorización y el equipo que está alrededor del cirujano, no nada más el cirujano.
1: Excelentes recomendaciones, Doc. Invitamos a la gente a que lo siga en sus redes sociales, que visite su página web y también, Doc, tiene un número de contacto.
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1: Vamos a repetir este número de contacto, 8126-222260. Repito este número, 8126-222260. Doc, le agradezco bastante.
7: Gracias a ustedes. Como siempre, un placer estar con ustedes.
1: Gracias y vamos a un corte. Bienvenidos a nuestra sección de cuidado y belleza. Hoy tenemos al doctor José González, especialista en medicina estética, para hablarnos de la toxina botulínica. Doctor, ¿qué es la toxina botulínica?
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1: Gracias por acompañarnos.
8: Gracias a ti.
1: En un momento retornamos.
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1: Ya regresamos a Línea Médica, gracias a la gente que sigue en sintonía. Enviamos un gran saludo a toda la gente que nos está enviando preguntas a través de nuestras redes sociales. Nos pueden buscar en Facebook, Instagram y TikTok como Línea Médica MX. Estamos comenzando esta plática con el doctor Ricardo Díaz, traumatología y ortopedia de su área médica, que viene a platicar esta noche el tema infiltraciones articulares. Doc, ¿cómo está? Buenas noches.
9: Muy bien, muchas gracias.
1: Gracias, y bueno, Doc, este tema de infiltraciones articulares, existen diferentes medicamentos como lo es el ácido hialurónico o incluso esteroides.
9: Sí, son los medicamentos más habituales que se llegan a infiltrar. cada uno tiene su indicación, no en todos los casos se puede aplicar el mismo, ni en todos los pacientes tampoco.
1: ¿Qué es, Doc, una infiltración?
9: Una infiltración, el nombre se escucha allí, o el término, un poquito rebuscado, pero no es más que una inyección. La diferencia es que esta inyección, en lugar de ir a músculo o piel, por debajo de la piel, pues el medicamento se aplica directamente dentro de la articulación.
1: ¿En qué articulaciones?
9: En general, cualquier articulación puede ser tratable o tratada más bien con este tipo de aplicaciones. Las más comunes generalmente son articulaciones grandes como el hombro, cadera, rodilla, pero incluso se pueden llegar a infiltrar tobillos, codos.
1: ¿Qué determina, Doc, cuántas infiltraciones al año puede tener este paciente?
9: Es algo un poquito no difícil de determinar. Más bien, depende exactamente de qué paciente tienes enfrente, ¿no?
1: ¿Y qué padecimiento?
9: ¿Qué padecimiento y qué tratamiento le vas a dar? Es decir, una infiltración con esteroides, realmente lo que se busca es que sea una aplicación única. En un episodio de dolor intenso y una aplicación de esteroide acompañado de un anestésico, lo que busca es calmar el dolor de manera rápida. De manera rápida, pero no es algo que te puedas estar haciendo o aplicando de manera rutinaria. ¿Por qué? Porque como cualquier medicamento, tiene efectos secundarios, no son inocuos y puede llevarte a tener ahí un padecimiento extra al que ya tenías o agravarte la situación que tenías antes. Y medicamentos como el ácido hialurónico, por ejemplo, que te ayuda ahí a aumentar viscosidad, a mejorar la nutrición de tu articulación, que sí puedes estar haciendo de manera periódica. Si tienes una lesión inicial donde el cartílago está apenas con algún reblandecimiento, una etapa inicial de lesión, el ácido hialurónico puede ayudarte a mejorar tu sintomatología, a dar ahí a aumentar la viscosidad de tu líquido articular y ayudarte a tal vez a prevenir un poquito que se te vaya tu lesión hacia algo más crónico o más grave. Pero si ya estás en una etapa muy avanzada, realmente no te va a ayudar el ácido hialurónico a cambiar el pronóstico de tu enfermedad. Entonces sí, cuando hay pacientes en etapas de desgaste avanzadas, realmente es un tratamiento que no se propone, no se debe de aplicar tampoco. No, tal vez no le va a hacer daño, pero es algo lo que no tiene que estar expuesto ni para gastar ni el dolor de aplicarlo, porque también es doloroso.
1: Sí, es doloroso.
9: Sí, es molesto. Sí, es molesto, sobre todo porque estás aplicando un volumen alto a una articulación pequeña, entonces sí puede llegar a provocar molestia los primeros días, sobre todo.
1: Doc, ¿cuándo un paciente no es candidato a una infiltración?
9: ¿A una infiltración en general?
1: Sí.
9: Pues básicamente esa, cuando o ya tuviste infiltraciones previas y no te ayudó, no tiene caso que te apliques otra.
1: Sí.
9: Es decir, ya te infiltraron hace 6 meses, hace 2, 3 meses, el dolor regresó.
1: No mejoras.
9: No lo hagas, es decir, no vayas a buscar otro médico, a pedir otra opinión, pero a ir intencionadamente a que te infiltren no es lo ideal. Básicamente es un tratamiento que tu médico te tiene que proponer cuando eres candidato A. Y cuando sí, de plano, dejarlo de lado, no buscarlo, cuando el desgaste está en un grado muy avanzado, no te va a servir de nada.
1: ¿Existe, Doc, una preparación previa antes de la infiltración?
9: Como tal, una preparación previa no, es un procedimiento que se realiza en consultorio.
1: Ok.
9: Que es rápida la infiltración. El procedimiento como tal, pues tal vez dura menos de un minuto. Y la preparación básicamente la hacemos nosotros en consultorio con una asepsia y una limpieza de los tejidos circundantes para tratar de evitar al máximo un riesgo de infección. Pero el paciente como tal no necesita.
1: Después de la infiltración, Doc, ¿este paciente puede realizar ejercicios, sus actividades después de la misma?
9: Podría hacerlo, pero lo ideal es que sí le dé un par de días de reposo a la articulación.
1: Sí.
9: En lo que empieza a hacer efecto el medicamento, pero sobre todo le estás aplicando un volumen de líquido considerable a tu articulación que antes no estaba ahí. Entonces, si de manera inmediata regresas a tus actividades normales, a tu ejercicio, puedes provocarte una inflamación también que antes no tenías o mayor a la que tenías, por lo cual se recomienda un reposo de un par de días.
1: Es una alternativa muy interesante. Lo más importante, Doc, es acudir con doctores certificados que sepan realizar esto, y un traumatólogo lo puede hacer, Doc.
9: Sí, es muy importante lo que mencionas, ya que pues hay ciertas prácticas de personal, incluso no médico, que te llega el paciente y dice, oye, ¿sabe qué? Pues fui a una sesión de, no sé, por no tratar de incriminar a nadie, sí, pero alguna rehabilitación física, un sobador o alguien así, y me infiltraron la rodilla. ¿Y qué te infiltró? Pues no sé. Entonces lo importante es eso, siempre acudir con un médico certificado que te pueda realizar el tratamiento, pero sobre todo que esté bien indicado para tu caso.
1: Es cierto. 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
9: Claro, Facebook e Instagram como Dr. Ricardo Díaz, traumatólogo. 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
1: 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Doc, gracias.
9: Muchas gracias a ti.
1: Y gracias a toda la gente que estuvo en sintonía del programa Línea Médica. Nos escuchamos el día de mañana.
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0: Gracias. Muchas gracias.
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0: 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Polvo, lluvia, tráfico. Nuestro coche aguanta de todo, pero mantenerlo limpio no tiene por qué ser un lujo. Hoy te enseñamos cómo preparar un shampoo para lavar el auto. Anota la receta y dale a tu auto el brillo que se merece.
3: Y en otros temas, la fiebre mundialista es pero ojo, haz que ruede el balón y no tus gastos.
0: Si quieres saber cómo evitar que la pasión mundialista te deje fuera del juego, quédate en la Revista del Consumidor Radio.
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0: En la actualidad, crear nuestras propias tecnologías domésticas es la opción ideal para elaborar productos básicos con ingredientes de calidad y muy accesibles.
3: Lo mejor, no tenemos que buscar por horas lo que necesitamos, ya que lo encontramos en tiendas de materias primas y droguerías. Por eso vamos a preparar nuestro propio shampoo para lavar el auto. ¡Manos a la obra!
0: Recuerda que cada receta está aprobada por el Laboratorio Nacional de Protección al Consumidor. Los ingredientes que vamos a utilizar para hacer 750 mililitros son: una taza de agua purificada, una pizca de colorante vegetal azul, una cucharada sopera de cera de carnaúba, dos tazas de lauril éter sulfato de sodio y cuatro cucharadas soperas de polisorbato 20.
3: También vamos a necesitar los siguientes utensilios: una taza medidora, una cacerola con capacidad de 2.5 litros, un embudo, una cuchara sopera y una botella de plástico de 750 mililitros con tapa. Su preparación nos va a tomar nada más y nada menos que 25 minutos. Sin duda, una gran ventaja.
0: Para poder elaborar nuestro champú para auto, comenzamos vertiendo el agua en la cacerola y la calentamos. Una vez caliente, agregamos polisorbato 20 y revolvemos. Cuando el agua esté a punto de hervir, agregamos una cucharada sopera de cera de carnaúba. Agitamos hasta que se incorpore por completo y dejamos hervir durante 3 minutos. Retiramos del fuego, agregamos el lauril éter sulfato de sodio y removemos suavemente. Después incorporamos el colorante y mezclamos hasta que el color sea uniforme.
3: Por último, con ayuda del embudo, envasamos nuestra mezcla en la botella de plástico y colocamos una etiqueta con el nombre del producto, la fecha de elaboración y de caducidad. En este caso, considera que su tiempo de caducidad es de 6 meses. Finalmente, pero no menos importante, hay que guardarlo en un lugar fresco y seco, fuera del alcance de niñas y niños. ¡Y listo! Tenemos nuestro propio shampoo para auto. Para usarlo, toma en cuenta que para 10 litros de agua se deben disolver aproximadamente 15 mililitros de shampoo. Al final del día, apostar por las tecnologías domésticas no es solo una forma de ahorrar, es tomar el control de lo que consumimos.
0: Si quieres aprender a preparar otras tecnologías como crema de cacahuate, gel para el cabello o jabón líquido corporal, puedes visitar nuestro canal de YouTube, Profeco TV.
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0: La fiebre por la Copa Mundial de Fútbol 2026 ya está aquí y con ella la emoción llega a su punto máximo. Seas aficionado o no, el ambiente festivo invita a participar en celebraciones que, sin planificación, pueden desbordar tu presupuesto.
3: Entre las suscripciones para ver los partidos, la playera oficial o las salidas con amigas y amigos, los gastos se pueden elevar. Por eso, consumir de manera inteligente te permitirá disfrutar la intensidad del torneo sin poner en riesgo tu estabilidad económica.
0: No se trata de no gastar, sino de hacerlo con conciencia. Si vas a comprar productos alusivos con responsabilidad, evita hacer gastos con cargo a tu tarjeta de crédito. Además, para que tus finanzas no reciban una tarjeta roja, considera las siguientes reglas del juego.
3: Establece un presupuesto y define cuánto gastar en artículos y celebraciones sin descuidar tus gastos fijos. Compara precios antes de comprar y elige siempre establecimientos formales.
0: Guarda tus comprobantes, ya que son tu única defensa para cambios, devoluciones o aclaraciones. No olvides que la propina es opcional, ya que es una gratificación voluntaria por el servicio, no un cargo obligatorio.
3: Reflexiona antes de gastar y pregúntate si realmente necesitas el producto o si el lugar donde verás el partido justifica el gasto. Disfruta sin la camiseta oficial. Puedes vivir la emoción del fútbol sin necesidad de gastar de más.
0: Y hablando de camisetas, puedes consultar los costos de los productos oficiales en diferentes establecimientos en el programa ¿Quién es quién en los precios? Pero el precio no es lo único que debes vigilar. En plena fiebre mundialista, las imitaciones y los productos de baja calidad están a la orden del día. Por eso, si vas a comprar algún producto, revisa la calidad de los materiales. Examina las costuras, acabados y resistencia para detectar productos de baja calidad.
3: También verifica el empaque, ya que los artículos originales tienen sellos, hologramas y etiquetas de licenciamiento oficial de las marcas deportivas. Fíjate bien en la nitidez, la calidad de impresión y ortografía.

0: /, tenga certificado de seguridad vigente y ofrezca métodos de pago confiables.
1: Comprueba la identidad del proveedor. Asegúrate que el comercio tenga domicilio físico, teléfono, correo electrónico u otros medios de contacto. Consulta la reputación de la tienda y busca opiniones o referencias de otros compradores antes de pagar.
0: Lee los términos y condiciones. Hazlo para evitar sorpresas y conocer las políticas de envío, cambios y devoluciones. Analiza la descripción del producto y revisa materiales, talla, colores y dimensiones. Compara las imágenes con el original y verifica que el número de modelo coincida. Desconfía de las gangas, ya que si el precio está muy por debajo del valor de mercado, es una señal de alerta.
1: Para compras en línea más seguras, consulta el monitoreo de tiendas virtuales ingresando a www.profeco.gob.mx/tiendas-virtuales. Ahí te decimos si el comercio es transparente con sus medios de contacto físicos, métodos de envío, precios claros en moneda nacional y políticas de cancelación.
0: Ya para cerrar, recuerda que la Ley Federal de Protección al Consumidor, en su artículo 12, establece que el proveedor tiene la obligación de entregar factura, recibo o ticket de compra. ¡No te vayas sin él! ¡Es tu respaldo! Recuerda que no necesitas gastar en exceso para disfrutar del Mundial. Vive la emoción del fútbol con un consumo responsable.
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8: Son las 7 en puntitititititit. Diría el perro Bermúdez de la mañana. ¿Cómo estamos, Donato Camargo? Hola, Monterrey.
6: Un miércoles con muy sabor a viernes, no sé por qué, Dino.
8: Porque juega la selección al rato.
6: Ah, pues sí.
8: Y va a haber fiesta.
6: Y no nada más juega la selección, aquí hay partido.
8: ¿También?
6: Va a ser una locura.
8: ¿Corea?
6: Decían que a partir de las 2 de la tarde iban a cerrar como muchas partes hacia el estadio, así que...
8: Exacto.
6: Pues tengamos precaución porque ya sabemos que se va a poner loquita la ciudad al rato.
8: Sí, y no falta mucho, 5 horas y la ciudad se vuelve loca.
6: Bandita.
8: 5 o 6 horas y sí. La ciudad se vuelve loca.
6: Y luego a las 7, aunque no juegue aquí, la vez pasada fue una locura también.
8: Sí, la verdad que sí. Sí. Ay, gente, por favor, respetemos, fundidora, por favor. No se brinquen las bardas.
6: Pues mira, por algo cambiaron a Grupo Frontera para mañana.
8: Entonces, pues imagínate, juego y frontera.
6: No, hubiera estado
8: firme, es Grupo Firme.
6: Grupo Firme, sí.
8: Grupo Firme.
6: Gracias, Kike.
8: ¿Me imagínate la selección y Grupo Firme juntos?
6: Sí, qué locura.
8: No, los 100,000+ de Imagine Dragons se me hace que iban a ser superados.
6: Sí, por supuesto.
8: ¿Verdad?
6: Sí.
8: Dice creo... Kike que sí.
6: Sí.
8: ¿Verdad?
6: Sí, claro.
8: Se va a poner muy buena la fiesta.
6: Sí.
8: Muy buena.
6: De hecho, como dice Lupita TikTok, no puedo dejar de decir de hecho y no pensar en Lupita TikTok.
8: Lupita TikTok.
6: Qué mala referencia. No creo que alguien vaya a superar Imagine Dragons, pero creo que este evento sí va a ser muy canónico. O sea, si juntaban lo de la selección junto con Grupo Firme.
8: Iba a haber mucha gente.
6: Sí, era demasiado.
8: Muchísima. Entonces, bueno, vamos a vivir la fiesta del fútbol de la mejor manera. Hoy los invitamos a que si no tienes a qué salir, pues quédate en tu casa. Aparte, te voy a decir una cosa, los close-up en la tele están más chidos.
6: Claro.
8: No, y las 100%. Repeticiones del gol, eso sí lo ves en la tele, no claro. Lo ves en el estadio.
6: Oye, iría Paulina Rubio, yo me quedo en causa, yo me quedo en casa.
8: Sí.
6: A mí sí se me hace más a gusto, pues mínimo este tipo de cosas, o por ejemplo, yo sí soy muy fan de las olimpiadas y cada que pasan.
8: A mí me encanta.
6: Entonces, verlas en tu casa y poder ver el detalle y todo eso, está padrísimo.
8: Sí.
6: También tiene lo suyo.
8: Me encanta. A mí las olimpiadas me gustan las dos, las de verano y las de invierno. Disfruto mucho el patinaje artístico.
6: Sí.
8: Lo amo. Y las normales, natación y gimnasia.
6: Sí, gimnasia.
8: Me encanta.
6: Yo como jugaba voleibol, me encanta también el voleibol.
8: Sí,
6: el playero
8: no.
6: Y también el que está dentro del estadio.
8: Ay, qué
6: las
8: padre.
6: Dos partes.
8: Pero es bien
6: todos,
8: padre.
6: La verdad, como que te metes muy... Y clavados también está impresionante.
8: Uy, bueno, sí.
6: Con la piel todo el tiempo así de nervios te tienen.
8: Que no se vayan a pegar.
6: Ya sé.
8: Que entren derechitos. Que no salpiquen agua. Así estamos siempre, sí. ¿Verdad? Con los clavados. Ay, es que todos los deportes son
6: todos
8: muy bonitos.
6: Todos los deportes, sí.
8: Todos. No importa si son de invierno, de verano, lo que sea. Es muy bonito.
6: Sí. Yo creo que quien termina de pronto manchando los deportes es la afición cuando se vuelve loquita.
8: Sí,
6: ¿no?
8: Sí.
6: Pero la verdad es que todos son muy padres y se viven con una intensidad, literalmente.
8: Pero tal cual. Ajá. Y aparte aquí en México somos mega intensos.
6: Sí.
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8: 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Esto es Sola Monterrey. ¿Qué te parece si nos vamos con música?
6: Vamos a música y ya volvemos. Estás en Génesis 98.1.
8: Bienvenidos. ¡Bum!

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8: Son las 7 de la mañana con 10 minutos. Es momento de fluir, mi querido Donato Camargo.
9: Que el viento nos lleve. Literalmente.
8: Saludos a nuestros chiquitines de Hola Monterrey. Me encanta que nos mandan sus mensajes todos los días. Y de repente, participan con nosotros con una pregunta, pero de repente también nos exponen sus puntos.
9: Sí.
8: Como por ejemplo, cuando estábamos platicando con Dominic, que nos decía que había participado...
9: ¿Para cantar?
8: Exacto, sí. Para cantar. Y luego su mami nos mandó el video, ya lo vimos cantar, ya lo escuchamos. Oye, imagínate que de repente sí saliera un manager que vea ese video, que ese video llegue...
9: Claro.
8: ¿Verdad?
9: A las manos buenas, a las manos correctas.
8: Sí.

0: encanta. Las Olimpiadas de Invierno las disfruto un chorro. No me sé los nombres de los participantes. Obviamente que no, porque por lo regular las que pasan siempre son rusas y se llaman Stasloveka y cosas así. Sí, nombres como más raros que el mío. Bueno, es que Donovan Carrillo es otro boleto.
1: Es un top.
0: Otro boleto, y está bien chiquito.
1: Sí, y deja tú, o sea, está padre que es un deporte que aquí en México de verdad no le apuestan tanto, no, la verdad. Ajá. Y tampoco no es como que tengamos tantas infraestructuras como para que el deporte sea como más conocido, más llamativo.
0: Exacto.
1: Y este vato nos ha puesto mucho más en alto, sí, que, o sea, por ejemplo, no, o sea, no me voy a meter en
0: controversia. No demeritamos, pero,
1: o sea, el Donovan ha llegado a primeros lugares y tenemos a selecciones que no han llegado a tanto y le meten más galletas.
0: Sí, claro, por supuesto. Que es lo que decíamos el otro día, que todo mundo decimos, ¿por qué la selección nunca llega al quinto partido? Uh-huh. Y yo te decía, ay, es que nosotros mismos les tiramos mala vibra.
1: Ya sé.
0: De que, ay, no van a pasar, no, vamos a tirar buena vibra hoy en día, pero también reconocer a todos los demás deportistas.
1: Claro.
0: O sea, yo me acuerdo cuando estaban otros deportistas que corrían, que levantaban pesas. Ustedes saben de quién estoy hablando, los que me están escuchando. Y que dices, wow, pero por lo regular iban solos, uh-huh, sin apoyo económico, sí, sin apoyo de
1: que eran mujeres,
0: médicos.
1: Además.
0: Sí, claro.
1: Y cambia muchísimo.
0: Soraya Jiménez, en paz descanse. Sí. ¿Te acuerdas en halterofilia? ¿Qué es la halterofilia, Dinora? La halterofilia son los que cargan las pesas.
1: Las pesas,
0: ¿okay?
1: Sí.
0: Y ella ganó oro para México. Sí. Ganó oro para México. ¿Gabriela Guevara? Ana Gabriela Guevara.
1: Sí.
0: Híjole, wow. Cuando cruzó la meta con las manos en alto, su uh-huh número, ay no, te ponías chinito.
1: Sí. Tenemos también referentes regios muy fuertes como Ana Lago en los Panamericanos de gimnasia, que también ella es muy buena. Siento que como que se fue por otro lado ella y entonces ya no llegó a las Olimpiadas, pero también no sé, por ejemplo, Rommel Pacheco.
0: También,
1: es muy
0: uy,
1: bueno.
0: Oye, que ahora que estuvimos guardaditos en casa,
1: ajá,
0: era el que daba las activaciones físicas a, sí, los niños a través del canal de gobierno,
1: uh-huh,
0: y siempre era de que ahí viene Rommel Pacheco y todos los niños listos ya para hacer ejercicio. Entonces, creo que es un tema súper padre, sí, el platicar acerca de todos estos deportes. Está el boxeo,
1: el karate.
0: Es que son un churro.
1: Sí, hay demasiado.
0: ¿Cuál es tu favorito?
1: Pues yo me quedo con los que sí he practicado, porque creo que por algo estuve ahí por años, es el karate y el voleibol.
0: Karate y voleibol.
1: Sí.
0: Ok, oye, ¿y nunca te dolieron así como las manos? Por ejemplo, cuando sacabas la pelota.
1: Esta scar es por...
0: ¡Neta!
1: Un combate, sí.
0: ¡Híjole!
1: Todos los dedos...
0: Quebrados.
1: Todos.
0: ¿Quebrados o nada más tronados?
1: La mayoría quebrados y falseados, sí.
0: Donato, neta.
1: Sí.
0: Ay,
1: por
0: no.
1: Eso era un dolor ya de cabeza a mi mamá cada vez que la hablaban, otra vez.
0: Ah, ya se volvió a quebrar.
1: Sí, literal.
0: Pégalo.
1: Ya sé, sí.
0: Pégalo.
1: Mira, son gajes del oficio y son, de pronto, lo platicábamos hace unos días, son deportes extremos al final de cuentas.
0: Sí.
1: Y los accidentes pueden pasar. Y no es tanto porque la otra persona te quiso hacer daño. O sea, en muchas ocasiones, hasta era en un mismo, o sea, en casa.
0: Sí,
1: y
0: claro.
1: Era de, ay, ya, o sea, sin querer pegas mal. No es tampoco porque alguien te quiera hacer
0: no es
1: daño
0: con dolo, con...
1: Exactamente.
0: Quique, sí. ¿Tú cuál deporte? El fútbol.
1: Me
0: no,
1: gusta.
0: Es que Quique sí, sí es bien futbolero.
1: ¿Sabes?
0: Ya trae la verde.
1: Una vez me tocó ir a un partido en Estados Unidos de básquetbol.
0: Ajá.
1: Y wow, lo que se vive como nosotros el fútbol.
0: No,
1: haz
0: es
1: de
0: que
1: cuenta.
0: Básquetbol, la NBA.
1: Sí.
0: Uy, Michael Jordan.
1: Sí.
0: Ay, qué...
1: O LeBron James. Y a partir de ahí como que me empecé a hacer medio fan, pero luego aquí no encontraba dónde verlos. Y así, o sea, es un show porque los tienes que ver como por cierto canal, porque pues son temas más americanos.
0: O ir al gimnasio,
1: ¿no?
0: Nuevo León a ver a Fuerza Regia.
1: Ajá.
0: ¿No? Pero tendrías que ir.
1: Sí.
0: Y estar presente y seguirlos y acompañarlos en los partidos. Y no es igual porque no tienen el mismo apoyo en cuestión de televisión, por
1: sí,
0: ejemplo, que es por donde podemos ver los partidos.
1: Y que también son súper interesantes, o sea, en menos de veintitantos segundos tienen que meter la canasta.
0: Así
1: la,
0: es.
1: O sea, encestar, pues.
0: Y luego tiene que ser desde atrás para que cuente
1: los tres puntos
0: que puedan ganar. ¡No, hombre! ¡Es una cosa divina! Son las 7:16. Miren, vamos a hacer una cosa. Hoy les vamos a dar un acceso cuádruple para Cinépolis, la capital del cine, para que se vayan con quien ustedes quieran

0: a ver la película que deseen. Hay muy buena cartelera. Toy Story 5 ya se estrenó, ¿eh?
1: Ya.
0: Ya se estrenó y
1: está
0: dicen,
1: bien buena.
0: ¿Ya la viste?
1: Sí.
0: Yo no.
1: ¿Y sabes
0: siempre
1: quién?
0: Me presumes.
1: Bueno, pues es que hay que apurarse, ¿no?
0: Pues es que
1: los
0: yo
1: estrenos.
0: Pues tenía otras cosillas.
1: Apenas tres hijos,
0: ah, pues tengo tres hijos, siete perros y un esposo. O sea, no, yo había pensado de que el fin de semana,
1: ah,
0: ¿no?
1: Bueno.
0: Para aprovechar
1: sí.
0: el fin de.
1: Hoy, la verdad, quien me sorprendió mucho en su doblaje fue Belinda.
0: ¿Sí?
1: No parece que es Belinda, entonces.
0: Wow.
1: Eso es un gran punto.
0: Habrá que ir a verla.
1: Sí.
0: Pues está Toy Story 5,
1: sí.
0: está Supergirl también, uh-huh. que también fue una película muy esperada.
1: Obsesión.
0: El Día de la Revelación, que es la de Steven Spielberg.
1: Sí, la que tuvimos de hecho como estreno.
0: Ajá, en función Génesis. Entonces, hoy tienes esa oportunidad de llevarte acceso cuádruple para Cinépolis 8120-229-981. Cuéntanos, ¿cuál es tu deporte favorito? ¿Qué te gusta más de deporte practicar? ¿Cuál te gusta ver? ¿Qué significa para ti el deporte? A lo mejor significa carnita asada.
1: Sí.
0: Reunión con amigos.
1: Sí, sí.
0: A lo mejor significa tiempo contigo.
1: O viajes, porque tal vez tú practicabas un deporte y te iba muy bien.
0: Sí, claro. Entonces, platícanos, aquí somos todo oídos. En Hola Monterrey, son las 7:17.
1: Regresamos a Génesis 98.1.

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9: Son las 7 de la mañana con 27 minutos. Oigan, se puso bien bueno el chal aquí. Es que estamos hablando también, porque ya nos fuimos por otra vertiente, Donato y yo, acá, en privado, acerca de los deportistas que han trascendido en otros ámbitos.
10: Sí, y como también muchas personas que conocemos, que están cerca, pues han sacrificado muchas cosas por su deporte, por todo lo que aman.
9: La niñez, por ejemplo.
10: Sí.
9: ¿No?
10: Sí, sí.
9: Que dejan de salir a jugar al parque y así, porque tienen que ir a entrenamientos muy fuertes, y que tú le dices, no, yo me acuerdo cuando yo salía y jugaba a la bebé leche, ¿qué es eso?
10: Sí, literal.
9: ¿Qué es eso?
10: O de que, oye, iba con mis vecinos, ¿no? Con mis amigos, o sea, me hacía muy amigo a mis vecinos, ¿no? Pues yo a mis vecinos prácticamente los veía de noche, o sea.
9: Exactamente.
10: Recuerdo una compañera que ella llegaba al colegio, pues, con el pelo siempre mojado, ¿no? Y decías, bueno, pues, se bañó. Y ella decía, no, es que vengo a nadar. O sea, a ella la levantaban 4:30 de la mañana
9: para ir a nadar. ¿Qué? ¿Para ir a nadar en la mañanita?
10: Regresaba, o sea, se iba a la escuela y saliendo se volvía a ir a nadar.
9: No, pues. Es deporte extremo.
10: Sí.
9: ¿No? O sea, querían que fuera de Olimpiadas esa niña.
10: Oye, pero luego qué frío decías, bueno, en verano pues te la avientas, pero imagínate en invierno.
9: Bueno, pero hay albercas climatizadas. ¿No?
10: Sí.
9: Y muchas de las albercas donde se practica el deporte como tal, como deporte, están climatizadas. Sí,
10: bueno,
9: porque no pueden dejar de entrenar. Oye, ya sé. Oye, vamos a ver qué nos dicen por acá.
11: Hola, soy Isabela, me gustó mucho la gimnasia.
10: Preciosa.
9: La gimnasia.
11: ¿Y cuánto me tienes que ir? y me hago marometas y por favor, quiero usar boletos para un Toy Story.
9: ¡Ay, mi amor! Dice su mami, Isabela Ibarra de 5 años quiere participar por boletos. Dice que le gusta la gimnasia, deporte que practica los sábados por las marometas y estiramientos.
10: ¡Ándale!
9: Isabela va los sábados a la gimnasia. ¿Sí? Isabela, ¡qué padrísimo, mi amor! Oye, ya estás inscrita para los boletos, ¿ok?
10: ¡Eso!
9: Y por acá, a ver, vamos a ver qué nos dicen.
11: El favorito es... El fútbol.
9: Sí, dice Santi. Se llama Santi.
10: Oye, fútbol. Pues que pare para Santi, porque ahorita, para donde te muevas, hay fútbol 24-7.
9: Sí.
10: Si no,
9: padre.
10: La repetición, si no, los reels en YouTube o en todos lados, ahorita hay fútbol.
9: Ya sé. Oye, dice Adriana Anaí Flores Gobea: me encanta el fútbol, somos mexicanos y familia Tigre.
10: ¡Eso! ¡La U!
9: Eso, mero. Aquí vamos en el carro escuchándolos con toda la actitud. Qué buena música en la radio. El orgullo por nuestra tierra mexicana.
10: Son.
9: Gracias.
10: Son de nuestra. ¿Cómo es? No es nuestra comunidad. ¿Cómo se llaman los de Camilo? Los fanáticos.
9: Su tribu.
10: Es la tribu. Es de nuestra tribu.
9: La tribu. Pero no es de Camilo. Aquí es de Génesis.
10: Eso.
9: Oye, Eva. Saludos, Eva. Dice: mi deporte favorito es el voleibol. Nos manda un video, nos manda una foto. Ahorita te las voy a compartir. Ya tengo aproximadamente 25 años jugando. El boli es lo máximo. Es ese espacio donde sacas todo lo acumulado, sí. Como mamá.
10: Fue quien luego, ahorita vemos la conversación, pero me acuerdo que hace, de los primeros programas que tenía, que yo dije que yo también quería buscar como un equipo.
9: Sí.
10: Y alguien me mandó la recomendación.
9: Se me hace que sí. Ahorita lo checamos.
10: Qué padre, sí, me encanta.
9: A ver. Hola, hola.
11: Mi deporte favorito es fútbol.
9: Ah, pues claro. Él es hijo de Jorge García Bernal. Ya están participando, Jorge. Salúdanos a Matías. Que, oye, Matías, el fútbol, andas súper actual, Matías.
10: Es que ahorita, pues todo el mundo estamos hablando de eso.
9: Es lo de hoy.
10: Es lo trending.
9: A ver.
12: Hola, yo soy Renata. Y a mí me gusta mucho natación y gimnasia. O sea, cuando estaba chiquita yo iba a natación. Luego, unos años después, fui a gimnasia.
10: ¡Vámonos!
12: Pero la maestra era bien mala de la gimnasia.
10: ¡Cómo!
9: Renata, te amo. Cuando era chiquita, pues está chiquita, mi amor,
10: sí,
9: bello.
10: Sí, no pasa nada.
9: Y unos años después, no, yo ahorita digo, cuando estaba chiquita, pues como. Oye, por acá nos dice, hola, buenos días, quiero participar para llevar a los hijos, ellos practican, mi hija Isabela, gimnasia, y próximo mes va a competencia Querétaro. Isabela, wow. Que te vaya súper bien. Y a Patricio, practica el fútbol. Silvia, gracias, Silvia. Nice. Por compartirnos lo que hacen tus criaturas. Se llama Patricio como el mío. Oh, qué padre.
10: Tocayos.
9: El tocayín, a ver, yo, qué dicen por acá.
10: Yo tengo un deporte que creo que, digo, nunca es tarde para aprender, pero siempre me hubiera encantado aprender a jugar béisbol.
9: Yo jugué béisbol.
10: ¿Sí?
9: Yo fui la primer niña en la liga de béisbol infantil.
10: Ah, mira.
9: En Nuevo León.
10: ¡Órale!
9: Sí, sí, sí.
10: Mi papá lo jugaba y lo íbamos a ver y entonces como que me llamaba mucho la atención, pero pues no. Me renegaba.
9: El béisbol. Bueno, por algo le llaman el rey de los deportes.
10: Sí.
9: Por algo. Ahorita te platico.
10: Ándale.
9: ¿Por qué? Son las 7:32. Vamos con música, porque aquí que Méndez ya nos anda diciendo, les voy a soltar la canción si no se callan. 7:32. Esto es Sola Monterrey.
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1: Son las 7 de la mañana con 42 minutos. Seguimos en Hola Monterrey platicando acerca de nuestros deportes favoritos, Donato Camargo.
37: Y seguimos
1: Sí. Oye, es que un deporte te va llevando a otro lado y a otro lado. Ahorita que decías del béisbol, saludos a toda la gente, Sultán.
37: ¡Eso!
1: Antes de yo ser Tigre Rayada, toda mi vida he sido Sultán. Cuando estaba los Sultanes que jugaban acá en Calzada Victoria, había una mecánica que se hacía en la séptima entrada. Ajá. Antes no estaba el Take Me Out with the Ball. Así, no, antes no estaba eso. Antes hacíamos cooperacha con toda la raza de las gradas. Y entonces pasábamos dos niñas, las dos sultancitas, y le echaban la cooperacha al jugador de la noche.
37: Okay.
1: Entonces entrábamos en la séptima entrada con un casco de plástico con la anilla que habíamos juntado entre todos. Ajá. Para el jugador de la noche.
37: ¡Ay, qué cool!
1: Y no importaba si era de Sultanes o si era del contrincante, del otro equipo, y se les daba ese premio.
37: Esa es buena, o sea, es buena afición.
1: Era un reconocimiento por parte de la gente.
37: Ajá, exacto.
1: De decir, qué buen juego.
37: Claro.
1: Qué buen home run metiste, qué bárbaro. Sí. Es que es otro juego.
37: Por eso a mí yo siento cuando pasan en las finales del fútbol que se van ya súper penales y así.
1: Ah, sí.
37: Que es donde digo, nada, estás, o sea, quien gane, merecidísimo, porque eso se pone cardíaco. Ahí ya no hay con que, no era penal, o que si esto, exacto, que si aquello. No, ahí sí era ya como más. No chiripa, porque al final de cuentas hay técnicas.
1: Claro.
37: Pero, pues, no había para dónde hacerte. Sí. Ya no hay terceras personas.
1: Sí,
37: ¿no?
1: sí, está bien cañón. Y luego cuando quieres transportar el juego que acabas de ver al FIFA, ahí en el Xbox, dices, o sea, yo quiero meter ese gol. Y ahí estás. Entonces, es bien bonito.
37: Sí.
1: La verdad, todos los deportes. A ver, ¿qué nos dicen por aquí?
38: Hola, Génesis. A mí me gusta natación, me gusta nadar porque no sé cómo se siente el agua. A veces está fría.
1: Ay, pues sí. Christopher, gracias, mi amor. Oye, está ahí en su casita con sus mascotas,
37: con el perrito,
1: con sus mascotitas.
37: Oye, Christopher me sonó como el meme que dice que cuando preguntas, ¿está fría el agua? Pues al principio sí, pero luego ya no. Todo el mundo dice eso.
1: Es que al principio está, oye, espérame, hay una técnica. Y luego la vez pasada me decías que no. Fuera del aire, ¿verdad? En una plática aparte. Cuando te metes a la alberca,
37: ajá,
1: que te metes primero una regadera.
37: Sí. Ah, sí. Que dices que ya hace el termostato.
1: Es que tú sientes como que el cuerpo se aclimata con la regadera. No está tan helada como la alberca, pero sí está fría.
37: Pero yo lo que siento es que como quiera, o sea, cuando te pones en la regadera, el shock como quiera termostato lo tienes.
1: No, porque no está tan helada como la alberca. O sea, está fría, tengo, pero no
37: teorías.
1: Como...
37: Tengo otras teorías.
1: Ay, no, siempre me contradices, siempre me contradices. Qué bárbaro es. Oye, por acá tenemos saludos. Mira, espérate los lentes. Se me atoran. Dice, buenos días, a mí me gusta ver el béisbol. De niña era lo que jugábamos con mi papá. Uy, sí.
37: Qué padre.
1: Sé. Son cardíacas las remontadas y actualmente admiro al ciclista Isaac del Toro.
37: Ah, mira.
1: Wow. Oye, sí, son cardíacas, Isa, las remontadas. O sea, van perdiendo y de repente un home run con casa llena y adiós, bye.
37: Oye, ciclismo, que también últimamente se ha hecho muy popular.
1: Exactamente, es muy padre. Oye, por acá nos dice Gali Huitrón, dice, hola, mi hija Analu es gimnasta, tiene 6 años, quiere ir a ver Toy Story. ¡Ay, nos manda la foto de la competencia! ¡Qué padre! Mira, padrísimo.
37: ¡Ay, qué cool!
1: De gimnasta.
37: Chiquilla.
1: Sí, sí, sí. Oye, nos encantan que nos compartan sus fotos y sus videos, la verdad es que nos sentimos parte de su familia. Gracias, gracias, gracias, de verdad.
37: Yo recuerdo de un radioescucha que él siempre me decía que iba a entrenar badminton.
1: Ah, badminton.
37: Ajá.
1: Badminton. Oye, pero ese es un juego de mesa, es como el ajedrez.
37: No, es el del gallito.
1: Ah, el badminton es como, ajá, el tenis.
37: Sí, como el tenis, pero con gallito.
1: Ah, el que tiene como una redcita.
37: Ándale, ajá, exacto.
1: Ah, ok, sí, ese es el badminton.
37: Y que es una red un poquito más chiquita.
1: Ok.
37: Y se me hacía bien loco. O sea, y que más aquí en Monterrey hubiera ese deporte.
1: Yo no sabía.
37: La verdad, yo tampoco sabía hasta
1: o sea,
37: que él iba a competencias y salía.
1: ¿Neta?
37: Y representaba bien cañón a Monterrey el chavo.
1: Yo sé del tenis de mesa, pero no sabía del badminton.
37: El tenis de mesa, pero el ping-pong.
1: ¿Es como el ping-pong?
37: Ajá.
1: Sí, sí, sí, sí, sí. ¿Y este es parecido?
37: Pues
1: pero
37: no, porque estás
1: es
37: parado.
1: Con todo el cuerpo.
37: Sí.
1: Ok.
37: Está bien loco.
1: Qué loco, de verdad. Sí, sí, sí. Oye, vamos a ver qué acá, ¿qué nos dicen?
2: Buenos días. Mis hijos practican remo, que es un deporte olímpico. Y es escalo, y Sony, que practica patinaje. Y la verdad, son muy bonitos deportes. Hemos aprendido muchísimo, mis hijos han aprendido muchísimo de ellos. Y todo el apoyo al deporte, porque te cambia la mente, te cambia todo.
1: Sí, wow. Es verdad, Saraí, es verdad.
37: Sí.
1: El deporte te cambia la vida.
37: Totalmente.
1: Te cambia la vida. Cambias de estar haciendo nada,
37: uh-huh,
1: a hacer un todo.
37: Un todo.
1: Porque ahora sí que juntas cuerpo, mente y espíritu.
37: Claro.
1: Te enfocas en el deporte, es algo limpio, es algo que te mantiene sano.
37: Uh-huh.
1: Está muy padre.
37: Fíjate que, digo, no de manera nula profesional, pero tantito antes de la pandemia, en la presa de La Boca rentaban justo kayaks para hacer, ajá, remo y todo eso, y como que me empezó a llamar mucho la atención, iba un poco seguido.
1: Okay.
37: Luego se nos quitó la presa de La Boca por unos meses,
1: sí,
37: que se secó horrible,
1: sí,
37: y ya no supe qué pasó con el negocio, ya no he vuelto a ir como para esos lares, pero está bien padre, porque luego a mí me gusta justo el deporte porque te desconecta bien cañón de todo,
1: sí,
37: lo que estás haciendo,
1: sí,
37: porque
1: sí, sí,
37: empiezas a pensar mucho en tu respiración, en el movimiento, en la fuerza, en el cansancio, en el músculo, y dejas el problema al lado.
1: Aprendes.
37: Mínimo una hora.
1: Te acuerdas que vives.
37: Sí.
1: Te acuerdas que estás vivo,
37: uh-huh,
1: que estás respirando, sientes,
37: sí,
1: tu cuerpo, te conectas contigo.
37: Exacto.
1: Ay, ¡qué bonito
37: está,
1: es el
37: padre,
1: deporte! Sí. Son las 7:49, también es bien bonita la música, vamos a escuchar música.
37: Me encanta la idea.
1: Y regresamos con mucho más en Hola Monterrey.
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8: Son las 7 de la mañana con 55 minutos. Este mundo de los deportes, mi querido Donato Camargo, está enorme.
9: No, claro. Y el tema está para no acabar.
8: No, no, porque...
9: para irnos a 2 horas, dices.
8: Es que lo que pasa es que nuestra gente nos comparte un chorral de cosas y nos están compartiendo muchos deportes que ni por aquí te pasan.
9: Sí.
8: Ni por aquí. O sea, que dices, neta que sí existe eso.
9: O qué padre, ¿no? Que también los practiquen, que se atrevan a disfrutar de esa pasión que están buscando también por entregarle a pues algo, ¿no?
8: Claro.
9: Para moverte.
8: Y buscar los lugares. Ahorita que le platicaba a Donato, les cuento, fuera del aire, que Alondra en un momento practicó patinaje artístico, pero al mismo tiempo metí a Patricio a hockey.
9: Ajá.
8: Y dices tú, ¿a poco se practica hockey? ¿A poco hay una escuela de hockey? Sí, sí hay.
9: Sí, yo
8: no más
9: sabía
8: que hay que buscarle.
9: Pues es como lo que te decía del bádminton, ¿no?
8: Exacto.
9: Qué locura.
8: Exacto. Que no sabes que existe, pero ajá, si le buscas, encuentras.
9: Oye, como ahora que se hizo pues muy tendencia desde yo creo que el 2020, 2019, el pádel. Y
8: el
9: todo el
8: pádel.
9: Mundo ahora practica el pádel.
8: Ay, claro que sí, pero pues en ese momento decías tú,
9: ¿qué onda?
8: No, yo ¿sí? No, ni de chiste, ¿verdad?
9: Ya
8: ni de
9: sé.
8: Chiste. Oye, aparte, yo le quiero mandar saludos antes de irnos a música a mi querida Noemí Martínez, uh-huh. Mimi, amiga de nosotros de toda la vida. Ella es fisioterapeuta.
9: Okay.
8: De la selección nacional.
9: Vámonos.
8: Se va con los ciclistas.
9: Okay.
8: A las olimpiadas y así. Entonces, la que se encarga de que estén perfectamente bien,
9: bien,
8: exactamente, físicamente.
9: Sí, oye, qué importante eso, porque a los niños también se pueden, bueno, más bien, todo cuerpo se puede contracturar horrible, uh-huh. Y también es darle esos masajes y llevar a tus niños, así como los estás poniendo a que hagan rendimiento al 100%, dedícale una vez al mes a llevarlo a que le drenen también el cuerpecito de todo lo que se pueden hacer de nudos en la espalda, porque
8: claro,
9: luego la pueden sufrir más adelante.
8: Sí, los fisioterapeutas sí, de verdad tienen un papel importantísimo.
9: Sí, muy
8: así
9: importante.
8: Es que felicidades a todos porque mantienen a nuestros atletas al millón.
9: Eso.
8: ¿Verdad?
9: Arre.
8: Besitos, Mimi, te amo. Oye, vamos a ir con música, Donato Camargo.
9: Me gusta.
8: Hay que ir a música, vamos al corte informativo y regresamos con más aquí en Hola Monterrey. Ahorita les decimos quién gana.
9: Eso.
8: ¿Ok?

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3: Muy buenos días, mi nombre es Hugo Aranda Tamayo y le presento la información más importante.
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4: El día de hoy la temperatura máxima será de 34 grados centígrados, el cielo parcialmente cubierto. Se presentarán vientos del este de hasta 30 kilómetros por hora. La mínima proyectada para el día de hoy será de 22 grados.
2: Enfoque local al momento.
3: Como parte de las acciones para fortalecer el acceso a herramientas que amplíen las oportunidades educativas, además de profesionales de las juventudes, la Secretaría de Igualdad e Inclusión presentó la convocatoria 2026 del InJuvelink, un programa de becas que permite estudiar inglés con un descuento de hasta el 95% del costo total. Félix Arratia destacó que este programa, que actualmente suma 1,748 estudiantes, busca duplicar su alcance. Diversos sectores del sector privado y de la sociedad civil organizada manifestaron su rechazo a los cambios a la Constitución promovidos por la bancada de Movimiento Ciudadano. Dichas modificaciones buscan otorgar una licencia al gobernador Samuel García de hasta 6 meses sin requerir la aprobación de los diputados locales, una medida que los inconformes calificaron como un traje a la medida del Ejecutivo. El gobernador Samuel García hizo llegar su postura jurídica al Congreso del Estado poco antes de que iniciara la sesión de la Comisión Anticorrupción. En dicha mesa, el mandatario estaba emplazado a responder por el procedimiento de juicio político iniciado tras las denuncias de Morena sobre supuestos desvíos económicos a empresas allegadas.
2: Toda la información nacional al momento.
3: En México, cada año miles de adolescentes sufren abuso o explotación sexual, delito facilitado por Internet, reveló un estudio del Fondo de las Naciones Unidas para la Infancia. La presidenta de México, Claudia Sheinbaum, resaltó que los gobiernos de la transformación fortalecen el sistema de salud a través de la actualización, modernización y la adquisición de equipos. Por ello, se instalaron 42 tomógrafos de última generación en el IMSS. En el marco de la Copa Mundial, de la que México es sede por tercera ocasión en su historia, diputados federales presentaron una iniciativa para declarar el 11 de junio de cada año como el Día Nacional del Fútbol.
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3: El Senado de Estados Unidos aprobó por primera vez una resolución sobre poderes de guerra con la que busca bloquear la acción militar contra Irán, mientras los legisladores observan con cautela los esfuerzos del presidente Trump por resolver un conflicto que la administración inició por su cuenta y que ahora, según dijeron, necesita que el Congreso dé financiamiento. El secretario de Estados Unidos, Marco Rubio, dijo que ningún país puede imponer el cobro de peaje a los barcos que utilicen el Estrecho de Hormuz.
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5: El ex técnico de Italia, Gennaro Gattuso, fue contratado oficialmente el martes por el equipo de fútbol Lazio de Italia. El club de la Serie A anunció la contratación en un breve comunicado, aunque no hay detalles de su contrato ni los años que estará. Medios italianos informaron que Gattuso firmó un acuerdo por 2 años. Para Enfoque al Momento, Ramiro Palomo Zavala.
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4: Timothée Chalamet y Selena Gómez darán vida a los personajes protagónicos del filme de animación Not Alone, según dio a conocer Universal Pictures. Será el 16 de abril del próximo año cuando se estrene la cinta en todo el mundo. El anuncio se hizo durante el Festival de Cine de Annecy en Francia. Para Chalamet, que a sus 30 años ha estado 4 veces nominado al Oscar, este es su primer trabajo en una producción de animación. En la historia dará vida a Joe, un mecánico especialista en cohetes de carácter introvertido y que lleva una vida solitaria y tranquila. Al neoyorquino lo acompaña acompaña en el rol estelar femenino Selena Gómez, quien interpreta a Fran, una chica brillante que es astrobotánica y que se encuentra desarrollando el primer cohete del mundo propulsado por combustible de origen vegetal. En la película, que será dirigida por Eric Guillón, Joe y Fran trabajarán juntos para el primer lanzamiento de este cohete. Esta película significa el reencuentro entre Timothy Chalamet y Selena Gómez después de que en 2019 trabajaron juntos en el film Un día lluvioso en Nueva York, comedia romántica que dirigió Woody Allen. Para Enfoque al Momento, Dinora Ríos.
3: Estas son las noticias más importantes. Mi nombre es Hugo Aranda Tamayo. Que tenga un excelente miércoles.
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0: 8:10 a.m. Saludos a toda la gente guapa, feliz y relajada, ¿verdad?
2: Gracias por el saludo, Dinora.
0: Así decía nuestra amiga Meli Martínez. Le preguntabas, ¿cómo estás? Y siempre decía, guapa, feliz y relajada.
2: La que platicabas.
0: Oye, es que es bien importante traer buena actitud, Donato.
2: Totalmente.
0: Es bien importante. Todo. Y ahorita que estábamos hablando de los deportes, también el deporte te cambia la actitud.
2: 100%.
0: Totalmente.
2: Sí, desde que llegas y dices, no, pues ya va a estar bien complicado, no la voy a poner y etcétera, pues ya pierdes.
0: Y sobre todo esta hora, que es la hora del trafiquito. Mm-hmm.

0: contén tus ímpetus, hijita.
1: Ya sé.
0: Porque no sabemos qué trae el otro,
1: claro.
0: Cómo viene, ¿verdad?
1: Sí.
0: Entonces, pues saludos a los que van relajados conduciendo y a los que no. Y a los que no van relajados.
1: Y a los
0: relajados.
1: Que van en prisa también. Saludos.
0: Claro, saludos.
1: Gracias por estar con nosotros.
0: Aquí andamos, aquí
1: como
0: platicamos.
1: Quieran, mira, para las 9 de la mañana todavía te faltan casi 50 minutos. Entonces, tranquila, tranquilo.
0: Sí, todavía hay chance.
1: Sí.
0: Hay chance. Y si ya vas tarde, pues ya vas tarde.
1: Pues ya ni modo, hombre, ya.
0: Jacqueline.
1: Ya.
0: Y sin Yolanda.
1: Casi siempre son 3 llegadas tardes para que la falta.
0: Pues a veces. A veces te va más peor.
1: Sí, lo que cae en gordo es que te dicen 3 llegadas tardes y te descuento el día. Pues ya déjame ir, ¿no?
0: Pues sí.
1: O sea, ¿por qué me dices y te tienes que quedar? Ay, no, ya me voy.
0: ¿A poco sí?
1: Yo sí lo haría.
0: Ok, a mí no me ha pasado eso.
1: Jefes, para que me escuchen. Ay, sí.
0: Ah, como si te están escuchando, chulo.
1: No.
0: Déjame te platico.
1: A ver, ¿pero cuándo he llegado tarde, Dinora?
0: Nada más un día que llegamos raspando, pero no tarde.
1: Raspando. Pero nunca tarde.
0: No, nada más que Quique no nos aviente
1: siempre
0: la música a las 6:59.
1: Ya sé. Tenemos al peor enemigo en casa. Ay, sí.
0: No, de repente los relojes se pueden adelantar o atrasar.
1: Sí.
0: Un minuto.
1: Y bueno, vamos a lo mismo, es que a todo el mundo le puede pasar. Ya que lo hagas algo cotidiano, pues ahí ya está el tema, ¿no?
0: Este tema está muy padre y hoy lo queremos compartir con ustedes. 8120-229-981. Porque está en tu conciencia, pero también a veces no está en tus manos.
1: Sí.
0: O sea, fíjate lo que acabo de decir. Uh-huh. Está en tu conciencia el llegar temprano, el esforzarte, pero a veces no está en tus manos.
1: Claro.
0: ¿No? Y a veces, oye, que no pasa el tren normalmente a esta hora, pero por X razón pasó.
1: Claro.
0: Híjole, y te sientes bien mal.
1: O, mira, una básica, que sales y la llanta ponchada. ¿Cómo le haces? O sea, ya son 15 minutos nada más para cambiar la llanta.
0: Y eso es si es una llanta nada más.
1: Sí.
0: Una vez me pasó, iba a una fiesta, salí toda emperifollada, ¿no? Acá espectacular, maquillaje y todo, y no prendió la camioneta.
1: Sí.
0: ¿No crees que era la batería?
1: Ay, no, qué
0: de aquí
1: coraje.
0: A que les hablé, que vinieran y la cambié, ya nada más le hablé a mi querida amiga Marisol Corral, te mando besos, Marisol, de que, amiga, discúlpame
1: sí,
0: un
1: pues
0: chorro,
1: sí.
0: Eran sus 50 años y era un fiestón, pero pues no, la Dino no pudo ir.
1: ¿No fueron?
0: No, ya no fui, no, pues es que, o sea, yo salí para la fiesta a las 8. La fiesta empezaba a las 8, llegaron a cambiar la batería como a las 9:30, ya a las 10, ¿a qué voy? Del otro lado de la ciudad.
1: ¿Un Ubercito o algo así?
0: No, porque yo era la que iba a pagar la batería, entonces tenía que estar ahí para que la cambiara.
1: Sí, porque justo era lo que iba a decir, o sea, sí, hoy por hoy, gracias a la tecnología, hay muchas alternativas.
0: Sí.
1: Y pues me pido un algo, ¿no? O quien pueda pase por mí, etcétera. Pero, pues, a ver, si ya le pediste el favor tal vez a tu mamá o a tu papá o
0: ya
1: a tu hermana.
0: Ya te da penita.
1: No, deja tú la pena, pues ya son otros 10 minutos de que se despabile, tal vez estaban dormidos, que se arreglen para que también salgan. Uh-huh. O pedir también las aplicaciones, pues no llegan, no están en la esquina esperando a que te pase algo, ¿no?
0: No, exactamente.
1: Entonces, pues todo toma su tiempo.
0: Y aparte, por ejemplo, si yo no hubiese resuelto eso de la batería en ese momento, al día siguiente no hubiera podido venir a trabajar.
1: Pues sí, ajá.
0: Porque si me hubiera ido a la fiesta y regreso y al día siguiente no hay.
1: Fuiste responsable.
0: Claro, como siempre.
1: Eso.
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1: Eso.
0: ¿Cómo no?
1: Me encantó.
0: Oh, sí.
1: Mucha información, oye.
0: A mí más.
1: Y también tenemos más información de este lado, porque si ustedes hoy no tienen dónde ver el partido, tenemos acceso doble para que disfrutes en pantalla grande.
0: ¿A poco?
1: En Cinépolis Garzazada, con
0: no.
1: Climit y toda la onda.
0: No.
1: México
0: ya
1: contra Chequia, hoy a las 7 de la tarde en Cinépolis Garzazada. Entonces, vete a nuestro Facebook, Génesis 98.1, para que puedas participar.
0: Chequia,
1: sí. Es que yo chequeo otras cosas. Por eso Chequia. No, pero Chequia, sí. Cuando lo dije, ya lo dije mal.

0: Pero ya había dicho que ya Kike ya le dio.
1: Somos ahí, cómplices, soy Kike y yo.
0: No pasa nada. Si quieren bueno. apagar mi micrófono, no pasa nada.
1: Ay, qué sentido.
0: Yo voy a operar, Kike, y pones aquí al micrófono. Digo, tú avísame, ¿no?
1: Oye,
0: la otra.
1: ¿Y si hacemos el cambio un día? Sí,
0: a ver qué
1: no?
0: pasaría.
1: Vamos a jugar.
0: Tú allá y nosotros acá.
1: Ustedes aquí.
0: Órale.
1: Y háblense de fútbol.
0: No, hombre. Salgo perdiendo dinero.
1: El chiste es ganarte. Oye, pues ya lo saben, en nuestro Facebook, recuerden que nuestras redes sociales están verificadas. Palomitas.
0: Arre,
1: ¿de
0: sí.
1: acuerdo? Vamos a música. Son las 8:17. Esto es Hola Monterrey. Ahorita te digo quién se ganó la promoción de WhatsApp de hace ratito.
0: Eso.
1: ¿Sale?
0: Muy bien. No te vayas, estás en Génesis 98.1.

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1: 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Presenta la hora y la temperatura. 8:22. 25 grados. 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
2: Son las 8 de la mañana, 26 minutos. Saludos, Adriana. Adriana fue quien ganó el acceso cuádruple para Cinépolis, porque ella es fan de Toy Story desde que tenía 5 años.
3: ¡Arre!
2: Y ahora va a ir con sus hijos.
3: Eso.
2: Y eso le hace mucha ilusión. Así es que, Adri, ya son tuyos estos accesos, este acceso cuádruple. ¡Qué padre! ¿Verdad?
3: Hace poquito salió como un trend en Instagram que pusieron todas las películas, el de Toy Story 1, Toy Story 2 y así, hasta la de este
4: Forky,
3: año.
4: La 4.
2: Hasta la 5.
3: Hasta la 5. Okay. Pero, o sea, es de cuenta que se dividía en dos la historia. Por un ladito eran las películas y el otro lado tú tenías que ir poniendo cuántos años tenías en cada película. Entonces, wow, era un ejercicio padre de decir, si en las primeras fui creciendo con el personaje, luego tal vez ya en la 4 como que me separé mucho, ¿no?
2: Sí.
3: Y en la 5 pues ya somos unos señores.
2: Oye, sí, sí, la verdad que sí. Por ejemplo, yo le llevo 22 años a mi hermano Lalito, le mando, ajá, un beso. Lalito, ya está Lalote. Pero él es muy fan. Él tenía su hoodie y su voz.
3: Ok.
2: Entonces, ver Toy Story tenía que estar con sus dos monitos y recreaba las películas. Era bien bonito. Y ahora le dije, ¿qué onda? ¿Jalas o te encloches? ¿Vamos a verla o no vamos a verla o qué rollo?
3: No, entonces, sí tienen que verla.
2: Pero ir juntos, sí, como que revivir esos momentos, uh-huh, es muy padre.
3: Sí.
2: ¿No?
3: Está linda.
2: Prometo no llegar tarde a la sala. Prometo no llegar tarde. Es que ese es otro punto.
3: Sí.
2: Cuando llegas tarde al cine, a mí me choca entrar a la sala todo oscuro.
3: A mí deja tú que llegues tarde. A mí el que me atrase por la dulcería. Que
2: bueno,
3: luego hay mucha gente que quiere comprar al mismo tiempo, obviamente, ¿no?
2: Pues
3: pero
2: sí,
3: luego ya llega, o sea, ya vas a seguir tú y resulta que el de adelante quiso pedir todo el menú y dices, caray. Y luego voy a pagar con tarjeta. Ay, no pasó esta. Bueno, déjame. Ay, no, me desespera demasiado la gente que no es rápida.
2: Pues Cinépolis VIP, papá. Ahí lo
3: pues
2: pides
3: sí,
2: ya en la sala.
3: No, ¿sabes cuál aplico ahora? La que pagas en línea también.
2: Ah,
3: y
2: bueno,
3: ya llegas y QR y
2: tienes
3: rápido
2: la aplicación,
3: sí,
2: y está, de hecho, el espacio especial para la gente,
3: ajá,
2: que compramos en la aplicación y ya pasas directo.
3: Sí,
2: también está
3: capli
2: padre.
3: Pero soy, o sea, sí en todo. Entonces no es contra un cierto lugar, es
2: bueno,
3: contra todo.
2: Es que
3: son,
2: bueno,
3: las filas.
2: ¿A ti te molestan las filas?
3: Sí, bastante.
2: Mucho.
3: Sí.
2: A mí mucha gente.
3: ¿Eh?
2: Me estresa mucha gente.
3: Ah, a ver, mucha gente.
2: Mucha gente me estresa.
3: Es que siento que lo que me molesta de las filas es que como yo no tengo el control para hacer más rápido las cosas, pues me desespera.
2: Controlador.
3: Sí.
2: Yo también. Yo
3: bastante
2: también,
3: mi preciosa.
2: Por eso aquí nos peleamos por el micrófono, ¿verdad?
3: Exacto.
2: A ver quién controla la situación. Oye, llegar tarde. Estamos hablando hoy de llegar tarde y que nos compartan. ¿Han tenido alguna situación de llegar tarde a algún,
3: sí,
2: lado?
3: O han sido descarados, lo que ahorita te platicaba yo. Yo vivía a 7 minutos de mi universidad y yo era el último en llegar al salón.
2: No, hombre, bien, bien grave.
3: Sí.
2: Bien grave.
3: Mira, ni digas nada, cuéntales,
2: no,
3: lo que ahorita
2: no
3: me estabas
2: nada
3: platicando. Y sí, muy grave. Tus hijos, ¿qué dicen tus hijos de esto?
2: No, pues la María le decía a la prefecta, dígale a mi mamá. Es que ¿por qué llegaste tarde, María? Pues dígale a mi mamá. O sea, mi mamá es la que me trae, mi mamá es la que viene tarde, no yo. Yo estoy lista desde las 6 de la mañana, mi mamá. Y yo así de, mijita, no digas esas cosas.
3: Oye, yo me acuerdo una vez que mis papás se fueron de viaje, entonces me dejaron en casa de mis abuelitos, uh-huh, donde vivían todavía 2 de los hermanos de mi mamá. Una, muy correcta, muy puntual, y el otro, un despapalle, ¿no? Y entonces, en esa semana, un día me llevaba la correcta y un día me,
2: no,
3: llevaba el despapalle.
2: Ahí
3: entonces,
2: te encargo.
3: La correcta me dejaba media hora antes de que abrieran, yo creo que las puertas.
2: Ya
3: me acuerdo,
2: sé,
3: que yo llegaba y era,
2: le ayudabas al consul.
3: Está oscuro, o sea, ¿por qué me están dejando a esta hora? Y el otro, no, hombre, me dejaba, yo creo que por culpa de él, creo que ese año no tuve mi medallita así de excelencia.
2: ¿A poco?
3: Sí.
2: Porque te llevaba tarde.
3: Pero bueno, me daba un 100,
2: ah,
3: entonces podía
2: con
3: padre
2: eso se arreglaba.
3: Sí.
2: Y no digas nada, Donato.
3: Exacto.
2: Yo te traje y te entregué a ti.
3: Hasta ahorita, 20, casi 6 años después.
2: No des ideas,
3: nos
2: por
3: estamos
2: favor
3: enterando.
2: No des ideas, porque luego los papás andamos ahí batallando con el 100, ¿verdad? Oye, y llegar tarde, por ejemplo, a un evento. A un evento. ¿Te puedes perder momentos súper importantes por llegar tarde a un evento?
3: ¿Saben a dónde? A mí sí me gusta llegar tarde. Y discúlpenme de todos mis amigos, a las bodas. Porque
2: ¿por
3: me
2: qué
3: aburre demasiado los vals?
2: ¿Cómo? Sí. Ok, lo vamos a descartar del 15 años de María. No lo vamos a
3: invitar. No, voy a llegar nada más. Voy a llegar a la cena.
2: No, el chiste es que veas todo. Todo. La bailadera. Es que oye, luego... me va a costar el coreógrafo. Ya, sí. Que valga la pena.
3: Luego se pintan media hora y es de. Ya, papacito, ya, que pare.
2: Pues show. Disfrútalo.
3: Pero es que ni puedes disfrutarlo. Hay 400 personas ahí puestas y tú ya. Peor que en el fundidor, me tocó hasta atrás ver el espectáculo este.
2: No manches. Entonces, bueno, sí, es que hay que colocarse bien en las fiestas.
3: Hay
2: también.
3: Que colocarse en un...
2: en un buen lugar.
3: Bueno, ¿me puedes poner una zona VIP?
2: Hoy lo va a querer estar cóbrala, arriba en la escalera.
3: Cóbrala.
2: En la escalera con María allá arriba. Sí. Yo bajo con él.
3: Yo bajo con ella.
2: Yo soy el chambelán.
3: Exactamente.
2: Qué loco. Pero sí, hay personas que no les gusta llegar tarde a los eventos. Y hay personas que, como tú dices, oye, es que sabes que todo el protocolo no me gusta. Uh-huh. Mejor me lo brinco, ¿no?
3: O justo porque luego también ya se hacen muchas filas. Otra vez las filas. De con el wedding planner de hoy es que dónde está mi mesa. Y entonces pues dices, ya, mira, mínimo unos 10, 15 minutos que ya sé que ya pasó. Como que la banda. Okay. Y ahora sí llego yo. Más a gusto.
2: Ya cuando ya haya pasado la banda.
3: Exacto.
2: Ay, qué cómodo eres. Son las 8:32. Vamos a música. Compártanos situaciones en las que hayan llegado tarde, si han tenido consecuencias. Ajá. O si de plano te valió.
3: Sí.
2: No, también se puede y también se vale. Oye, ¿sabes qué? Voy tarde. Pues ya.
3: Ya
2: qué. ¿No?
3: Sí.
2: ¿Qué puede pasar?
3: Es a lo que yo voy. Pues ya, llegué tarde. ¿Qué pasa?
2: Pues no pasa nada.
3: No pasa nada, ¿verdad?
2: En cambio, si vas tarde y te apuras, puedes cometer un grave accidente.
3: Más sin embargo.
2: Más sin embargo. 8:33, ¿estás sola, Monterrey?
3: En Génesis, no, 98.1.

0: 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Continuamos.
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0: 8 de la mañana, 42 minutos. Oye, ¿te ha pasado que alguna vez llegas tarde a algún lugar? Claro, yo creo por que supuesto. A todos. Algún momento. Mira, Isa nos platica. Dice, hola nuevamente. Gracias, Isa, por ser fiel radioescucha de Génesis y de Hola Monterrey. Dice, a mí me estresaba llegar tarde y más cuando no me creían que era por tráfico, porque no había suficientes transportes, etcétera. Creo que sobre todo me estresaba que no creyeran, hasta que dejé de preocuparme y comentarles que con todo gusto me regresaba a casa. Más falta les hacía yo a ellos. Y hasta que no vivieron en carne propia lo que es esperar hasta una hora o más un transporte, dejaron de presionar y empezaron a preguntar si estaba bien.
2: Eso.
0: Es que ahí, a ver, ahí va la diferencia. Llegas tarde. Primero va la regañada y después averiguan por qué llegaste tarde.
2: Sí.
0: Al contrario, debería decir, oye, ¿qué onda? ¿Estás bien? Sí, ahora sí. Cuéntame, ¿qué pasó? ¿Por qué llegaste tarde?
2: También pongamos un contexto. Casi siempre los jefes, en muchas ocasiones, y los supervisores, tienen, y yo también me incluyo, hay un privilegio de tener un coche. La mayoría de las personas no tienen. Y entonces tienen que esperar a que pase el camión, a que no se ponche el camión, a que esto, a que el otro. Y entonces, pues, son minutos.
0: Y que
2: no
0: haya
2: depende
0: espacio.
2: De ti.
0: Y que haya espacio en el camión.
2: Sí.
0: Porque me ha tocado ver raza que van y le pagan al chofer por la ventanita. Y van y se suben a la puerta de atrás para poder caber porque ya no caben.
2: Qué fuerte.
0: Entonces, ese tipo de situaciones, pues, en las empresas no... Pues no la saben, y si la saben, pues no las aplican, ¿sabes?
2: Totalmente. Entonces,
0: otro privilegio. Jefes, supervisores, coordinadores, no checan tarjeta.
2: ¿A poco?
0: No checan. Son jefes, no checan.
2: ¿No checan?
0: No checan.
2: Pues si te checa, te choca.
0: No, pues no, o sea, está en sus conciencias. Ahora, ahí te va la otra parte.
2: Ajá.
0: Tienen más responsabilidades que cualquier otra persona. Porque si el barco se hunde... Pues el capitán es el que tiene la culpa.
2: Mira, no me voy a exponer ahorita al aire y ahorita te platico algo que estoy pensando.
0: No le saque.
2: No, claro que no. Porque aparte me has confirmado que hay escuchas.
0: Ah, claro, pero claro.
2: No, nada más yo puedo decir, yo seré jefe. Ay, sí.
0: Ay, hijo, el privilegio. Háblales de su privilegio.
2: Háblales de su privilegio.
0: Oye, no, pero sí, hay muchos factores, ya volviendo a la parte seria de este programa, hay muchos factores que influyen en que una persona pueda llegar tarde. El sentirte mal, por ejemplo, cuando tienes el privilegio de tener un vehículo, si vas conduciendo y de pronto te mareas, se te nubla la vista.
2: Claro,
0: o te sientes mal, pues te tienes que orillar.
2: Sí.
0: Y no vas a estar pensando en hablar o avisar. Al contrario, vas a pensar en hablarle a alguien que venga a auxiliarte.
2: Claro.
0: ¿No?
2: Mira, hay un top 10 que dice el por qué la gente llega muy tarde y en específico como al trabajo, ¿no?
0: A ver.
2: Mira, está el tráfico inesperado, que lo hemos platicado.
0: Sí.
2: Hay hasta lechugas que se atraviesan en el camino de pronto.
0: Sí,
2: ¿no?
0: las lechugas que llegue tarde, claro.
2: Quedarse dormido, esa es por excelencia.
0: Sí, pero también es pues hay que aceptar.
2: Sí. Cuando he llegado tarde por quedarme dormido, oye, ¿sabes qué? Discúlpame, no sonó la alarma.
0: Okay. Pues
2: no te, porque luego faltaste llegar con la cara de modorro y entonces ya, con eso me delata.
0: Sí,
2: o sea,
0: totalmente.
2: Que me acabo de levantar, ¿no? Problemas con el coche o con el tránsito, o sea, con el transporte más bien.
0: Ajá.
2: El mal cálculo del tiempo, esa también es muy correcta, que creo que influye también mucho en el tráfico, ¿no?
0: Claro.
2: De que, oye, pues yo pensé que no iba a haber tráfico y sí me tocó un clima extremo, que a veces por la poquita lluvia que de pronto cae, aquí se hace un caos.
0: No, aquí es horrible.
2: Y más por las tardes. Emergencias familiares, mamás van a entender muchísimo mejor esto.
0: Totalmente.
2: A la bendición. O porque se te olvidó. O sea, es que también puede pasar de...
0: A ver, que llegaste tarde porque es que se me olvidó que tenía este compromiso.
2: Sí.
0: Perdón, se me borró el cassette y... El cassette, oíla. Bien oldie.
2: Se me borró
0: la USB.
2: Se me borró el archivo, QR.
0: El QR, el se me borró QR. El QR. Oye, sí, pero sí.
2: O
0: pasa.
2: Porque se te olvidó algo importante. A mí sí me ha pasado mucho que ya voy, pues ya salí mínimo de la colonia. Ajá. Y, ay, la cartera.
0: Sí.
2: O, ay, el celular. Que todavía el celular dices, la paso.
0: No, pero yo la cartera, no la paso.
2: ¿No?
0: No.
2: Yo sí como 2-3 veces he dicho, ya ni modo.
0: No, o sea, yo no, porque nada. Ahí traes todo. O sea, el celular es todo. Es la aplicación del banco, pero es tu WhatsApp, pero es tu correo, pero bueno, es todo.
2: Entiendo. Pero antes yo cargaba mucho mi laptop. Entonces decía, cualquier cosa me meto y ya es rápido.
0: Ok.
2: Pero, por ejemplo, la cartera, a mí no sé por qué, o sea, no puedo salir sin mi licencia. O sea, siempre me da pánico.
0: Ah, no, pero eso es bueno. ¿Sabes? Eso es bueno.
2: Sí, porque nunca falta que nunca lo ocupas, ¿verdad? Y y ojalá que nunca la tengas que ocupar para nada. Pero el día que te falte, caray.
0: Pues sí, cuando me chocaron a mí no la traía físicamente, ¿ves? Traía la digital. Y me pedían la física. Uh-huh. Sí, es que sí es importante.
2: Y bueno, el último punto es exceso de confianza, porque ese
0: pues,
2: es lo que decimos, pues es hasta tarde.
0: Pero espérame, a veces dices, no hombre, eso está ahorita, son las 8:48. No hombre, eso está a las 10. Ahorita, no hay bronca. Otros 5 minutillos, dice el Quique Méndez.
2: Ya sé.
0: O ponle pausa, reprogramar.
2: Posponlo. Órale,
0: posponer. Vámonos. Falta un chorro, falta una hora. Y de repente abres los ojos. ¡Hala! Es en 15 minutos. ¡Órale, rápido! ¿Y no?
2: Que casi siempre el posponer son como 10 minutos.
0: Son 10 minutos.
2: Que está horrible cuando la posponemos. Ya me aventé 20 minutos y no sentí que descansé.
0: Es que ya no descansas.
2: No, ya no descansas.
0: Por
2: igual.
0: Eso yo lo decía el otro día. Posponer la alarma es una pérdida de tiempo. Y aparte no, ya no conectas.
2: No me gustó lo que acabas de decir.
0: Es la verdad.
2: Te respeto, no lo comparto.
0: Ay, 8:48, dice Kike que mejor vamos a música y regresamos porque aquí nunca comparto.
2: No me digas que pierdo mi tiempo.
0: Nunca comparto.
2: No me digas.
0: Pues pierdes tu tiempo, I'm sorry.

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6: 8:55 a.m. Hola, Monterrey. Hoy no llegamos tarde.
7: No, y no nos estamos yendo tarde.
6: No, todavía estamos a tiempo.
7: A tiempo.
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7: Es que ya tenemos hambre.
6: Sí.
7: Bastante.
6: O por ejemplo, ahorita para almorzar, un sándwichito rico.
7: Sí,
6: ¿no?
7: Sí, sí.
6: Con,
7: o una frutita picada.
6: Exacto.
7: Un yogurcito.
6: Ay, qué rico.
7: Qué rico.
6: Sí, no, ya es hora.
7: Ya es hora.
6: Ya
7: totalmente.
6: Nuestras tripitas están diciendo, vámonos a comer, ¿verdad? 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Ya nos vamos. Quique Méndez se queda en control de audio.
7: Perfectísimo. Dinora, gracias.
6: Gracias,
7: por un día
6: Donato
7: más.
6: Camargo. Y... es padrísimo estar contigo.
7: Igualmente, muchas gracias. Gracias a mi señora bonita, mi señor caballero. Mañana nos escuchamos 7:00 a.m. Bien puntuales acá.
6: Oh, sí.
7: En Génesis 98.1.
6: El ganador del pase doble para disfrutar de México contra Chequia. No es Chequia, Chequia.
7: Es que yo chequeé algo.
6: Me lo van a notificar por Facebook, ¿ok? ¿Ok?
7: Ok.
6: México, Chequia. Y que gane México, sí, señor. Te quedas en Génesis 98.1.
7: Chao.
6: El principio de ti. Bye, bye.

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0: Muy buenos días, me da muchísimo gusto saludarte en conexión contigo a través de Génesis 98.1. Ya son las 9 de la mañana, 9 de la mañana con un minuto. Tenemos una temperatura de 26 grados centígrados en el centro de la ciudad de Monterrey. Hoy tenemos partido de la selección mexicana, juegan a las 7. Digo, nos debería haber tocado este partido aquí en la ciudad de Monterrey, pero bien, va a ser allá en el Estadio Azteca. Si ustedes quieren disfrutar, pues este partido los vamos a invitar a que disfruten, pues, de esto que más adelante se va a llevar a cabo para que no se lo pierdan, y qué mejor que, pues, en Cinépolis, que más adelante voy a platicar cómo te vas a poder ganar boletos para que disfrutes de este partido. Además, que tenemos, pues, tantas cosas que compartir durante el día para que estén atentos. Si quieren boletos para Cinépolis, también tradicional, pueden estar atentos de Génesis 98.1. Si quieren pizzas también, pues, platíquenme ahí en el WhatsApp 8120-229-981. ¿Quién estará con nosotros hoy? A las 10 de la mañana regresa nuestro querido Armando Lozano. Y para abrir el día está con nosotros Yayis Libros.
1: Hola.
0: Yayis Books. ¿Cómo estás, Yayis?
1: Muy bien. Bienvenida. Gracias a Dios. ¿Y tú?
0: Bien, muy bien. Con toda la actitud.
1: Ya
0: contentos.
1: Listo para el juego. Para ya, los juegos.
0: Así es. Yo digo que sí va a ganar México.
1: Claro.
0: Va a ser historia México en este mundial.
1: Campeón. Total.
0: Va a ganar 3-3. Vas a ver.
1: Muy
0: pues
1: bien,
0: no sé si campeón,
1: bien.
0: Porque hay muy buenas selecciones. Que... La verdad, claro. Digo, las selecciones que son potencias están arrastrando con todos los partidos. Estamos hablando de 4-0, 5-0, 5-1. O sea, esas que son potencias, Países Bajos, Francia,
1: luciéndose,
0: Argentina.
1: La verdad.
0: Sí, les está yendo bastante bien. Entonces, pues bueno, Portugal también ayer. Entonces, pues vamos a ver cómo le va a México. Pero lo que va a ser historia, va a ser historia. Y bueno, más adelante les platico si quieren ver este partido.
1: Y decirle a la gente que con cuidado, ¿no? Sobre todo la seguridad de las personas.
0: Sí.
1: Que están en el...
0: Es que se ha habido una locura,
1: exacto,
0: ¿verdad?
1: Exacto, en todas las aglomeraciones y eso, que lo tomen como una convivencia, como lo que es algo padre, algo sano, ¿no?
0: No lo había visto tan... Así como está sucediendo en otros mundiales.
1: No, la verdad fue la locura.
0: Me está sorprendiendo mucho cómo está todo así de frenético y apasionado.
1: Pero cada uno de nosotros está, exacto, llevar... No a la pasión, sino a una pasión sana. O sea, no llevar esa pasión al límite.
0: Sí, así es.
1: Por nuestros hijos, por todos.
0: Muy bien. Oye, pasó un día importante, que fue el Día del Padre. Y muchos de ustedes, los colaboradores, están aprovechando pues para seguir hablando de este punto importante.
1: Así es.
0: Cada quien a lo que se dedica, y me parece maravilloso. Y hoy traes algo relacionado con libros.
1: Sí, ¿qué te parece si hablamos de algunos libros en donde los papás tienen, pues ahora sí que, un lugar importante en la historia de sus libros? ¿Cómo ves?
0: Muy bien. ¿Qué nos vas a compartir? ¿Qué tipo de títulos traes? ¿Historias? ¿Biografías? Tú,
1: pues
0: tú dinos.
1: Mira, hay un poquito cambalache de todo,
0: todo.
1: Y hay unos que nos van a sorprender.
0: Muy bien.
1: Entonces, pues a la hora que tú digas, empezamos.
0: Pues, ¿qué te parece si regresando para tener tiempo?
1: Va.
0: Nos vamos con el primer título. Muy bien, pues ya lo saben, esto es por Facebook. 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Un chocolatito, lo que ustedes quieran, lo pueden disfrutar. Nosotros ponemos los boletos, Génesis 98.1. Vayan a Facebook, que es Génesis 98.1 FM. Ahí es bien importante que ustedes vean esa seña de verificación y listo, ¿ok? A participar. Más adelante vamos a conocer a los ganadores. Si ya lo hiciste, ven a WhatsApp 8120-229-981. Platícame si quieres ir, con quién quieres ir y por qué no. Dame tu marcador, cómo quedará México hoy contra Chequia. Te leo en WhatsApp. Así comenzamos. Quique Méndez en los controles. Soy Lalo Seri. Arrancamos con muy buena música. ¡Ánimo! ¡Muy buenos días!

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5: Vamos a conectarnos a través de nuestro WhatsApp 8120-229-981. Regresamos.

0: Oye, Lalo, pues hay unos bien interesantes, pero vamos a empezar por uno que, fíjate, es muy peculiar. Te voy a decir por qué. Porque ya sabes que a veces hay libros que son novela, que son ficción histórica, que son crónicas, pero este libro pudiéramos decir que es un libro como híbrido. ¿Por qué híbrido? Porque aquí el autor hace una mezcla como de ensayo y cuentos o relatos, y te voy a explicar de qué va. El libro se llama Literatura Infantil y el autor es Alejandro Zambra. Él es un autor chileno que, cuando nace su primer hijo, Silvestre se llama su primer hijo, pues te das cuenta que durante los primeros meses, el primer año de su vida, se dedica pues a escribir sobre todas las experiencias que vive. Porque te voy a decir algo, todos los papás, o sea, así como las mamás nos emocionamos al primer hijo y con cada uno de los hijos que tenemos, pues obviamente los papás también, ¿no? También están emocionados por conocer a su hijo, por saber pues cómo va a ser, si se les va a parecer o no. Entonces, pues bueno, aquí lo que hace Alejandro es compartirnos las experiencias que ha vivido con su hijo en los primeros meses de su vida, en el primer año. Pero fíjate, nos habla como a través de un ensayo de lo que ha significado para él convertirse en padre. Y no nada más eso, hay una frase preciosa que dice: cuando tienes un hijo, vuelves a ser hijo. Y esto hace que lo lleve a referenciar su vida como hijo, porque pues antes de ser papá fue hijo, ¿no? Entonces, además de lo que nos comparte de toda su experiencia con Silvestre, nos comparte también la experiencia que vivió como hijo con su padre y ahora la relación de el abuelo con Silvestre. Entonces es muy bonito porque hace una combinación, como te decía ahorita, entre el ensayo que él está relatándonos o las crónicas que nos está compartiendo de cómo vive esta paternidad, pero también vamos a encontrar como relatos, cuentos, poemas, reflexiones que él escribe para compartir con su hijo.
1: De su experiencia como padre.
0: Exacto. Entonces es un libro que, que como papá y sí, como mamá también, ¿por qué no? Va a llevar mucho a la reflexión. Entonces va a llevar a la reflexión, va a llevar, pues ahora sí que a pensar en lo que significa la paternidad. Y bueno, muestra la diferencia que hay en las paternidades de antes a por ejemplo, a las de ahora, porque pues tú sabes que los tiempos cambian, ¿no? Entonces, en este caso nos va a mostrar las diferencias de cómo él era su relación con su papá. Claro, los papás no nacemos siendo padres, a veces se cometen errores, y pues él habla de cómo estos errores él no los quiere volver a repetir, cómo su papá, pues ahora sí que, como dicen, estuvo o hizo lo mejor que podía con lo que tenía, y pues básicamente nos comparte su experiencia. Entonces es un libro muy bonito para aquellos papás que van a tener hijos por primera vez, o por segunda o por tercera. Sí. ¿Por qué? Porque los va a llevar a reflexionar lo que significa el nacimiento de cada uno de los hijos.
1: Tú has escuchado esto, y tú también que nos estás escuchando lo has escuchado, que no nos enseñaron a ser padres.
0: Exacto.
1: No hay escuelas.
0: No hay escuelas.
1: Por eso muchos padres se comportan como se comportan, porque sí, pues aprendieron lo que aprendieron de sus padres. Pero
0: exacto,
1: ahora, con esto que tú nos traes, puede ser la gran diferencia, porque sí, esto nos puede dar una gran apertura para aprender tantas cosas de experiencias que han vivido padres,
0: otros papás,
1: exacto, que nos han compartido pues historias como este libro.
0: Claro.
1: Y como muchos más que hay. Entonces, sí, de que se puede aprender con historias de alguien más.
0: Claro, siempre es un aprendizaje, ¿verdad?, constante en el que vivimos, y qué mejor que cuando una persona nos comparte su experiencia propia, ¿no? Porque por ahí dice un dicho que inteligente es el que aprende en cabeza propia, pero más el que aprende en cabeza ajena, ¿verdad?
1: Sí.
0: Entonces, qué mejor que una persona nos comparta su experiencia con la paternidad, su experiencia como hijo, te digo, porque pues ahora sí que, como antes de ser papá, somos hijos. Entonces, pues todo esto que aquí nos viene a compartir Alejandro Zambra, pues obviamente va a resonar en la forma en que cómo reflexiona él sobre el cómo va a ser papá para su hijo, lo sí, que quiere para él, y cómo vio la relación él con su papá también. O sea, porque pues todos, creo que cuando tenemos hijos, vemos a los padres de diferente manera.
1: Así es. ¿Este libro para quién lo recomiendas?
0: Pues mira, yo creo que principalmente para papás primerizos, como te decía, pero no creo que sea exclusivo para ellos, porque una vez le pregunté, fíjate, a una de mis tías, yo no tengo hermanos, yo soy hija única, pero yo le preguntaba a una de mis tías: oye, ¿cuál es de tus hijos ese es el consentido? Y ella me decía que eran como los dedos de las manos. Me decía: jálame este, jálame el otro. Y me dijo: todos me dolieron igual. Entonces, pues haz de cuenta que eso, obviamente, para un papá cada hijo es diferente y cada hijo es importante. Entonces, principalmente pudiera ser para papás primerizos, pero yo creo que en todo momento y en cada paternidad aprendes algo. Entonces, sí, sería padre como que para esa experiencia de cómo se lleva la paternidad.
1: ¿Cómo se llama el libro?

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14: Saludos a Jorge, que nos escucha todos los días en Génesis 98.1, y si quiere boletos. Muy bien, Jorge, atento, porque más adelante vamos a conocer a los ganadores para disfrutar México contra Chequia. Bien, oye, empezamos con un muy buen título.
15: Sí, ¿verdad? Está interesante.
14: Está muy, muy interesante.
15: Igual que este que te voy a platicar.
14: A ver, por favor.
15: Está bien bonito, Lalo, te voy a decir por qué. Porque este habla la historia de una persona de la vida real. El libro se llama A Prueba de Fuego, de Javier Moro. Entonces, este libro, como te comento, habla de un señor que él estaba en, él era originario de España, de Valencia. Pero pues ya sabes, a veces las cosas se complican y pues hay necesidad de mudarse. Entonces, ante varias situaciones o problemitas que se le presentaron en su vida por azares del destino, este señor de nombre Rafael tiene que verse en la necesidad de moverse a buscar un nuevo futuro a Estados Unidos y a empezar de cero. Pero él llega a Estados Unidos, no llega solo, Lalo, llega acompañado de su pequeño hijo Rafaelito, quien es el que a través de su voz conoceremos la historia de su papá. ¿Y sabes quién es este señor que te digo que se llama Rafael? Yo creo que todos conocemos de una forma u otra su obra. Él se llama Rafael Guastavino, conocido mejor como el arquitecto de Nueva York. Él fue una persona que en su tiempo se dedicó a estudiar como maestro de obras, que en aquel tiempo la lo era. Uh-huh. O sea, una carrera pues complicada, respetada y todo. Entonces, él se dedica a la construcción y fíjate, es muy lindo porque él patenta una, pues, un sistema en donde en esa época se daba mucho el peligro, el riesgo de que los edificios, que las construcciones se incendiaran. Entonces, pues él patenta un sistema que va a retrasar esto, que va a evitarlo, por lo cual se hace súper famoso. Y hace unas cúpulas preciosas, por ejemplo, la del Carnegie Hall de Nueva York. Sí. O sea, por eso te digo que todos de una forma u otra conocemos su obra. Entonces, él convence a los magnates importantes de Nueva York a que inviertan en sus conocimientos para él poder hacer estas construcciones que van a retrasar, digamos, este peligro de incendio. Entonces, lo muy lindo que hay de esta historia, Lalo, es que él llega a Estados Unidos, a Nueva York, con su hijo Rafaelito, como te comento. Oye, pero no sabes qué relación tan linda. Lo lleva a la construcción, al banco, para todos lados anda con él. Entonces, pues no nada más convive con él como padre. El niño empieza a aprender el oficio de su papá. Y cuando crece, pues Rafael Guastavino, siendo acompañado en todo momento por Rafaelito, pues ahora sí que están Rafael Guastavino y Rafael Guastavino Jr., dos grandes arquitectos que fueron pues los que dieron vida a muchos edificios de Nueva York. Yo creo que es una historia muy linda, te voy a decir también por qué, porque obviamente digo, con sus claroscuros y todo, pues siempre hay detallitos, pero Rafael Guastavino nunca se dio por vencido, siempre buscó pues ahora sí que salir adelante. Le decían un no y volteaba y tocaba otra puerta. Entonces sí, le enseñó al niño pues que siempre las oportunidades hay que buscarlas, hay que luchar, le enseñó la cultura del trabajo, y pues yo creo que es un libro para los papás que van emprendiendo un negocio, que puede darles pues también una motivación, ¿no? Y también para quienes estamos trabajando normal, sin negocio propio, pues para saber que el resultado del trabajo constante, del resultado del trabajo diario, pues va a ser obviamente una obra que nos va a dar a futuro pues una satisfacción, ¿no?
14: Ahora también pues el ejemplo.
15: El ejemplo.
14: Que le da el padre al hijo.
15: Exacto. Como dicen, las palabras convencen, pero el ejemplo arrastra.
14: El ejemplo, la enseñanza que le dio.
15: Sí.
14: Entonces, muy padre.
15: Un libro muy lindo. Aquí el autor, que es Javier Moro, él encuentra, él se va a donde están los restos de este arquitecto y pues encuentra una serie de cartas que develan ahí unos secretos de su vida y todo. Este es un autor que se documenta muchísimo. Entonces, está todo súper bien fundamentado. Y ¿sabes qué? A mí me encantó leer este libro. Yo este libro lo leí por allá del 2021. De hecho, se lo regalé a mi prima cuando ya lo terminé de leer, tan lindo que estaba. Y pues bueno, créeme que fue un libro que disfruté mucho porque no nada más conocí la historia de un gran arquitecto, de un pues gran padre que le enseñó a su hijo todo. O sea, no nada más cosas de la vida, sino también su profesión. Y bueno, algo que me gustó mucho es que en la parte central del libro están, no sé cuántas exactamente, pero muchas fotos de las obras que él hizo. Entonces es bien bonito, Lalo, porque uno ve y dice, wow, o sea, yo sé que ha pasado, al que le gusta, por ejemplo, los conciertos, bueno, entonces mira, en este lugar él hizo su obra, o a la gente que ha ido a Nueva York, yo la persona no he ido a Nueva York, pero creo que la gente que ha ido a Nueva York puede identificar muy bien y decir, oye, qué padre, conocí su obra, estuve ahí.
14: Bien. Autor y título, por
15: el
14: favor.
15: El título es A Prueba de Fuego, fíjate. A prueba de fuego, precisamente porque el sistema que el sistema que él patentó evita los incendios. Por eso se llama A Prueba de Fuego el libro. Y el autor es Javier Moro.
14: Ok, muy interesante. Muy bien, Yayis. Regresamos en conexión contigo. Volvemos.

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13: Nos dicen en WhatsApp, hola, saluditos, Lalito, y al especialista, a tu invitada, Claudia Laguna, del municipio del Carmen.
14: Oye, qué
13: saludos, pesante. Hasta allá.
14: ¿Cómo estará el calor por allá?
13: Pues, yo digo que igual.
14: ¿Tú crees?
13: ¿Verdad? Sí.
14: Igual de increíblemente pues intenso.
13: 26 grados centígrados.
14: Pero, amigos, son las 9 de la mañana.
13: No, casi no, yo la semana pasada cuando llegué, no sé si lo recuerdas, Kike, que estábamos a 31, y eran las 9 de la mañana, 32. Ay, la semana pasada.
14: Urge albercas.
13: Sí. Y leer.
14: Obvio.
13: Y seguir leyendo.
14: Playa. Leer en la playa.
13: Ay, qué padre.
14: Lo mejor, ¿verdad?
13: Sí, sí.
14: Ay, sí, ya sé, Lalo, ya te tienes que ir a la playa. Y como andas bien creído con tu Kindle nueva.
13: Sí.
14: ¿Verdad?
13: Es uno de los momentos más maravillosos que no se me van a borrar nunca.
14: Sí.
13: Estar en la playa leyendo y luego empezó a llover.
14: ¿En serio?
13: No, con ganas. Digo, pues tuve que guardar el libro, ¿verdad? Pero empezó primero como que a chispear poco.
14: Ajá.
13: Y se estaba disfrutando mucho.
14: Ay, qué padre.
13: Ya eso ya se vino más intenso y ya. Sí, pero ya. Fue algún momento muy padre.
14: Qué padre, qué padre.
13: Muy bien. Ahora, ¿qué tenemos?
14: Oye,
13: otro título, por favor.
14: Te voy a compartir un libro que acabo de terminar de leer. Ahorita te estaba platicando, lo empecé el domingo y lo terminé ayer. No, no, no. ¿Qué cosa de libro? Se llama... Bueno, antes de decirte cómo se llama,
13: sí.
14: te voy a hacer una pregunta. Cuéntame, ¿ya leíste El Quijote?
13: Pues hace muchísimo tiempo.
14: Bueno, mucha gente, Lalo, no lo lee por ese temor, ¿no? De que ese que impone ese tamaño. Pero de verdad, si no lo han leído, se lo recomiendo un chorro. Es un libro que te diviertes demasiado, que es súper bonito, o sea, la paz es increíble. Y bueno, te voy a contar un poquito sobre una chica. Imagínate que un día... llega una señora y le dice a una jovencita de apenas 14 años y llega a su casa y le dice, te pareces muchísimo a tu papá, estás igualita a él, era su viva imagen.
13: Uh-huh.
14: Y pues ella como que se extraña porque pues dice, pues no creo que me parezca tanto, ¿verdad? Mi hermana se parece más, pero... Entonces esta señora le dice, parece que no me conoces. Bueno, pues yo soy Magdalena de Cervantes. Y sí, adivinaron. Es la hermana de Miguel de Cervantes.
13: Sí.
14: Y resulta que la jovencita Isabel es la hija precisamente del escritor del gran Don Quijote de la Mancha, ¿no? Entonces esta niña desafortunadamente nace pues de una forma un tanto difícil porque es resultado de, digamos, ella nace o es producto de una relación extramarital, entonces se queda con su mamá creyendo que su papá adoptivo es en realidad su papá. Cuando fallece su mamá, llega su tía, que es Magdalena de Cervantes, y le dice, pues resulta que no, tu papá no es quien había escrito toda la vida. Tu papá es un héroe de guerra y un famoso escritor. Miguel de Cervantes Saavedra. Uh-huh. Entonces le dice, a partir de ahora te vas a venir conmigo, porque pues ya no está tu mamá, y tu papá se va a hacer responsable, se quiere hacer responsable de tu educación. Pero para eso está su tía Magdalena y su tía Andrea, con quienes va a vivir, y además está su prima Constanza. Entonces, en esta historia, Lalo, un libro preciosísimo, se llama Las Cervantas, de Marta Batis. Y bueno, déjame decirte que esta autora es una, de verdad, híjole, yo ayer la escuché en un club de lectura de una amiga. ¡Qué cosa de mujer! O sea, académica, inteligente, no, bueno, yo le puse en el chat, le dije, yo quiero ser tu alumna, porque es una persona súper preparada, se documentó demasiado bien en lo que viene siendo la vida de Cervantes. Y pues a través de este libro, él nos regala la historia del autor que está detrás del Quijote, pero no nada más del autor, sino de ese ser humano, ese papá que tuvo fallas, ese papá que a lo mejor estuvo ausente, pero que también estuvo presente en otros momentos de la vida. Y bueno, ese papá o ese lado de Cervantes que no todos conocemos. ¿Y sabes qué me encanta? Yo le decía ayer a Marta, tú no sabes, a mí me encantó el Quijote. Le dije, tú no sabes cada página que yo iba leyendo en la que tú haces, como hay unos pequeños guiños a la historia, me emocionaba tanto. Bueno, ay, te soy sincera, o sea, yo sí soy muy llorona. Te lo juro que hubo un momento, en el momento en que la esposa de Cervantes dice, híjole, o va a ser alusión a la obra El Quijote, se me salieron las lágrimas de la emoción, nada más de acordarme de esa emoción que sentí al leer El Quijote, esa diversión. Es un libro precioso y pues de verdad súper documentado, porque ella es una persona, ayer decía, que pues ella no podría sentirse como bien si supiera que estaba mintiendo, porque es una académica súper prestigiada, aparte ella da clases, te digo, yo quiero ser su alumna definitivamente, y nos cuenta esta historia que hay del ser humano detrás del gran autor.
13: Del gran autor.
14: Exacto. Y de verdad, terminas de leerla, yo le decía, es que el escuchar las obras de él, el verlas ahí reflejadas, había quien le decía, yo estaba leyendo y sentía que estaba en ese momento en la casa de la tía Magdalena, yo sentía que estaba en ese momento viajando, yo sentía que estaba sentada en la plaza, donde fuera. Y fíjate, obviamente, Cervantes pues tuvo esta única hija, que a lo mejor mucha gente no sabe que Cervantes tuvo hijos, y ella es su única hija, pero pues a veces dicen que no, los padres no siempre son biológicos, ¿no? También la presencia y la figura paterna se hace, pues digamos, fuerte o es importante para ciertas personas. Bueno, él fue la figura paterna de su sobrina Constanza y la protegió y la quiso como si fuera también su hija. Entonces, pues aquí vemos dos tipos de paternidad, Lalo, la paternidad biológica y la paternidad que está presente con una persona pues que está formándolo en la vida.
13: Sí, muy bien.
14: Precioso libro,
13: Las Cervantas.
14: Las Cervantas, de Marta Batis.
13: Muy bien. Regresamos en Conexión Contigo, 9:43.

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0: Pues muy bien, estamos ya de regreso, faltan 10 minutos. ¿Tienes un título más, por favor, para poder despedir?
11: Oye, Lalo, déjame decirte que este libro lo tenía yo pendiente desde el año pasado. Y no sabes qué sorpresa tan linda, tan bonita me llevé con este libro que estamos leyendo justamente ahorita en mi club de lectura. Para empezar, desde la portada está preciosa. Y te voy a decir el título. El título también está muy bueno. Se llama Coyote Balcánico y la autora es Rayo Guzmán. Que, por cierto, le mandamos un saludo porque me escribió que está escuchándonos. ¿Cómo ves? Entonces, pues bueno, un saludo para Rayo y para decirles que este libro que escribe la historia, híjole, de un chavo, un joven de 19 años, pues que vive en un pueblo mexicano, pues que pudiera ser cualquiera, Lalo. Pudiera ser cualquiera. Obviamente tiene un nombre, pero pudiera ser cualquiera, sí. Porque hay muchos ahora, yo creo, en la vida, en donde él está viviendo en compañía de su mamá Eloísa. Una mujer, pues, que ha tenido una vida difícil, que se ha visto en la necesidad de sacar a su hijo adelante, porque su papá, Darko, no ha estado presente en la vida de Soran. ¿Por qué? Porque, pues, digamos que ellos se conocieron, van a platicarnos a través del desarrollo de la historia, nos van a contar todo lo que vivieron, cómo se encontraron, cómo se hicieron novios, etcétera, cómo llega Darko a sus, cómo llega Soran a sus vidas. Y, pues, bueno, él es una persona que nació en los Balcanes. Entonces, el hecho de que este padre esté ausente, como a lo mejor hay muchas personas que no han contado con la presencia de su padre, pues, ha hecho que Soran tenga, digamos, esa herida que sanar, que traiga todavía rencores, resentimientos, porque pues por ahí dicen, Lalo, que para construir un buen futuro hay que revisar nuestro pasado. Entonces, pues toda esta carga que trae Soran le ha pesado y un día conoce de una forma muy peculiar a una chica llamada Flavia y pues empiezan a salir. Pero Flavia es, ya sabes, la alegría, llega a su vida pues para darle pues mucha luz, mucho brillo. Esta chica, yo me la imagino así como muy, con mucho jolgorio, ¿sí sabes? Entonces ella le dice, a ver, Soran, ya basta de que estés sufriendo, ya basta de que estés preocupándote y pensando, es que por qué mi papá no está, es que por qué mi papá no tengo la presencia de él. Agarra tus maletas, vete a Belgrado y ve y busca a tu papá para que puedas sanar esas heridas que tienes. Entonces, pues él dice, claro, ya es momento. Agarra sus maletas y se va junto con su mejor amigo hacia el área balcánica, como te digo. Y pues bueno, va a empezar ahí a retomar ese tema de esa historia con su padre. Entonces es un libro muy lindo, Lalo, porque nos enseña el poder del amor, el poder del perdón, que a veces también nosotros, como hace rato decíamos, nadie nos enseña a ser padres. Pero bueno, yo creo que lo importante es que los errores que podamos cometer, pues digamos que podamos también tener esa oportunidad de sanarlos con nuestros hijos, ¿no? Porque a final de cuentas el impacto que nosotros como padres tengamos también afecta a nuestros hijos el día de mañana en su paternidad. Entonces, pues vamos a conocer aquí la historia de Sora, la historia de Eloísa, la historia de Draco. Y sabes que me encantó, Lalo, a mí me fascinan estos libros que nos hacen llevarnos a la investigación. Rayos C, de verdad, nos refleja una realidad mexicana preciosa, nos da a conocer momentos de pueblos indígenas de nuestro país y de pueblos, de ciudades de nuestro país, y no nada más eso, Lalo. Yo, por ejemplo, tampoco he viajado por esa zona de Europa del Este, ¿no? Entonces, nos habla, incluso está la mitología ahí presente, las costumbres, etcétera, y te lleva a investigar. O sea, ahí me tienes investigando a mí sobre los serbios, sobre los Balcanes. Está precioso este libro, te digo, una historia que nos habla del amor, del perdón, de segundas oportunidades. Oye, ¿sabes qué es lo mejor? Que te digo, ahorita estamos leyendo en Club de Lectura, que de hecho este sábado nos vamos a reunir para comentarlo. Si alguien quiere unirse, pues súper bienvenido, que me escriba para darle información. Pero lo mejor, Lalo, así, la cereza del pastel, el lunes 6 de julio vamos a tener la oportunidad de convivir con Rayo Guzmán, la autora de Coyote Balcánico.
0: Ah, ok.
11: Entonces, tienen tiempo para leerlo, tienen tiempo para disfrutar la historia, y qué mejor que comentarla con la propia autora, que nos va a enriquecer y nos va a platicar pues de su proceso creativo, de cómo surgió esta historia. Y así que pues bienvenidos todos los que quieran integrarse al club.
0: Muy bien, para más información te pueden escribir ahí en tus redes sociales.
11: Exacto, estoy como Yayis Books en Instagram y en TikTok, y como Yayis Lectora en Facebook. Y
0: pues, excelente.
11: Bueno, ya saben, este libro es Coyote Balcánico, de la autora Rayo Guzmán.
0: Perfecto, muchas gracias.
11: Muchas Yayis gracias Books. A ti. Nos muchas vemos gracias. Próximamente con otros temas.
0: Así es, regresamos en conexión contigo con Armando Lozano.

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0: Ya estamos de regreso, muchísimas gracias. 10 de la mañana con un minuto y hacemos conexión contigo, Armando Lozano. ¿Cómo estás?
1: ¿Cómo andamos, Dalo?
0: Bienvenido, buenos días.
1: Buenos días, qué gusto verte.
0: Oye, un súper tema que traes.
1: Un buen tema, ¿verdad?
0: Nada es casualidad.
1: Nada es casualidad. Oye, es que últimamente andamos con estos temas, ¿verdad? Siempre sí. Que nos vemos aquí andamos conectando, ¿no?
0: Claro, y es un gran tema para la gente que nos está escuchando también.
1: Claro.
0: Para que nos dé su punto de vista sobre este tema, cómo vaya avanzando. ¿Pero qué nos traes? A ver.
1: Pues precisamente eso, Lalo. Fíjate cómo a veces pensamos que las cosas suceden y está bien. Pero cuando le damos esta perspectiva de que nada es casualidad de lo que está sucediendo y vas entendiendo que hay ahí un como algo más grande detrás de nosotros,
0: sí,
1: colaborando en nuestra vida, cambia la sensación de cómo la ves y de cómo la percibes, ¿no?
0: Muchos le llaman diosidencias, ¿verdad?
1: Diosidencias,
0: ¿has escuchado
1: sí,
0: esa palabra?
1: Sí, claro, claro. Que dicen, no, nada es casualidad, es una diosidencia, sí, ¿no? Bueno, yo a veces no lo digo porque luego ya sabes que la gente... Pero sí, totalmente. Es interesante porque incluso si no crees en que eso sucede, si nos vamos a la parte nada más mental, Lalo, el simple hecho de pensar ya cambia como quiera la actitud con la que estás viviendo las cosas.
0: Sí.
1: ¿Sabes? La puedes vivir desde el papel de víctima, de me están pasando estas cosas, o desde sentirte sostenido, protegido y que hay un bien.
0: Hay un gran poder, sí, ¿no? Yo lo había platicado hace mucho tiempo, pero no te lo había preguntado a ti. Y no recuerdo a quién se lo pregunté, ya de tantos problemas que tenemos. Sí. ¿Tú crees que no es casualidad que nos vaya bien? ¿Y tú crees que no es casualidad que nos vaya mal?
1: Ajá. Híjole, me encanta tu pregunta porque si nos vamos como a un nivel ahí más energético, la palabra bien y la palabra mal es bien subjetiva. Se supone que si nos vamos también a nivel conciencia y nivel universo, no hay bien y no hay mal,
0: sí,
1: por así decirlo.
0: Ya te entendí.
1: ¿Sabes? Simple y sencillamente, las cosas son. Y luego nuestra parte humana, en esta Matrix, cuando bajamos hacia la conciencia nada más humana, empezamos a decir, no, qué mal que me pasó esto, o ah, qué bien que me pasó el otro. Pero a veces pasa el tiempo y eso que parecía malo, hay una parte que empiezas a entender y dices, oye, eso que parecía muy malo, ahora tiene sentido, ¿eh?
0: Sí.
1: Y no fue tan malo, ¿no? O a veces eso que parecía muy bueno, por así decir, pasa el tiempo y le puedes dar otra connotación, que tal vez no es malo, pero entender que tenía otro propósito, ¿sabes? No sé si queda claro eso de bien y mal, pero bueno, yo lo aprendí eso de Henry Corbera y cuando me lo decía, evidentemente por el grado de conciencia en el que estaba, yo decía, está loco, ¿de qué habla?
0: Sí, sí, yo te entiendo el mal porque hay algo detrás bueno de ese mal.
1: Exacto.
0: Así lo entiendo yo.
1: Exacto.
0: Y a veces no lo entendemos de esa manera. A veces para las personas o la mayoría de las personas, mal es mal.
1: Ajá.
0: Mi vida es mala.
1: Sí.
0: Me trataron mal. Y como dices tú, desde el victimismo. Pero no se dan la oportunidad de entender ese mal. O sea, de entender qué me dejó ese mal.
1: Uh-huh. Sí.
0: Y que seguramente deja mucho.
1: Totalmente.
0: Pero esa es la idea de llegar a ese punto y a esa conciencia. De mínimo detenernos, que no necesariamente tienes que tener una conciencia así tan elevada, sino simple y sencillamente detente en este momento por alguna situación que estás pasando ahorita y que para ti es mala, pues ponte a pensar por qué está sucediendo,
1: sí,
0: o para qué está sucediendo,
1: sí,
0: o sea, para qué está sucediendo, o sea, tal vez para que aprenda algo,
1: ajá,
0: que siempre es eso, ¿verdad? Como el aprendizaje que tenemos aquí en esta vida.
1: Totalmente. De hecho, lo que acabas de decir para mí es oro y en consulta lo trabajo mucho. Si yo me quedo en la pregunta de por qué,
0: sí,
1: seguimos en víctima y cuando la transformas al para qué, es donde entonces ya, tal vez la palabra está mal usada, pero te empoderas o ves la parte desde otra perspectiva con el para qué. Te involucra y no estás en papel de víctima. Estás desde una perspectiva desde yo también aprendo, desde yo también aporto, desde yo también soy parte de esto. Entonces sí, es algo bien interesante. Entonces por eso yo no creo que... o sea, la pregunta que hacías para mí es siempre recordar. Obviamente mi parte humana se gancha y a veces también me puedo quedar en ¡ay, qué bien! ¡Ay, qué mal! Pero luego ya cuando hago conciencia digo, acuérdate que todo es neutro.
0: Sí.
1: ¿Verdad? Y... que siempre hay una energía que está colaborando conmigo para mi más alto bien.
0: Así es, pues vamos a platicar de ello, tenemos tanto que hacerlo. Tú que nos estás escuchando, pues manda tus comentarios en el WhatsApp. ¿Tú crees que todo lo que nos sucede es casualidad, no es casualidad, pues simple y sencillamente parte de la vida? O también si tienes tú algún testimonio que digas, pues no fue casualidad y a mí me sucedió esto, conocí a mi esposo, tengo 4 hijos y fue de esta manera maravillosa, o todo lo que nos quieras compartir. Ahí está, el WhatsApp, te leo, regresamos.

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0: para el partido de México contra Chequia hoy en Cinépolis Garza Sada a las 7. Aprovechen. Dicen, saludos a tu invitado. Yo pienso que es parte de la vida, cosas buenas y cosas malas. Porque, dice, porque bueno y malo todo pasará. Y si no nos soltamos de la mano de Dios, sobrellevamos las adversidades. Muy bien, pues muchas gracias por este comentario. Sí, hay cosas buenas y hay cosas malas, pero hay que tener la conciencia de cómo percibir esas cosas buenas y esas cosas malas. Y tal vez puede ser casualidad, tal vez no puede ser casualidad. Uh-huh. ¿Qué piensas de todo ello? Porque ayer tenía una plática también así de esas profundas que me gustan. Y platicaba de alguien cercano a mí. Que estaban bien contentos porque el fin de semana fueron a ganarse 3,000 pesos. Porque les hacía falta dinero. Y luego también les hablaron que para arreglar una casa y les iban a dar dinero. No, hombre, con ganas. Y pues agarraron una buena lanita que pues les va a ayudar mucho para los días que próximos. Pero se les descompuso el carro. Ajá. Son como 3,500 pesos. O sea, casi lo que se ganaron ese día. Entonces esa persona empieza a decir, ¿ves? ¿Para qué trabajo? Pin, vida. Entonces, la historia de estas personas es así, toda su vida es así. O sea, toda su vida es la victimez. Toda su vida es, a mí no me sale nunca nada bueno. Y cuando me sale, ya ves, salen estas fregaderas y cosas así. Entonces, yo con la persona que estaba platicando, ya le digo, es que no es casualidad que te vaya de esa manera. No es casualidad que te vaya así. Porque tú vives en la carencia, vives en la tristeza y tu vibración baja. Yo soy mucho de energías. Y yo sé que como vibras adentro, vibras afuera. O sea, ¿cómo es que vibras adentro? Como tú ves las cosas. Afuera es como, pues se van a representar de alguna u otra manera.
1: Claro.
0: Y también no es casualidad que te vaya siempre bien. Porque si tú eliges que te vaya siempre bien, pues es la manera en la que se va a reflejar en el afuera.
1: Totalmente. Entonces, Lalo,
0: lo que pienso yo.
1: Ajá.
0: Y yo les digo, y no te lo digo con ego, y te lo digo con toda la humildad. Le digo a esta persona, ¿cuándo has visto que me va mal a mí? O sea, alguna enfermedad, algo del carro, algo que ya no tengo dinero, o algo. Me dice, no, pues la verdad, no. Digo, sí empecé con problemitas de salud este año, porque me ataqué en todo diciembre. Es lógico.
1: Coherente.
0: Sí. Pero le digo, en enero, febrero, marzo, abril, mayo, junio, y ahora que va julio. Me dice, no, pues no, porque yo elijo. Porque yo tengo un decreto que dice, yo tengo mucha suerte y a mí todo lo que hago me sale bien. Todo lo que hago a mí me sale bien, todo lo que hago a mí me sale bien, todo lo que hago a mí me sale bien, todo lo que hago a mí me sale bien. Y así me lo...
1: Claro.
0: Todos los días, todo lo que hago a mí me sale bien, todo lo que hago a mí me sale bien. Todo llega a mí con gozo, facilidad y gloria.
1: Sí.
0: Todo llega a mí con gozo, facilidad y gloria. Y lo tengo tan instalado que pues...
1: Ahí está.
0: Y aparte pues tengo la protección de Dios que es lo más grande.
1: Totalmente.
0: A ver, ¿qué opinas? Es mi pensamiento. No sé qué opinas tú también que nos estás escuchando.
1: Que nos escriban, que nos compartan, pero bueno, yo pienso exactamente lo mismo que tú. Entonces, estamos hablando de vibración y como es adentro, es afuera, como es arriba, es abajo.
0: Es abajo, sí.
1: ¿Verdad? Entonces...
0: Es todo el equivalión.
1: Sí, sí. Si tú piensas que qué desgracia te está sucediendo, pues concedido, qué desgracia te está sucediendo, punto, se acabó. No hay nada que cuestionar. Pero tú también puedes decir qué gran oportunidad se me está dando. Y es la misma situación la que estás viviendo, ¿sabes? Es cuestión de perspectiva. Y eso es lo que va a cambiar tu realidad, ¿no?
0: Sí.
1: Entonces, fíjate cómo aquí estamos mezclando varios temas, porque nos estamos yendo a la parte energética, pero nos estamos yendo también a la parte mental, a la parte del comportamiento. Y todo va a ser un reflejo de nosotros, Lalo. Así.
0: ¿Te leo la pregunta?
1: Sí.
0: Ahora, está muy buena.
1: A ver.
0: Buenos días. Yo lo que quisiera saber es, ¿cuál es su opinión de las cosas que nos pasan? ¿Son justas o no?
1: Ajá.
0: Es lo que estamos precisamente platicando, de que las cosas son.
1: Las cosas son.
0: Pero aquí lo que hace la gran diferencia es tener la conciencia, ¿cómo vemos esas cosas?
1: Exacto.
0: Ahí está la respuesta para ti, Clarita.
1: Ahí está la clave. De hecho, yo le preguntaría también a Clarita, digo, gracias por escribirnos, pero generalmente a mí cuando en terapia alguien me hace una pregunta de ese tipo, yo primero se las regreso, pero no a mal, porque ahí va a saltar el sistema de creencias de la persona.
0: Sí.
1: O sea, si Clarita dice, no, sabes que sí, son injustas. Ok, ¿qué tenemos que mover en ese inconsciente

0: de reprogramar para que lo puedas ver como algo neutro, como sí, una oportunidad, como algo positivo, como lo que tú quieras, ¿sabes? Entonces, bueno, aquí nos está aventando la pregunta a nosotros, pero para mí es justo lo que acabas de decir, todo es neutro, y tú decides con lo que sucede, qué haces con él.
1: Sí, oye, y te lo decimos, yo estoy seguro que Armando también ha pasado por cosas que, pues por esa noche oscura del alma, pero puede decir, oye, pero me engañaron, si incluso perdí todo mi dinero, si incluso perdí mi trabajo, si incluso perdí a mis hijos, uno puede decir, pues sí, uno puede pensar que son cosas injustas, pero detrás de todo eso siempre hay un mensaje.
0: Claro.
1: Siempre hay un mensaje.
0: Totalmente.
1: Porque, digo, me han hecho cosas horribles. Pero todas esas cosas horribles yo las he aprendido para que ya no me las vuelvan a hacer. Uh-huh. Eso es como son las cosas a lo que tú vas, que dices, todo es neutro. Si alguien a mí me por ejemplo, si yo tuve una muy buena amistad contigo, pero tú me traicionaste y me partió el corazón, pues yo ya sé qué voy a hacer después, ¿verdad? Uh-huh. Yo ya perdono en mi corazón o lo que tú quieras. Pero pues también ya voy a tener otra perspectiva de cómo van a ser las cosas después.
0: Sí, claro.
1: Entonces ya es dependiendo, ¿no?
0: Totalmente. Fíjate, esta semana está dando una terapia y una consulta a una persona que estaba hablando de una relación que tenía donde esa pareja le estaba siendo infiel, le fue infiel, sí. No está en la actualidad. Y estábamos hablando de cómo estaba en resonancia también. O sea, llega a la conclusión esta persona y dice, oye, es que yo no me era fiel. Y veía muchas banderitas rojas que están ahorita de moda el decir, ¿no?, la red flag. Dice, pero yo no me hacía caso, ¿no? Y yo, qué interesante. Entonces, a ver, lo podemos ver desde el victimismo y decir, qué mal que te fueron infiel y pobre de ti. Y es muy válido. O lo puedes ver desde, ¿para qué te sucedió eso? Y dice, ¿sabes qué? Me está dando cuenta que me dejaba a mí de lado. Sí. Y por resonancia, había una persona que me dejaba de lado. Entonces, los dos caminos, y puede haber mil caminos más, los dos son válidos. Uh-huh. Aquí yo creo que lo importante es que tú que nos estás escuchando, ¿qué camino quieres elegir?
1: Sí.
0: Y te puedes quedar en el de víctima y es válido, sin ningún problema.
1: Pero pues no te quejes.
0: ¿O quejate?
1: Porque lo elegiste.
0: O quejate. Yo digo, no pasa nada, cada quien va a decidir su camino. Sí. Uh-huh. Pero tal vez también estás escuchando, porque no hay casualidad, esta conversación ahorita, para que ante esa situación que estás viviendo, te permitas ver qué está pasando contigo, qué estás contribuyendo a que se dé y cómo le puedes dar la vuelta. Había una entrevista con Marco Antonio Regil que también me salió hace poco, ya ves que él también está como bien conectado con sí, estos temas. Uh-huh. Y también estaba hablando de una exnovia que tuvo que le fue infiel y él solo corrige y asume su responsabilidad y le dice al que lo está entrevistando, le dice, a final de cuentas yo la elegí.
1: Sí.
0: ¿Sabes? Y yo, wow, qué respuesta como tan consciente, ¿no?
1: Claro.
0: Se pudo haber quedado en el drama y decir, no, hombre, me hizo. Y él, no, yo la elegí, es parte de... Y ahí estuvo mi aprendizaje.
1: Muy bien. ¿Qué opinas? ¿Qué opinas del tema? Ahí está, 81-20-22-9-981. Gracias por sus comentarios. Te leo. Te recuerdo que tenemos boletos para ver el partido de México hoy en Cinépolis Garzada. ¿Quién se apunta? Escríbenos.

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0: Oye, saludos a Idalia. Ella nos sigue escuchando aquí en Génesis 98.1 y por aquí nos manda un audio.
1: Oigan, qué tema tan bueno, de verdad que me encanta. O sea, qué importante que recordemos que no podemos estarnos victimizando. O sea, no, mija, a echarle pa'lante, como dicen. Y pues, justo lo que platicábamos ahorita también, ¿no? O sea, qué importante es no nada más el tú no victimizarte, sino también... Yo también estoy súper de acuerdo contigo con el poder de la energía. Y de verdad, por favor, rodearnos de gente con energía positiva. O sea, rodearnos de gente que nos traiga esa vibra de éxito, de triunfo, de alegrías. Porque cuando estás con gente que tiene energía negativa, ay, no, bueno, ya les platiqué lo que me pasó el fin de semana. Era tan pesada la energía que la persona que les comenté estaba transmitiéndome que hasta...
0: Ella se enfermó.
1: O sea, me vi en la necesidad de hablarle pues a un médico porque pues me sentí súper mal. Entonces es súper importante, una, que no nos victimicemos, y dos, que nos rodeemos siempre de energía positiva. Punto. No hay opción. O sea, energía positiva solamente.
0: Así es, totalmente de acuerdo. Con Yayis, ¿qué piensas?
2: Sí, no, qué bueno. Gracias por compartir el mensaje, ¿no?
0: Sí.
2: No, totalmente. Y fíjate cómo hablando de vibración también, y decimos, ¿de qué nos estamos rodeando, verdad? Y yo creo que aplica para todo, Lalo, no nada más... O sea, yo creo que hoy en día el de quién te rodeas no nada más es personas, digo, sí, pero en tus redes, ¿sabes? O sea, también hay como este submundo, por así decirlo, donde también tienes que tener, checar tu algoritmo, ¿verdad? Yo les diría ahorita a las personas que nos escuchan, voltea a ver la lupita, pícale y observa qué te está mostrando tu algoritmo, ¿verdad? Uh-huh. ¿Qué le estás poniendo atención? ¿Qué tipo de contenido? ¿Qué tipo de reels? ¿Qué tipo? Porque también eso nos está llegando a nosotros energéticamente. Y es un reflejo de nuestra parte interna, pero sin duda.
0: Sí, hay algo que dicen que somos el reflejo de las 5 personas con las que más convivimos en el día.
2: Claro.
0: Entonces podemos empezar por ahí.
2: Por ahí, quienes te rodean, ¿verdad?
0: Sí.
2: Sí, claro.
0: ¿Qué tipos de pensamientos tienen? ¿Hábitos?
2: Todo.
0: Pláticas, todo.
2: Y fíjate, algo también de parte del tema que a mí se me hace muy interesante, que decimos, a ver, no hay casualidades, etcétera. Creo que uno de los pensamientos más grandes, Lalo, que nos han impuesto consciente o inconsciente, no sé si tú te acuerdas cuando estábamos en la escuela, pero a nosotros nos vendían la historia, y está bien, no la estoy criticando, pero fíjate cómo la cuenta nada más, de que hubo una explosión por casualidad, porque así se dieron las cosas, y pues de ahí surgió todo, pero pues se dio por casualidad, ¿verdad? Mm. O sea, así fue, está muy extraño esto, en lugar de decir, oye... Hubo algo con un propósito que generó vida, y que eso que generó vida aparte te generó a ti. Porque cuántas cosas tuvieron que suceder, Lalo, y aquí es donde no hay casualidades, cuántas cosas tuvieron que suceder en este mundo para que tú, yo y estas personas que nos están escuchando estemos aquí ahorita.
0: Ah, sí, o sea, de miles y miles y miles.
2: Miles y miles y miles. Y tú me dices, ¿eso es casualidad?
0: Sí.
2: Fue una cosa que nada más así explotó un día y una cosa de gases de la nada y de repente aquí... ¿Tú crees que no hay nada detrás de eso?
0: Sí.
2: Porque aparte el comprarnos esa creencia nos hace chiquitos, ¿sabes? Hace que olvidemos nuestra grandeza, nuestro potencial, nuestras capacidades, lo grandiosos, maravillosos que somos, ¿sabes?
0: Hay una frase que, para hacer conexión contigo, que no la encontré, pero sí lo recuerdo y me resuena mucho esa frase, que la voy a parafrasear. Era una frase que decía que la vida no te vuelve a mostrar esa persona que te hizo sentir mal alguna vez, o que te dio una lección que no te gustó. Y luego yo, boom, me levantó la cabeza y me empecé a pensar esas personas, me empecé a acordar de esas personas que me hirieron en su tiempo, y ya no sé nada de ellas.
2: Ándale.
0: Nada.
2: Ajá.
0: O sea, ponte a pensar tú en este momento, en alguna persona que dices, ay, es... Esta persona sí,
2: sí, claro.
0: Pues sí me hirió en su momento y ya no sabes nada de ella.
2: Nada.
0: Entonces dice, pues no es casualidad,
2: sí,
0: que
2: claro,
0: te hayan presentado esas personas y que ahora ya no sepan nada de ellas.
2: Llegaron.
0: Porque te vinieron a dar una lección.
2: Sin duda.
0: Aprendida. Y ya, yo ya no sé, no sé ni dónde andan ni...
2: Sí, claro.
0: Ni nada, ¿verdad? Entonces, digo, me voló a cabeza esa frase porque dices, oye, pues sí, cierto.
2: Claro.
0: Porque hay muchas personas que ya, o sea, como que vienen y cumplen su función. Así también exparejas.
2: Ajá.
0: Este hijo de la... No manches, o sea, lo que me hizo.
2: Sí.
0: Pero pues a lo mejor ya no estás tan... para volver a permitir que te lo vuelvan a hacer.
2: Claro.
0: Entonces, verlo de esa manera. O a lo mejor el trabajo que perdiste, o a lo mejor un viaje que no fuiste o algo.
2: Sí.
0: Ya ves que se habla mucho de esto también, que no, no es casualidad que las cosas sucedan.
2: Claro. Oye, Lalo, pero también, fíjate, esa pregunta también a mí me dejó reflexionando. Si actualmente hay alguien que sí te está haciendo sentir, nos está haciendo sentir así de esa forma, entonces también, ¿qué aprendizaje, qué tenemos que modificar, cambiar, o a qué nos está invitando ahorita la vida, ¿no?
0: Sí.
2: También sería interesante. Si se nos vino a la mente alguien que dices, híjole, ahorita estoy batallando aquí con esta persona, con pareja, con jefe, con alguna amistad. Ahorita también aquí estábamos platicando afuera, incluso algún familiar, ¿no? ¿Qué te está diciendo la vida?
0: Sí.
2: ¿Qué tenemos que modificar? ¿Qué tenemos que cambiar? ¿Qué tenemos que voltearnos a ver, no?
0: ¿A qué te está empujando a que cambies?
2: ¿A qué te está empujando a que cambies? Para que esté presente por resonancia esa persona,
0: sí,
2: en nuestra vida. O esa situación, porque puede ser también una situación, ¿no? No nada más personas.
0: Pues no,
2: nos quedamos, ¿verdad? Así de que...
0: Sí, de que sí, pues sí, nos quedamos así los dos, así la en mente, silencio, como sí, que pensando, sí, cierto.
2: Hubo un momentito de conexión que estoy seguro, sí, que las personas que nos están escuchando también están teniendo.
0: Así es, muy bien, pues síganos por ahí escribiendo en el WhatsApp 8120-229-981. Seguimos platicando con Armando Lozano en Conexión Contigo. Volvemos.

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15: Ahí estamos de regreso, gracias. 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Hoy miércoles 24 de junio, para que ustedes aprovechen ahí por Facebook. Más adelante vamos a conocer a los ganadores, ahí está la dinámica. Y también pues para la gente que nos está escribiendo ahí en el WhatsApp, también los estamos tomando en cuenta. Bien, pues son las 10:41. Pues estos temas son bastante profundos.
16: Profundos, válalo.
15: Si tienes por ahí algún, digo, te voy a agarrar en curva.
16: Sí.
15: Algún testimonio, así que tú digas, esto sí, no fue casualidad. O sea, haya sido bueno o malo la experiencia que tú recuerdes.
16: Yo creo que todo. De hecho, la otra vez estaba hablando con una compañera que también está subida hacia la gente, hacia dar terapias y cosas así. Y estábamos haciendo justo ese ejercicio que ya lo he compartido contigo, de que estábamos viendo nuestra vida y teníamos muchas cosas en común. Y le digo, ¿te fijas cómo en su momento había cosas que no entendíamos y que parecían, por así decirlo, desde el ego malas, que ahorita tienen sentido? Le digo, y que gracias a eso ahorita podemos hacer lo que estamos haciendo, ¿sabes? O sea, como que ves en retrospectiva tu vida y vas viendo cómo todo se ha ido acomodando y todo tiene sentido.
15: Sí.
16: Pero en el momento podía parecer lo peor de lo peor que estaba pasando, ¿no? Entonces, por eso siempre le hago esa como invitación a la gente de que voltea a ver tu vida y esos momentos que parecían más difíciles, que en su momento te costaron, ¿qué enseñanza hubo que gracias a esos hoy por hoy estás donde estás, ¿no?
15: Uh-huh.
16: ¿Qué transformaron en tu vida? ¿A quién te acercaron? ¿De quién te alejaron? ¿Sabes? ¿Qué transformaron? ¿Es algo así? No sé, ¿tú tienes algo así en específico?
15: No, pues prácticamente, pues todo lo bueno y lo malo, lo he entendido de, de mucha y muy buena razón, que ese es, que esa es la idea. Pero aquí vuelvo a lo mismo, que es cómo ves tú las cosas. Por ejemplo, esta persona que nos escribió si las cosas que pasan son justas o no. Uh-huh. Ahí es la perspectiva, cómo volvemos a cómo tú ves esas cosas.
16: Sí.
15: O sea, o las ves como desgracias o las ves como aprendizaje. Entonces, pues ya ahí está el discernimiento de cada quien.
16: Totalmente. Y ese libre albedrío,
15: ¿no? Ese libre albedrío, sí.
16: Tú decides.
15: Uh-huh.
16: Tú tienes el poder de elegir, y sí tenemos el poder de elegir.
15: Sí.
16: Y tú decides desde dónde quieres crear tu vida y desde dónde quieres vivirla. ¿No?
15: ¿Cómo podemos, si alguien se pregunta, bueno, pues cómo llego a esta conciencia? ¿Qué, uh-huh, que hablan de ver las cosas si son justas o no? O si me pasa algo, decir, bueno, pues si me lamento porque somos humanos, digo, uh-huh, pues uno también llora, se siente triste, llega a estar en depresión. Pero pues ya después de que ya veas una lucecita, cómo poder tener esa conciencia y decir, bueno, pues ya entendí esto, ¿no?
16: Sí, claro.
15: Ya sé por qué pasó.
16: Sí. Fíjate, lo que acabas de decir es bien importante, Lalo, y no podemos olvidar que hay una parte humana jugando este juego o interactuando en esta realidad, ¿no? Entonces, está bien llorar, está bien enojarte. O sea, acuérdate que las emociones hay que expresarlas, hay que vivirlas.
15: Sí.
16: Pero una vez que ya las experimentaste, que ya las viviste, hay algo que en física cuántica se llama el observador. Y es el que hace que algo se comporte como partícula o como onda. Como partícula es algo que ya está materializado y como onda es algo que está en vibración. Entonces, una vez que ya sentiste lo que tenías que sentir, nos convertimos en los observadores. Es decir, te sales tantito de tu avatar, por así decirlo, y lo ves desde una perspectiva retirada. Y es donde puedes tomar conciencia y decir qué está sucediendo con esta situación. Desde dónde la quiero ver, desde dónde la quiero vivir.
15: Sí.
16: Pero no está mal que la parte humana también tenga su momento, ¿sabes? Porque luego a veces me pasa mucho, ¿no? A veces le doy también terapia a gente que se dedica a dar terapia o que trae todos estos temas. Y a veces están enganchados en que se nos olvida que seguimos siendo humanos.
15: Uh-huh, sí.
16: Y está bien que estés llorando. Uh-huh. Está bien que estés triste. Fue una pérdida. ¿Sabes? Ya que tu parte humana lo haya experimentado, lo haya llorado, lo haya vivido, nos podemos ir a esa parte de conciencia más elevada y decir, vamos a ver qué está sucediendo.
15: Sí.
16: ¿Qué te está diciendo la vida? ¿Cómo lo quieres tomar? ¿Sabes? Pero la parte humana no hay que dejarla de lado, ni hay que pelearnos con ella.
15: Fíjate, estábamos hablando hace unos minutos de la vibración, de cómo tú vibras es lo que tú vas a percibir y atraer de la fuera. Y había escuchado algo que me hizo mucho sentido. Y dicen, ay, sí, ¿cómo es estar vibrando alto? Pues precisamente vibrando alto es estar en agradecimiento, uh-huh, de las cosas que suceden y que no nos gustan, pero que nos deja un aprendizaje, pero agradeces que hayan pasado porque seguramente no vas a volver a permitir que pasen. Entonces, pues es ser agradecido con lo que tengo, todo. Vibrar en armonía, en amor y todo, de que, ah, pues gracias, ¿no? Eso es lo principal. Pero dicen, oye, pero entonces, fíjate, ahí está. Dicen, pero entonces yo vibro mal porque estoy triste, porque estoy desesperada, porque pues estoy en duda si me va a ir bien o mal, si estoy acordándome de un ex o porque me corrieron el trabajo. Entonces yo estoy vibrando bajo. Dicen, no, eres un ser humano y son tus emociones. No tiene nada de vibrar bajo. Entonces, ojo ahí, gente. Si estás triste hoy, estoy vibrando bajo. No, estás vibrando bajo. Son tus emociones normales. Entonces dicen, vibrar bajo, uh-huh, es no sacar esas emociones. Uh-huh. Es quedarte estancado, estancada en esas emociones.
16: Sí, claro.
15: De tristeza, de depresión, de enfermedad, de culpa, de vergüenza. Ahí sí. Vivir todos los días así es estar en una baja vibración.
16: Totalmente.
15: Y dicen, por consiguiente, pues recibes malas noticias, se me descompuso esto, me falló esto, ya no me hablan, me traicionaron, me corrieron,
16: uh-huh,
15: por la misma vibración que estás. Es que es lógico.
16: Totalmente.
15: Es luz y oscuridad.
16: Sí, claro.
15: O sea, estás en oscuridad.
16: Claro.
15: Entonces, ojo, para la otra, que tú te tengas una que estoy vibrando bajo porque estoy triste o en depresión o me estoy acordando de algo porque me... No.
16: No.
15: Es ser humano. Nomás no te quedes con eso.
16: Totalmente.
15: O sea, llóralo. Sácalo, grítalo.
16: Exacto.
15: No te quedes con eso. Ahí, si vivimos con eso, ahí sí es vibrar bajo. Y yo, wow, me voló la cabeza eso. Sí, es cierto, porque te lo juro, uno viene y platica aquí esto, uh-huh, pero también llegué a pensar en eso, uh-huh, ¿no? Estoy vibrando bien bajo porque estoy triste y ni sé por qué estoy triste. Y ni por qué estoy llorando. Ah, pero bueno, pues soy un ser humano.
16: Uh-huh.
15: Tengo que esa tristeza, pues, bienvenida.
16: Claro.
15: A rato se me pasa.
16: Y son procesos. Ahorita lo que acabas de decir, tuve sesiones y pasa seguido, ¿no? De personas que terminan relaciones o que se cambian de... Estaban viviendo en un país y tienen que regresar. Y son pérdidas, ¿no? A final de cuentas. Y a veces llegan y me dicen, no, es que estoy triste, pero no debería estar. Porque entonces hay que ser positivos y todas estas cosas. Y yo, fue una pérdida. Sí. Le digo, me preocuparía que hayan pasado 5 años y sigas triste por esta pérdida.
15: Acordándote de eso.
16: Ahorita es el momento de estar triste, ¿sabes? De que tu cuerpo lo saque. Entonces es justo lo que estás diciendo. Y una vez que lo sacaste porque lo procesaste, ya puedes volver a tu camino y tomar conciencia de para qué viviste esa situación, para qué fue la pérdida, para qué regresaste a tu país, para qué perdiste el trabajo, por así decirlo.
15: Así es. ¿Qué piensas tú que nos estás escuchando? Ya regresamos con los ganadores de los boletos de México contra Chequia. ¿Qué te dejó este programa? Cuéntame, ahí en el WhatsApp, volvemos.

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16: Ahí para despedir, porque ya nos quedan 5 minutos como llamada a la acción. ¿Qué piensas, Armando? ¿Lo que nos sucede en la vida es casualidad? ¿No es casualidad? ¿Con qué nos quedamos?
17: Pues con qué nos quedamos, Lalo, después de toda esta plática, ¿no? Sí. Nos dimos cuenta que pues va a ser un punto de vista para las personas, sí. Pero hoy por hoy yo elijo decir que no es casualidad, ¿no?
16: Todo lo que sucede.
17: Empoderarme, como nos dijeron ahí en el mensaje, tomar las riendas de la vida y tomar también esa, no nada más las riendas, sino el poder de ser co-creador en este plano.
16: Así es.
17: Con eso nos quedamos.
16: Muy bien, Armando. Pues muchas gracias. Siempre que vienes, nos inspiramos mucho.
17: Sí, ¿verdad?
16: Sí.
17: Se mueven cosas como si fuera terapia.
16: Así es. Redes sociales, por favor.
17: Sí, estoy como armando.lozano.w en Instagram.
16: Excelente. Pues aquí te esperamos, ya sabes.
17: Aquí nos
16: eres
17: vemos.
16: Muy bienvenido.
17: Gracias, Lalo.
16: Bien. Felicidades al ganador de el boleto para disfrutar México contra Chequia hoy a las 7. Iraí del Carmen Ruiz Chiu. Así se llama. Iraí del Carmen Ruiz Chiu. Ella es la ganadora. Felicidades. ¿Se caen en qué show? Vienen más promociones, más música, más información. Y nosotros regresamos a las 9 de la mañana. En conexión contigo. Soy Lalo Seri FM. En todas las redes sociales. Que todo fluya y nada influya. Gracias, Quique. Gracias, Alex Rojas. Bye, bye. Hasta mañana. Bendiciones.

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3: Hola, hola, ¿qué tal, amigos? Muy buenos días, sean todos ustedes bienvenidos. Ya estamos listos con toda la información del espectáculo. Esto es ¿Qué Show? Muy bonita mañana ya de miércoles 24 de junio de 2026. 11 de la mañana con un minuto, la temperatura en estos momentos 28 grados centígrados en el centro de la ciudad de Monterrey. En nombre de Coranelda González, soy Alex López. Y así es, amigos, les traemos lo más actualizado en cuanto a los famosos. Buena programación musical, buenas promociones, como siempre. Les adelantamos la promoción de una vez. Hoy juega México. Hoy juega una vez más la selección mexicana. Vamos a mandarle toda nuestra buena vibra para que una vez más pues sea la selección el equipo vencedor del partido que se llevará a cabo el día de hoy en la CDMX. Va a ser allá en México este partido de la selección contra la selección de Chequia. Pero aquí en Monterrey se va a estar transmitiendo obviamente en distintos puntos, pero queremos invitarlos a Cinépolis. Si ustedes quieren ir a ver este partido de México contra Chequia en Cinépolis, apúntense por el Instagram, amigos, métanse a nuestro Instagram, ahí está ya la publicación colocada, lean las bases, en los comentarios dejen todos sus datos para participar, y ya saben que cuando terminemos el programa mencionamos quién se lleva este par de boletos. Así que hoy juega una vez más México, hay que ponérsela verde para que, bueno, pues mandarle toda nuestra buena energía a la selección y que sigan avanzando en esta Copa del Mundo 2026. Que, por cierto, aquí en Monterrey también habrá partido, en el Estadio Monterrey, habrá partido de Corea contra Sudáfrica. Corea contra Sudáfrica también jugarán aquí en Monterrey a las 7. Nosotros te invitamos al de México contra Chequia en Cinépolis, que va a ser el Cinépolis Garzasada, Monse. Sí, ¿verdad? En el Cinépolis de Garzasada, no les había dicho en cuál de tantos Cinépolis que hay. Bueno, es en el de Garzasada. ¿Quieren? ¿Pueden? Es a las 7, ¿ok? Hay que llegar antes de las 7. Así que, amigos, si ustedes dicen sí, sí puedo, sí, sí me late, órale, vamos, apúntense por el Instagram de Génesis 98.1 FM. Y hablando de buenos jugadores, pues uno de los catalogados de los mejores jugadores en el mundo entero es Lionel Messi, que hoy está cumpliendo 39 años de edad. Hoy, 24 de junio, es el cumpleaños de Lionel Messi, 39 años de edad. Así que, bueno, pues felicidades para Lionel y en general a todos los que hoy festejen su cumpleaños 24 de junio. Vamos con los avances de lo que hoy escucharás aquí en ¿Qué Show?
0: Hoy escucharás.
4: Vas a un velorio de un ser humano, de una familia donde hay dolor, y yo sé que una declaración mía en ese momento se desvirtúa el asunto. No me paré, no por falta de respeto.
5: Me doy cuenta, pese a que viví con él 15 hermosos años, aunque se dicen pocos, me atrevo a decir que viví cosas que la gente no llega a vivir.
6: No ha cambiado nada, absolutamente nada desde que se fue. En la familia seguimos igual, seguimos súper unidas. Mi madre está en perfectas condiciones.
7: Ha de estar feliz, mi reina querida. Eso no platicamos, pero sí convivimos bastante tiempo y es una bellísima persona.
8: Se me imagina una abuelita tan joven.
9: ¿Verdad? No voy a desistir de lo que es la justicia. Yo, como buena acuariana, soy justiciera y me voy a morir defendiendo lo que me corresponde y lo que y lo que hace valer mi derecho, 100%.
2: Han sido, pues es una recopilación de tantas experiencias que bendito Dios creo que son más buenas que malas, porque tuve la fortuna de empezar mi carrera con los grandes de la música ranchera.
10: La salud es lo más importante y realmente espero que se pueda recuperar pronto. Soy un ser humano, claro que cualquier ruptura no es fácil. Me siento muy tranquilo.
11: Yo creo que el compromiso lo hay desde el primer día. Desde el primer día que se conocieron, que empezaron a quererse. Ya hay un compromiso espiritual muy grande.
3: Bueno, pues ahí está lo que hoy escucharás aquí en Que Show. Además, reaparece una de las hijas de Sergio Andrade, Antonia Ríos, y le exige a su padre que se entregue a la justicia. Platicaremos de esta nota también. Además, Kenny Aos reveló por qué no salió su canción con Belinda y Dana. ¿Acaso habrá alguna enemistad? Si te quedas, te enteras, amigos. Bienvenidos. Esto es Que Show.

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0: Los compararon, ¿cómo se llaman estos? Los dos personas, los dos personajes que traen sombrero, que me dio mucha risa porque estaba con Julián Álvarez, así como que en un rancho.
1: ¿De Kibochan o Kibochan?
0: Ándale, ¿quiénes son esos?
1: ¿Los poliboses?
0: Sí, y personajes, no me acuerdo, y tienen otro nombre también, los que usan mucho así los sombreros y esto. Entonces va Alejandro Fernández y él está como que sillando un caballo, creo yo, Julián Álvarez, y trae su sombrero. Y Alex llega también en el sombrero y le dice, pues nada más para... Lo saludo, ¿cómo está usted? No, pues muy bien. ¿Y usted, compadre? No, pues también. Oiga, ¿qué plan tiene para mañana? No, ya ves que va a ser el concierto en la Minerva.
1: Ajá.
0: Entonces le dice Julio, no, pues lo que quiera planeamos, hacemos lo que usted mande, lo que usted diga, pues va, le voy a echar un grito, pues écheme el grito, compadre. Pues va Julián a la Minerva a cantar con Alejandro, pero estaban de que Chano y Chon o algo
1: sí,
0: así,
1: sí,
0: ¿no?
1: Sí, Chano
0: y Chon, que parecían Alejandro Fernández y Julián Álvarez poniéndose de acuerdo. Uh-huh. Imagínate cómo se va a poner la Minerva, se esperan, pues sí, más de 170,000 personas.
1: ¿Es hoy?
0: Que superen el récord de
1: porque
0: lo que
1: la selección.
0: Maná. Sí, la fiesta es hoy, ¿no? En la Minerva. Y puso también Camila Fernández.
1: Mañana.
0: Está subiendo también Camila Fernández.
1: Ah, la invitó a Alex a cantar a su papá.
0: Puso, arre con la que barre. Así puso Camila Fernández. Cantamos en la Minerva, gracias a papá por esta invitación. O sea, imagínate.
1: A lo mejor ella abre el show.
0: Y va a cantar también su hijo, el heredero, Alex Fernández.
1: Mira.
0: Imagínate cómo se va a poner eso.
1: No, padrísimo.
0: Yo creo que decían que hace como 17 años Alejandro Fernández no daba un show gratuito y luego en su tierra, donde son muy queridos.
1: Pues es
0: los
1: que
0: Fernández,
1: la ocasión, ¿no?
0: Lo amerita la fiesta del mundial.
1: Claro.
0: Qué buena fiesta se
1: digo,
0: están aventando.
1: Si ya abrió el espectáculo, este evento mundialista con
0: Maná. Con el himno, exacto, no, pero digo, las fiestas que traen.
1: Ah, sí, Maná ya estuvo ahí en la Minerva,
0: Maná,
1: pero Alejandro,
0: Minerva.
1: O sea, él fue
0: sí.
1: el máximo porque él abre con el himno.
0: Así
1: imagínate.
0: Es, con sí, nada menos, con esta ceremonia oficial de apertura del mundial. Entonces.
1: O sea que él sí tomó en cuenta a sus pollitos.
0: A sus pollitos, dijo, no los tomaron en cuenta para el disco, ustedes vamos a hacer el homenaje en vivo y en la Minerva, en un evento histórico.
1: Es que
0: no, sí. Los Fernández, ¿no? Y son muy queridos, entonces quiero pensar yo que eso se va a poner, híjole, bien bonito. Y además ya tienen ya hicieron callito así con el show de Maná, los del gobierno de Guadalajara, ya saben más o menos qué esperar, qué hacer y qué errores no cometer.
1: Claro. Y fíjate que esta decisión de Vicente Fernández Jr. de no haber incluido a sus sobrinos, los hijos de Alejandro, en este primer disco homenaje a su padre, don Vicente Fernández, ha levantado especulaciones de que si no existe una buena relación entre los hermanos o entre toda la familia, porque la misma Camila también, cuando la entrevistaron en el aeropuerto para preguntarle acerca de este disco, pues se hizo prácticamente la que no conocía, pues ni que ella iba a estar en el segundo material. Dijo, no, pues yo no sé, porque habían dicho, no, pues no va en el primero, pero sí va en el segundo. Y ella ni enterada.
0: Como que no sé de qué me están hablando.
1: Entonces, eso también hace, le suma a la teoría de que no hay una buena relación entre los hermanos Fernández.
0: Todo esto suma, ya entrevistaron al Potrillo, tenemos una breve declaración, pero contundente. Fue cuestionado sobre si es verdad que existen problemas en su familia tras la muerte de su papá Vicente Fernández.
2: No ha cambiado nada, absolutamente nada desde que se fue. La familia seguimos igual, seguimos súper unidas. Mi madre está en perfectas condiciones, la relación entre mis hermanos es perfecta. Ven con mis hijos, no la llevamos espectaculares, entre mis hijos y sus otros primos, o sea, yo creo que si llegaría y despertara ahorita, sería como si no hubiera pasado nada.
0: Es que
1: qué bueno escucharlo de él.
0: De Alejandro Fernández. Doña Cuquita, ¿cuántos años tiene? 81, ¿verdad? Sí, de 81 años dice que está muy, perfecta. Va a cumplir justamente 82, ya el 23 de julio, Doña
1: Cuquita.
0: Dentro de un mes cumpleaños. Qué bueno que están bien y qué difícil, porque, pues, imagínate, se muere el patriarca, el rey, además del pueblo, de la música regional mexicana, como es Vicente Fernández, que lo llevó la música regional pues por diversas partes del mundo. Están bajo la lupa los Fernández siempre y que, pues sí, estresante también debe
1: pero
0: ser
1: aquí,
0: al mismo tiempo.
1: Con esta declaración deja claro de que no hay ningún problema, que si su papá despertara el día de hoy fuera como si se hubiera dormido ayer, o sea...
0: Que todo está igual.
1: De que todo está igual.
0: Bueno, pues ojalá que así
1: pero
0: sea.
1: Pero sí dejaron entrever que a ver, ¿no?
0: Y tampoco les afecta, creo yo, a
1: sobre
0: los
1: todo
0: Fernández,
1: con
0: a
1: la
0: los...
1: creación de este disco. Sí. No les afecta a los chavos.
0: Sí, no les afecta. Y mira ahora el lugar que les va a dar el papá. Uy, pues más que merecido. Y creo que no, esto va a reposicionar a los dos. Pero Camila Fernández ahorita está ostentando un lugar muy importante. El foco está sobre ella mucho por ese carisma
1: esta
0: natural.
1: Esta proyección que le dio el programa de

0: verse ella expuesto ahí con su talento y lo que sabe hacer y las fibras que puede llegar a tocar con su manera de interpretar, pues eso es lo que la puso
1: en el corazón
0: de muchas personas.
1: Y todos la quieren ver, entonces hay gran expectativa. No, ya te imaginarás toda la gente la que estaba firmándole en la mañana, porque así puso. Y es bien simpática. Arre con la que barre, voy a cantar en la Minerva. Gracias, apá, por esta invitación.
0: Yo creo que es porque sale, es la primera,
1: sí,
0: ¿no? Entonces,
1: sí.
0: Arre con la que barre.
1: ¿Ah, sí?
0: Cuando llegas temprano a un lugar te dicen, llegaste a barrer.
1: A barrer, a lo mejor va a ser la que va a abrir.
0: Puede ser,
1: así puso. Bueno, pues estaremos muy pendientes y de este evento que va a ser histórico y memorable para los Fernández y en su propia tierra, donde
0: no?
1: son muy queridos. Y el potrillo chiquito también canta muy bonito, canta igual que el papá.
0: Sí, canta precioso, Alex Fernández.
1: Va a estar muy bonito ese concierto y mira, en medio del mundial, qué gran fiesta.
0: Sí, padrísimo.
1: Qué gran fiesta.
0: Isabela Camil es la que
1: fue
0: en algún momento novia de Luis Miguel. Entonces le preguntaron acerca de estas versiones de que si Miguel habría sido operado por problemas cardíacos, que si ella ya sabía de esta situación que enfrentaba el cantante, y además comparte si aún mantiene pues este proceso legal justo en contra de Luis Miguel por haberla mostrado como la mostró en la serie de su vida, ¿no?
1: Ay, ay, ay, pues ella sí está muy, yo la veo como que muy firme.
0: Eso ya no le gustó para nada.
1: Que se metieron con su intimidad, con su sexualidad.
0: Con su sexualidad.
1: Que eso no está bien, y que por su familia, y su esposo, y su tal, y pues yo sí la veo enojada. Ahora, no tendría por qué saber ella ni estar al pendiente. Sí fue un gran amor en la vida de Luis Miguel, pero ¿hace cuántos años? Todos.
0: 40.
1: Sí, o sea, todos. Pero, vamos a escuchar aquí qué dice Camila, porque sí se puso como que muy seria reaccionando ante, pues, estos comentarios también. Que si ella sabe, que si no sé qué, no, ella más firme en su postura de que voy a defender lo que me corresponde.
0: También, ¿para qué van a ir? Le preguntan a Camila si sabe de qué onda con Luis Miguel. Pues no te va a decir si se sé. Bueno, no sé. Pero es que ella no ha quedado como que muy contenta con Luis Miguel a raíz de lo de la serie, y siempre se ha mostrado muy seria, muy hermética cuando se le pregunta algo acerca de Luis Miguel. No va a contestar.
1: No, pues no. Yo me acuerdo del podcast que hicimos, ahorita te cuento eso, porque yo en sus ojos de verdad vi otra cosa. No sé, en los ojos, en
0: Amores
1: su mirada. Sí, sí, sí. Laura, ¿te acuerdas cómo se llamaba? Busco al hombre de mi vida que marido ya tuve.
0: Exacto.
1: Sí, fue
0: sí, busco al hombre de mi vida, marido ya tuve.
1: Sí, bueno, y ahí le pregunté, ¿nunca te preguntaste eso? Si verdaderamente Luis Miguel pudo haber sido el hombre de tu vida. Ah, porque salió la historia y Olivia Colín se atacó de la risa. Porque dijo, pues yo tuve varias parejas, y yo sí, unos que cantaban muy bonito. Entonces se ataca de la risa Olivia Colín, refiriéndome yo a Luis Miguel.
0: Obvio.
1: Y entonces le digo, ¿nunca te preguntaste en realidad si Luis Miguel pudo haber sido ese hombre de tu vida? Porque es busco al hombre de mi vida que marido tuve. ¿Hubieras visto la cara?
0: No, pues le suspiró y le removiste ese amor.
1: Puso por completo.
0: Seguramente sí.
1: Pero como nunca habla de Luis Miguel, y ¿sabes qué me dijo? En esas arenas, en esos jardines, yo no me gusta entrar.
0: Claro.
1: Vamos a cambiar de tema.
0: Sí, seguramente es un amor inolvidable.
1: Algo así, te estoy buscando a ver si encuentro la declaración.
0: Luis Miguel era en ese momento, pues, lo más asediado que había, ¿no?
1: A ver, el hombre con el que querían estar todas, mira, no me dejes mentir.
2: Muy guapos y que sí cantan muy bonito.
3: He tenido pocas parejas. Esa es la verdad.
2: Pero, como por ejemplo, con Luis Miguel, ¿nunca pensaste que él era el hombre de tu vida? ¿No llegaste a pensar en algún momento él es el hombre de mi vida?
3: Pues es un tema que no me gusta tocar, porque es un tema que no lo puedo, no puedo tocarlo sencillo, tiene muchas cosas y no me gustaría.
1: Y se respeta, y fue algo bonito y se respeta, y hoy por hoy nos haces creer en el amor, ver parejas como la tuya.
4: Quise ayudarle, amigo,
1: tantos años,
4: porque su cara la delató. Yo dije, ¿cómo la saco de este atolladero? Y la gente se firmó, Cora le ayudó.
2: Es que el amor, o sea, sí, ahí está, qué bonito.
0: Es que mira,
4: o sea, quise ayudarla, créeme, porque su cara era en ese bosque, no me quiero meter, está
0: quizá
4: complicado.
0: Quizá después de que terminó la relación sí hubo muchas estira y aflojas y a lo mejor sentimientos que se hirieron, y para ella es difícil decirlo, porque si hubieran sido una relación que terminó en los mejores acuerdos, ahora sí que desde el amor hubiera dicho, por supuesto que era el hombre de mi vida. A ver, yo tenía 21 años, 22 años.
1: Sí, y en ese momento
0: tú ves,
1: pues sí,
0: ¿no? Y la relación tan intensa que se vivió, claro, claro que te lo afirmo, en ese momento él fue el amor de mi vida, ¿sí
1: pues
0: o no?
1: Sí.
0: Pues así de sencillo lo puedes decir.
1: O no sé, porque ya ves que el Mayer es muy especial y está casada y así, yo no sé, pero mira, yo nada más.
0: Pero luego dices, ahorita el amor de mi vida es mi esposo.
1: Es el que está en turno. Mira.
0: Sí, le da su lugar.
1: Un dicho, cuando hay duda, no hay duda. De verdad, nada más escúchate y le acaba,
0: es que
1: te acabo
0: claro
1: de enseñar la cara.
0: Su amor de su
1: empezó
0: vida.
1: A trastabillar top, top, top, así. Cora, y yo me quedé.
0: O sea, Mayer no, ¿cómo le llega ni a los talones a
1: no, mí? Hombre, los tenemos clarísimo todos y ella también. Y eso fue lo que le firmó claro. La gente. ¿En qué estabas pensando, Isabela? Después de tener un novio como Luis Miguel, quedarte con esa piltrafa. No, vieras los comentarios.
0: No, piltrafa,
1: abajo
0: tú,
1: del video.
0: Sergio Mayer tampoco es piltrafa.
1: No, le dijeron de lo peor, sí, con ese vividor.
0: Pero te voy a decir una cosa, es la actitud
1: qué?
0: Del señor.
1: Es la actitud.
0: Lo que lo hace así, que la gente opine así de él,
1: pues
0: ¿no?
1: Sí. Y que hizo de todo, dice, ¿qué va de Luis Miguel? A uno que se andaba encuerando en el escenario para ganarse un peso, y luego nos se mete a robarnos como político,
0: claro.
1: Y bueno.
0: Y la manera que busca aprovecharse, queriendo representar a otras figuras de redes, en este caso Wendy, que acaba de salir a decir que Sergio es un traicionero.
1: Sí, no, está de verdad, o sea, los comentarios, yo por eso dije, ¿cómo le ayudo después de ver la cara? Y es evidente, está en el reel, está en el video completo, de las entrevistas que tuve con las cuatro, con Ana Schocchetti, Isabela Camil, y estaba también esta Olivia Collins. Olivia Collins, y entonces ahí estuvimos platicando, se puso buenísimo el chisme, se aventaron unas botellitas de vino tinto en la plática, pero de verdad es que Isabela, sí, los ojos al escuchar el nombre, y yo se lo dije tal cual, Luis Miguel pudo haber sido el hombre de tu vida, le brillaron los ojos.
0: ¿Ya escuchamos su versión?
1: Bueno, vamos a escucharla, por cierto, después
0: por
1: de este.
0: Cierto.
1: Pues es que habló de Luis Miguel, teníamos
0: sí.
1: que poner.
0: A ver, vamos a ver qué dijo.
5: No tengo nada que reconciliar, no hubo ningún pleito. No deseo que nadie esté enfermo y mi amor universal a todos, a él y a todos, pero personalmente no tengo nada que resolver. No voy a desistir de lo que es la justicia. Yo como buena acuariana soy justiciera y me voy a morir defendiendo lo que me corresponde y lo que hace valer mi derecho, 100%. Es un tema que es del proceso y no puedo mencionar nada de ese tema.
1: Mi amor universal para él y para todos, ¿ves? Mi amor universal, pero más para él.
0: Es una declaración
1: no, pues,
0: también.
1: Dicen que todas
0: tibia,
1: las
0: tibia.
1: Mujeres que tuvieron relación con Luis Miguel, de verdad, no lo superan. Que no superan todo eso. Pues es que tiene todo. Luis Miguel cierra el círculo.
0: Siguen
1: completito. Sí.
0: Lucía Méndez, ya ves cómo se le ilumina la mirada también cada vez que habla de Luis Miguel.
1: Cada vez que habla de Luis Miguel, lo que nos ha contado es que ya hemos tenido varias. Ahora sí, ya nada más la que se quedó bien enojada fue la Chuli. Porque luego ya ni pensión ni nada y todo, ya hasta Cucaracho le dijo en un evento.
0: Pero es la mamá de sus hijos.
1: Es la madre de sus hijos, pero lo que se aventó estuvo muy fuerte. A ver, chicas, si yo superé al Cucaracho mayor, ustedes pueden superar al que sea.
0: Pero te voy a decir una cosa, pues. De ella no salió decirle Cucaracho. Acuérdate que el presentador, eso es una de sus palabras
1: no, sí, pero
0: favoritas, y él
1: ella la agarró.
0: Habla de los cucarachos.
1: Pero ella la agarró.
0: Ella la agarró.
1: Exacto, pero ella la agarró. Ella pudo haber dicho, si yo superé a un hombre difícil, de lo que quieras y me gustes, ¿no? O a uno de los, no sé, más coquetos. Pero así. Pero pues es el papá del hijo, como quiera. Pero ahí también la dejó, mira, marcada. De los hijos. Y los ve en sus ojos, en su mirada y en su sonrisa todos los días de su vida. Bueno, pero yo creo que fue ganona. Qué hijos tan chulos. Y qué gran amor el que vivió con Luis Miguel.
0: Y se ve que son buenos chavos, además. Que les ha dado ella una buena educación. Y la familia de ella, el abuelo, que en paz descanse, y el tío Leonardo, el hermano de ella.
1: Que en su momento creo yo que es una de las mujeres a las que el lugar principalmente se lo dio también Luis Miguel. Como su mujer, como la madre de sus hijos.
0: Claro.
1: Apareciendo en portadas de revistas con
0: claro.
1: ellos.
0: Claro.
1: ¿No? Vamos a música. Esta es la canción que le cantaban en los conciertos, ¿sabes una cosa? Vamos a música y regresando hay más de los famosos al volver, si te queda.
0: ¿Te enteras?

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19: Ya estamos de regreso 25 minutos antes de las 12 del mediodía. Y bueno, vamos a continuar con más de los famosos esta mañana aquí en Qué Show. Vamos con el guapo Diego Boneta. El actor, fíjate que me llamó la atención esto, lo capta la prensa y no estaba enterado de que Luis Miguel había sido ingresado al hospital para ser intervenido por problemas del corazón. También habla sobre el reencuentro que tuvo con su expareja Renata Notni, bueno, de quien ya se separó hace unos meses. Durante la inauguración del Mundial ahí se reencontraron. De todo esto le preguntaron a Diego Boneta, A ver, pues vamos a escuchar. Sí, dijo el periodista, pues es que ya ves que tú eras amigo de Luis Miguel. Uh-huh. Pues no amigo, pero sí tuvieron contacto. Luis Miguel habló con él previo a la serie, donde pues Diego le dio vida, y me acuerdo que hubo imágenes que le dieron la vuelta,
9: claro,
19: a la industria del espectáculo. Pero pues de eso a que le avisen, oye, Miki está en el hospital, sí, pues hay mucha diferencia.
9: Pero entonces Diego, yo creo que no agarra sus redes sociales y no se mete a ver información.
19: No lo avisa Luis Miguel, pero pues estaba en todos lados.
9: Porque estaba en todos lados.
19: Estaba en todos lados. Es Luis Miguel.
9: Sí, imagínate, y sobre todo él que lo personificó.
19: Sí.
9: ¿Cómo no vas a saber?
19: Yo creo que lo pescaron con los dedos en la puerta y no quiso meterse en esos bosques como Isabela Camila.
9: Puede ser.
19: Vamos a escuchar.
20: Tenía idea. No tenía la más remota idea. Obviamente, deseo que todo lo mejor, que se recupere. La verdad es que no tenía idea de esto. La salud es lo más importante. Y realmente espero que se pueda recuperar pronto. Soy un ser humano, claro que cualquier ruptura no es fácil. Me siento muy tranquilo y con mucha paz de que fue la decisión correcta.
19: Oye,
9: pues yo no creo que no haya tenido idea.
19: Yo tampoco.
9: Si la gente que trabaja con él, su oficina, no le pudieron haber dicho, oye, ¿viste que Luis Miguel está en el hospital? O que se dice que Luis Miguel está siendo intervenido por una cuestión cardíaca.
19: Sí, es su hit en la vida. ¿No te acuerdas, claro, cuando acabó la serie le decían, Boneta, ya, salte del personaje, ya se acabó la serie?
9: Por eso son
19: que
9: buenos.
19: Que le estaba mimetizando todo el tiempo a Luis Miguel.
9: Luis Miguel, pues es buen actor. Todo se mimetizó así como buen actor porque le crees. Te juro que no sabía.
19: Sí.
9: Por supuesto que no estaba enterado. Espérate, muchacho.
19: Yo no sabía que había sido novio de Michelle Salas, la hija de Diego.
9: ¿Cuándo?
19: Diego Boneta ha tenido pocas novias famosas. Mira, te voy a mencionar algunas. Camila Sodi fue una de sus exparejas. Camila Sodi y Michelle Salas también.
9: Son mayores que él, las dos.
19: Estuvo de pareja con Michelle. Y a todos se nos hizo así como que ya empezamos a checar y dijimos, mira, sí, me estaba comentando ahí un colega del medio. Sí.
9: Lo de la edad X, pero yo no sabía eso.
19: Puras novias guapas, fíjate, y todas de como del corte. Camila Sodi, Michelle Salas, sí.
9: Pues habrá estado muy chavito porque
19: Renata
9: Noni es más chica que él.
19: Ella sí, ¿verdad?
9: Pero a ver, Michelle Salas, años. ¿Cuántos años no duró con el novio con el que se casó, con su esposo?
19: No, y aparte estuvo de novia con el manager de Luis Miguel.
9: Pero estamos hablando que tuvo Diego una relación con Michelle cuando él tendría unos 20 años.
19: Okay, sí, pero sí la tuvieron.
9: Wow.
19: Sí fueron pareja. Y luego, mira, años más tarde le da vida a su papá en su serie.
9: Qué cosas, ¿no?
19: Qué cosas de la vida. Bueno. Ahorita está soltero el Boneta. A eso íbamos con la otra, que ahorita está soltero y que dice que está pues atravesando este duro momento solito.
9: Uh-huh. Oye, bueno, pues los que no están solitos y están muy contentos son Dana Paola, o Dana ahora, ¿verdad?, con Alex Hoyer. Y hablan los papás, sobre todo el papá de Alex, que se llama Néstor Daniel Hoyer, que él es músico y tiene pues un grupo y mucha gente sabe quién es este señor. Él aclara si es verdad que su hijo ya le pidió matrimonio a Dana. Es ahorita que hablábamos de la relación de Diego y de Renata Nodny, que se veía que iban a, pues se veían súper contentos, así como sí, se ven Dana y Alex, que no te imaginas, ¿verdad?, que vaya a venir de repente un trueno intempestivo y que digas ya se acabó la relación, cuando todo se veía miel sobre hojuelas.
19: Vamos a escucharlo.
21: Pero yo creo que el compromiso lo hay desde el primer día, que se conocieron, que empezaron a quererse. Ya hay un compromiso espiritual muy grande. Ahora falta, bueno, el compromiso del que tú hablas es decisión de ellos. Yo creo que sí lo han pensado, no te voy a decir que no. Sería espectacular, Daniel, ver interpretar ese compromiso con una boda eclesiástica. Pero como te digo, todo llegará a su momento. Un ser humano impresionante, increíble, muy trabajadora, con un profesionalismo increíble, ama a su público, ama a su gente y ama a toda la gente que ha apoyado durante todos estos años. Dana en la vida de Ale definitivamente es una bendición de Dios y qué bonito verlos felices.
19: Qué bonito habla Don Néstor.
9: Expresan de
19: Don Néstor es además pues también una persona que tiene colmillo en la industria del espectáculo. Él es integrante de Los Terrícolas, vocalista principal, bajista y miembro fundador de Los Terrícolas. ¿Te acuerdas que su mismo hijo le estaba ayudando? Papá, hay que renovar, hay que hacer que Alex es muy bueno como productor también y que le estuvo ayudando a nuevos proyectos y todo a su papá. Uh-huh. Sí, por eso es muy conocido el señor entre la gente de la tercera edad.
9: Sí.
19: También muy querido por Los Terrícolas.
9: Son de aquí de Monterrey.
19: Daniel. Aquí vive.
9: Pero no sé. Sí, pero no, él es creo que colombiano, venezolano.
19: Es venezolano.
9: Pero viven aquí en Monterrey desde hace mucho, sí.
19: Sí, él, a ver, no, dice, él pertenece al famoso grupo musical venezolano Los Terrícolas.
9: Sí, venezolano.
19: Ok, muy bien. Pues bueno, ahí está la nota de Néstor Daniel Hoyer. Vamos ahora con Ernesto D'Alessio, porque Ernesto aplaudió que, a ver, ¿cómo que aplaudió el divorcio? ¿Ya se divorció Jorge D'Alessio?
9: Ya
19: firmaron.
9: Pues eso dijeron
19: tan
9: ayer,
19: rápido.
9: Yo también me quedé de que, wow, ya se concluyó, ahora sí ya.
19: Sí, ¿verdad? Ayer salió
9: sí
19: la nota esta.
9: Sí, se divorciaron.
19: Tan rápido. Bueno, es que te digo, ya el divorcio es así de que.
9: Express.
19: Si los dos quieren, en un mes sale el acta.
9: Pero se acaban de subir viendo un partido y pues, jajaja, jiji.
19: Como
9: o sea,
19: todos los que se divorcian últimamente desde el amor. Desde el amor. Sí, sí se puede. Ernesto aplaude que el divorcio de su hermano Jorge y su cuñada Marichelo haya sido amistoso y que incluso continúen conviviendo. Además, aclara a la prensa el motivo por el cual no se detuvo, bueno, en la salida de los servicios funerarios de don Jaime Sánchez Rosaldo, que fue su manager y su suegro también.
9: Claro.
19: Don Jaime.
9: Él explicó por qué no se detuvo, porque Ernesto.
19: Sí.
9: Y ¡fum!
19: Le dio.
9: Nomás le aceleró todo.
19: Hizo bien. Yo creo que hizo
9: aquí
19: bien.
9: Aquí lo explica.
19: Sí, vamos
9: aquí
19: a escuchar.
9: Y dice por qué no se detuvo.
1: Yo lo veo feliz, ¿no? Y a mi cuñis, porque sí le digo, también la veo bien, y hemos visto el fútbol juntos, pues ustedes ya vieron que se juntan hasta ver el fútbol, me invitaron a mí, bueno, pues está medio raro, pero ahí voy, ¿no? Cuando una situación así pasa, luego uno se queda ahí en medio como que ahora con quién voy, ¿verdad? Y pues yo voy con los dos. Y me da gusto que estén bien, eso es lo más importante, que ellos estén bien y ya. Estaba a un velorio de un ser humano, de una familia donde hay dolor, y yo sé que una declaración mía en ese momento se desvirtúa el asunto. No me paré, no por falta de respeto a usted de los medios, sino por respeto a la familia. Por eso no me detuve, porque yo sé que me iban a preguntar, ¿y qué dice Alessandra? ¿Y qué te dijo Eugenio?
3: Tu mami te dijo del fallecimiento.
1: También le dolió mucho, me habló, me dijo, dile a Ale que mis condolencias, que quise mucho a su papá y que le mando un abrazo y un beso con cariño.
9: Bueno, qué modernidad, ¿verdad? Digo, está padre, sí. Digo, que se lleven bien.
19: ¿Todos?
9: Bueno, ahorita habló lo del funeral de don Jaime.
19: Habló también de que lo invitaron. Dijo, es que a mí me invitaron a ver el partido. Y yo dije, pues, bueno, me invita él. Vamos a estar los dos. Ah, bueno, pues voy con los dos. Pero muy rápido que se arreglaron. Ese divorcio fue de los más rápidos de los que nos hemos enterado.
9: Sí.
19: Firmado y todo, y estructurado.
9: Express, ya totalmente.
19: Pues así estaría el broncón, que no hubo ni detalle de nada. Déjame intento arreglar este cafecito. Nada. No hay chance de nada.
9: Ha habido un acuerdo ahí muy bueno, para que no haya existido este estira y afloje de qué es mío, qué es tuyo, qué me das, qué pensión, qué me corresponde, de que órale, va.
19: Con lo que digas, mamacita.
9: Yo creo que a Jorge le va muy bien con el grupo.
19: Muy bien. Y yo creo que ha de haber dicho lo que gustes y mandes, porque además eres la mamá de mis hijos y pues tiene que tener ella pues toda la protección. Con lo bien que le va el papá y no puede bajar el ritmo de vida que ya traen
9: los
19: chavos.
9: Sí, la debe de querer, debe tener mucho cariño en la madre de sus hijos y fue compañera de su vida. Como dicen, el amor no se acaba, se transforma, ¿no?
19: Sí.
9: O sea, hicieron a lo mejor amigos.
19: No, a veces sí se acaba y bueno, se transforma de otra manera siempre y cuando hayan terminado bien.
9: Bien.
19: En este caso, yo creo
9: porque
19: que
9: si
19: sí.
9: Si terminan mal, se transforma
19: en odio.
9: En aborrecimiento.
19: En odio y resentimiento, que eso enferma.
9: Sí, eso no está padre.
19: Pero ella se trabaja mucho, ya ves que lo llevó hasta constelar como para sanar.
9: Ah, sí.
19: La primero fue la constelación y luego fue el partido.
9: Pobre el que le tocó interpretar a Jorge, le han de verdad hasta sartenar. Y dice que en la constelación te pones en el papel de las
19: personas. Sí, te pones en el papel de las personas. Le han de haber dicho hasta de...
9: con el sartén.
19: Sí, pues sí.
9: Marcelia Figueroa, una de las hijas de Joan Sebastián, recuerda con muchísimo cariño a su padre, así como los momentos en el que, bueno, se tomaba el tiempo para estar con su familia, pese a las giras que tenía programadas. Ella tuvo la oportunidad de vivir varios años con Joan, ¿eh? No fue así de los que...
19: Como 14.
9: 14 o 15, sí. O sea, fue una buena parte del tiempo de su vida.
19: Una buena convivencia.
9: Porque Joan cambiaba de señoras, de novias, de esposas, pues relativamente pronto.
19: Qué valiente, ¿verdad? La que le entraba, la que sí, la sucesora de la expareja, porque decía, ay, a ver cuánto voy a durar en el trono y hasta que llegue otra más joven, guapa y voluptuosa.
9: ¿Cuánto vivió con Maribel y Julián?
19: No, poquito, yo creo que como 5, ¿no? 4 años menos. Sí, poquito.
9: Cuando Maribel le dijo, ahí te ves.
19: Porque le puso
9: el cuerno con Arlette Terán.
19: Sí, y de ahí es donde todas dijeron, hombre, si le ponen el cuerno a Maribel Guardia, ¿qué nos espera?
9: Hey,
19: y a Shakira y así. No, chicas, ya no nos tormentemos. Si hay hombres fieles, como agujas en el pajar, pero si hay. Vamos a escuchar a Marcelia Figueroa.
2: Cada día me doy cuenta, pese a que viví con él 15 hermosos años, aunque se dicen pocos, me atrevo a decir que viví cosas que la gente no llega a vivir en toda una vida, ¿no? Y recordarlo así, con esa sonrisa, un papá tan amoroso, tan entregado. Sí, era muy curioso porque precisamente las multitudes, ¿no? O sea, para ir al cine, para ir a un restaurante. Mis papás siempre trataron de darnos a mi hermana y a mí una vida, pues, de ir a la escuela, o sea, como niñas normales, ¿no? Yo lo amo muchísimo y rezo por él y deseo que esté muy bien en donde quiera que esté. Y pues tiempo al tiempo, ¿no? No sabemos qué vaya a pasar, pero espero algún día poder verlo, poder abrazarlo y...
19: Una personalidad muy auténtica, la de esta chica, ¿eh?
9: Y bonita, ¿eh?
19: Sebastián, sí, yo creo que salió a la mano.
9: Muy arreglada, muy peinada, muy maquillada.
19: Y los ojazos.
9: Está queriendo ser actriz.
19: También.
9: Se está preparando.
19: Oye, pero qué diferente habla esta hija.
9: Se ve linda.
19: Este famoso de Joan Sebastián, hija de Joan Sebastián, y mi papá, hay mucho en amor. Pero deberíamos de ver la historia, no sé si la viste, de la hija de Sergio Andrade. Qué cosa tan terrible y qué vergüenza. Dice, si no me he quitado el apellido por falta de tiempo, porque tengo que canalizar mi tiempo en otras cosas, pero entrégate y que no seas ya maldito y tal. Sí, de Sonia, y que él la sigue buscando. Están en España, y pues también como tratando de llevar una vida muy, pues, privada, con más reserva, y que este hombre las ha seguido acosando. Y ella dijo, ya entrégate, es lo que debes de hacer, tú y todas tus maldades, no sé cómo estás libre, y me avergüenzo, y no, qué terrible, y qué pesar.
9: Pues es que, ¿qué le van a decir los hijos al papá después de todo lo que hizo y vieron?
19: Ella
9: y
19: es su hija. Alex, pero qué traumático, ¿eh? Claro. Debe estar muy terapeada esa muchacha, y no está surtiendo mucho efecto, porque esto lo subió a sus historias de Instagram.
9: Saber que este señor tenía y abusaba de todas las que estaba ahí, eran puras menores de edad y todas embarazadas, y cuántos hijos.
19: Y lo que puso,
9: ¿Qué vas a querer saber de tu papá? ¿O cómo lo vas a intentar querer?
19: No hay manera.
9: Qué pena.
19: No, dijo, aléjate de nosotros.
9: Manera.
19: Eres un monstruo de ese... Y le puso, mal llamado clan Trevi Andrade. No debe de llamarse así, debe ser de Sergio Andrade, porque tú eres la cabeza y fuiste siempre la cabeza,
9: claro,
19: que hizo todo ese desorden, claro, y ese abuso. Qué cosa tan terrible,
9: claro,
19: ¿eh? O sea,
9: ella se llama Antonia Ríos.
19: Y ella lo subió a sus historias de Instagram. Es la hija de Sergio Andrade, que no puede dar crédito a que su papá esté libre después de todo lo,
9: exacto,
19: que hizo. Es que, a ver, acuérdate de todos los escándalos más grandes de la industria del espectáculo. No hay un caso tan terrible, de verdad, es de los más grandes que hemos visto en toda la historia del mundo de la industria del espectáculo.
9: Y los maltratos,
19: jamás,
9: que sufrieron, lo que se vio en la bioserie de Gloria, cómo las castigaba, cómo las golpeaba, cómo las hacía dormir en el piso.
19: Los abusos.
9: Les daba migajas de huesos de pollo, de lo que él se comía, lo que sobraba, se los aventaba al piso como perros.
19: No, y si existes, porque eso es la,
9: o sea, desgraciado,
19: la parte
9: ese tipo
19: de la realidad de lo que vivieron.
9: Es de lo peor.
19: Traumático. Y mira qué diferente,
9: enfermo.
19: Veíamos al hijo de Gloria cuando estás en cuidado y con la familia,
9: claro,
19: y con todo.
9: Claro,
19: y con, terapia,
9: creado con amor,
19: y
9: con respeto. Desde la abuela, cuando
19: desde
9: se encargó la abuela de él, ¿te acuerdas? Cuando sacaron al niño de la cárcel, que se lo tuvo que quedar la mamá porque Gloria ya no podía tenerlo ahí. O sea, había cierta edad en la que el niño ya no podía estar en la cárcel.
19: No podía estar en la cárcel.
9: Que lo agarró la abuela y una educación. Yo me acuerdo que había entrevistas que le iban a hacer a su mamá, Gloria, a la señora Gloria
19: Ruiz.
9: ¿Cómo le hablaba el niño con la educación y cómo lo educaba también?
19: Y ves ahora la mirada de ese muchacho. Lo acabamos de ver en el escenario con Gloria y es otra cosa, ¿verdad? Gracias a la familia y al amor.
9: Claro.
19: ¿No? Y no deja de ser el padre engendro del demonio, porque no sé cómo decirle a Sergio Andrade. Vamos a música y regresando hay más de los famosos al volver en este show, si te quedas.
9: Te enteras.

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17: Ya nos vamos. 11 de la mañana, 57 minutos, llegamos a la recta final del programa y ganador que se va a ver México contra Chequia, ¿verdad? Chequia. Es hoy Juan Antonio Gutiérrez Cervantes. Uh-huh. Bueno, pues para que pase cuádruple.
18: Le vamos a mandar claves, ¿verdad? Le vamos a mandar claves para que no venga a recoger sus accesos. Es hoy el partido, sí. A las 7, la selección mexicana contra la selección de Chequia se proyectará en el Cinépolis de Garzasada.
17: Muy bien, felicidades a nuestros ganadores. Mañana más de los famosos en punto de las 11 aquí en este show, mi Alex.
18: Aquí los esperamos.
17: Si Dios quiere, por supuesto.
18: Yo regreso hoy a las 3 para hacer la sobremesa. Coranelda González.
17: Alex López.
18: Hasta mañana.
17: Buenas tardes.

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3: Muy buenas tardes, mi nombre es Hugo Aranda Tamayo y le presento la información más importante.
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4: Actualmente, la temperatura es de 30 grados centígrados, el cielo soleado. La máxima esperada para el día de hoy será de 33 grados, la mínima de 22.
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3: Mediante megapantallas instaladas en la explanada de los Héroes y el Parque del Agua, los regiomontanos tendrán más opciones para disfrutar este miércoles del partido de la selección mexicana. Tras el lleno total en el Fan Festival, donde más de 110 mil personas abarrotaron el Parque Fundidora, la FIFA autorizó nuevos espacios para transmitir los partidos de la justa mundialista y evitar aglomeraciones. Con motivo del tercer encuentro de la Copa Mundial 2026, donde se enfrentarán las selecciones de Corea del Sur y Sudáfrica este miércoles en el Estadio Monterrey, las autoridades desde Guadalupe anunciaron que los cierres viales comenzarán este mediodía. De acuerdo con las disposiciones oficiales, los cierres viales comienzan a las 12 horas. Estas restricciones forman parte de la logística establecida para la milla FIFA. La Comisión Federal de Electricidad informó que continúa con las labores de atención a las afectaciones en el suministro eléctrico registradas en Nuevo León. Ante esto, reforzó la atención ciudadana mediante la instalación de módulos para recibir reportes y canalizar solicitudes de los usuarios.
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3: La Profeco alertó a las y los aficionados por ofertas falsas y promociones engañosas durante la Copa Mundial y llamó a desconfiar de oportunidades poco creíbles. Como parte del programa Salud Casa por Casa, la presidenta Claudia Sheinbaum indicó que el surtimiento de medicamentos podría darse cuando haga falta a través de una red de farmacias privadas y solo si es barato. Uno de cada 8 adolescentes usuarios de Internet en México, equivalente a 1.6 millones de personas, sufrió explotación o abuso sexual facilitado por tecnologías digitales, según un estudio presentado por el Fondo de las Naciones Unidas para la Infancia.
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3: El Senado estadounidense aprobó una resolución para ordenar la retirada de sus fuerzas del conflicto con Irán, un revés simbólico para Donald Trump, ya que el texto no tendrá fuerza de ley. Una parte importante de los británicos se pregunta todavía si fue acertada o no la decisión de salir de la Unión Europea en el décimo aniversario del Brexit.
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5: Hoy habrá mucha actividad en la Copa Mundial de Fútbol. Dos partidos de la fase de grupo del Grupo B, Suiza contra Canadá a la 1:00 p.m. y Bosnia-Herzegovina contra Qatar. En el Grupo C a las 4:00 p.m, Marruecos contra Haití y Escocia ante el equipo de Brasil. Y en el Grupo A, lo que nos interesa a los mexicanos, Chequia contra México a las 7:00 p.m. y el APAR Sudáfrica contra Corea del Sur. Para Enfoque al Momento, Ramiro Palomo Zavala.
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4: El nombre de Sergio Andrade sonó muy fuerte a finales de los años 90, debido al caso de abuso y corrupción, un escándalo que marcó para siempre la industria del entretenimiento en México y Latinoamérica. Ahora, quien vuelve a colocarlo en el centro de atención fue su propia hija, Antonia Ríos, quien utilizó sus redes sociales para compartir mensajes dirigidos al exproductor, además de confirmar que las imágenes que circulan de él son verdad. En sus publicaciones, Antonia fue contundente al pedirle que se entregue a las autoridades y asuma las consecuencias de su pasado. Le cuestiona públicamente las decisiones tomadas y dejó en claro que no busca protegerlo ni defenderlo. Por el contrario, hace responsable a Sergio Andrade por cualquier cosa que le pueda suceder. Respecto a las fotografías que circulan en las redes, llama particularmente la atención porque desde hace años existen muy pocas imágenes recientes de Sergio Andrade. En estas fotografías, se le observa con un aspecto muy distinto al que el público recuerda durante su etapa como productor musical. Este caso continúa siendo uno de los episodios más oscuros del espectáculo mexicano, aunque el productor se ha mantenido fuera del foco público durante años. Las palabras de su hija reabrieron un tema que para muchas víctimas y personas cercanas sigue lejos de terminar. Para Enfoque al Momento, Dinora Ríos.
3: Estas son las noticias más importantes. Mi nombre es Hugo Aranda Tamayo. Que tenga una excelente tarde.
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0: 12:18. 30 grados.
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1: Hola, ¿qué tal, amigos? Me encanta saludarlos aquí a través de Génesis 98.1 FM, el principio de ti. Y bueno, casi estamos llegando a la hora deliciosa de la comida. Oye, qué sabroso es poder comer, ¿cómo te sirve? No sé, hay veces que vas a una boda y está delicioso que te sirvan como que de 3 platos, de 4 platos, hasta de 5 platos, 5 entradas. Y viene pues que la cremita, que la ensaladita, que el plato fuerte, que el postre, y es algo muy padre donde aparte convives con gente y demás, y alimentarnos así de vez en cuando está muy bien, pero no es pues el común denominador. Sin embargo, lo podemos hacer en nuestra casa 1 o 2 veces a la semana. Creo que esta manera de alimentarnos es también consentirnos un poquito, tratando de buscar que todos los alimentos nos nutran y pues que sean de beneficio tanto para nosotros como para nuestra familia. De igual forma, no estaría mal hacer una reunión familiar por el día o por la noche y hacer como que así una plática de varios tiempos donde cada uno de nosotros pueda expresar, oye, ¿qué fue lo mejor que te ha pasado en esta semana o en estos días? ¿Qué has aprendido? ¿Qué tienes para compartir con la familia? ¿Hubo algo que no te gustó? Que cada quien pueda, pues, de una u otra forma, ser parte de ese primer plato, segundo plato, tercer plato, cuarto plato y el postre. Y es una reunión que creo que nos va a alimentar mucho nuestra alma y nuestro espíritu a nivel familiar. Y es importante hacerlo mínimo una vez a la semana. Estaría padrísimo. Así como de repente nos consentimos con pues un banquete delicioso y aparte pues nutritivo, ¿por qué no hacer un banquete espiritual con nuestra familia? Y son semillas que estamos sembrando para que en un futuro tanto nuestros hijos como nuestros nietos pues lo repliquen, y les aseguro que da frutos, y frutos que son duraderos y que aparte quedan grabados en la mente y el corazón de los nuestros. Y así empezamos este programa, amigos, y listísimos para darles lo mejor con todo el cariño del mundo, que como ustedes saben se prepara este programa. Le doy gracias a Julio González, que está en los controles, y a todos y cada uno de nuestros invitados. Así que comenzamos.
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1: Hola, ¿qué tal, Yolanda Marcos? Un gusto, como siempre, poderte recibir de nueva cuenta. ¿Cómo estás, Yolanda?
3: Feliz, como siempre, estar aquí contigo, compartiendo con nuestros radioescuchas tanta información que nos ayuda a aprender para mejorar nuestra salud.
1: Vamos a verdades crudas que dice, pues, la inteligencia artificial sobre la perimenopausia, en la voz de la doctora Grecia Villa.
4: Te cuento las 3 verdades más crudas que me dijo ChatGPT sobre la perimenopausia. Número 1, no solo es una etapa reproductiva, también es cerebral. La perimenopausia, primero, es un cambio neurológico. Los estrógenos regulan serotonina, dopamina y GABA. Por eso aparecen ansiedad, irritabilidad o neblina mental. No es tu carácter, es biología. Número 2, las hormonas no bajan en línea recta. Suben y bajan de forma impredecible. Puedes sentirte perfecta una semana y la siguiente sentirte completamente distinta. Un solo estudio de laboratorio no siempre cuenta la historia completa. 3. Todos tus análisis están normales. No significa que tú lo estés. Los rangos de laboratorio no miden la calidad de vida. Tus síntomas importan más que un número. La perimenopausia no es el inicio del deterioro. Es una transición que, con información correcta, puede convertirse en una etapa de claridad y fuerza. Soy la doctora Grecia Villa, sígueme para aprender a vivir esta etapa con balance y armonía.
1: Pues, ¿qué tal, Yola? ¿Cómo saber si estoy en la perimenopausia? Pues hay síntomas, hay señales, hay por ahí, pues, sofocos, sudoraciones nocturnas, problemas de sueño, resequedad vaginal, cambios de humor. ¡Ay, son muchos! No las quiero traumar. Fatiga, niebla mental, aumento de peso, pero es que es una realidad. No todos les pasan a todas, pero sí a algunos les pasan a muchas. Entonces, pues ya en conjunto, lo que nos está indicando todas estas señales y red flags, por así decirlo, es que pues ya los ovarios han disminuido su función, los niveles de estrógeno fluctúan muchísimo. Y tú sabrás, Yolanda, que pues comienza la perimenopausia normalmente como a los 40, pero ahora se ven muchos casos desde los 35 años.
3: Wow. Sí. Y empiezas, a lo mejor dices, ay, oye, hace mucho calor, y que la amiga te diga, no, se me hace que eres tú, pero todo calor.
1: Claro, Yolanda, y eso de verdad que hay veces que cuando no estás preparada y te toma por sorpresa, te sacas mucho de onda, y también a los que están alrededor tuyo. Y bueno, pues aquí no, lo que nos dice también la inteligencia artificial es que la perimenopausia es primero un cambio neurológico. Entonces no es realmente nuestro carácter, sino que pues es biología, ¿verdad? Y que las hormonas no bajan en línea directa, sino que suben y bajan de forma impredecible. Y esto es lo que nos trae muy sacadas de onda, o trae muy sacadas de onda a las chicas que empiezan con estos síntomas, porque una semana estás bien, otra no, y esto no nada más te afecta así, sino también a la gente que te rodea. Así que pues aunque te hagas los análisis y todo salga normal, no significa que estés bien, porque mira, como están ligadas a todo lo que es el sistema nervioso, si estás bajo estrés, pues tus hormonas van a salir diferentes que si no estás bajo estrés. Entonces, aquí en la medicina funcional nos guiamos por síntomas. Si te sientes así, si te sientes así, por ejemplo, vamos a hablar, la pregnenolona. Traes dolores de articulaciones, niebla mental, pregnenolona, que viene siendo el focus, que viene adicionado con complejo B, es pregnenolona con complejo B. Si andas con temperamento así como que muy
3: explosivo, irritable,
1: si aparte pues no estás durmiendo bien, si notas que tu piel está desmereciendo, si traes por ahí quistes o miomas, la progesterona. Si traes sudoración nocturna, bochornos y también por ahí algo de insomnio, el estrógeno. Si estás perdiendo masa muscular, estás engordando, el DHA con el metabolito 7 keto. 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
3: ¡Wow!
1: 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Y quizá te vayan a decir, ¿sabes de qué? Según tus síntomas, pues nada más ocupas la progesterona. O ¿sabes qué? Pues tú nada más ocupas la pregnenolona. O pues sí, estás ocupando los cuatro, según sea el caso, ¿no?
3: ¿Sabes qué, Silvia? Yo invito a las personas que nos están escuchando, porque sí hay solución para cada cosa, y esta es una muy importante. Yo te escuché en una entrevista por ahí, uh-huh, hace unos días, uh-huh, y hablaban que pues la mayor parte de los divorcios se están dando cuando la mujer entra en la menopausia.
1: Sí.
3: O con la premenopausia.
1: Fíjate, ¿no? Que sí.
3: Sí, y ¿sabes qué, Silvia? Si yo como mujer no me estoy entendiendo, menos me van a entender los que me rodean.
1: Claro.
3: Entonces, en el momento en que tú empiezas a sentir que ya no eres tú, que algo está fallando en ti, que parece que tú estás en pleito con el mundo entero, es que me peleé con mi mamá, es que me peleé con mi marido, es que me peleé con mis hijos. Oye, pues el problema no son ellos, eres tú, todo está a tu alrededor, o claro, gira en torno a tu alrededor.
1: Claro.
3: Entonces tú misma vas a darte cuenta que ya no eres tú y que lo estás necesitando. Y entonces yo te aseguro que si tú entras en una estabilidad hormonal, entonces todos tus problemas se van a terminar. Y entonces vas a poder pensar mejor, vas a poder escoger tus palabras, vas a ser asertiva, tu esposo se va a dar cuenta de esto y entonces va a entender que lo que te estaba pasando era un cambio hormonal o una premenopausia o una menopausia. Entonces él también va a saber cómo apoyar.
1: Sí, Yola, porque fíjate que un detonante de divorcio, aparte de que pues a veces no nos aguantamos ni solas, aunque te voy a decir que Leti, mi hermana, por ejemplo, le dio una menopausia sin síntomas. O sea, hay privilegiadas, hay mujeres privilegiadas, no todas lo somos. Pero las que sí padecemos de todos los síntomas antes mencionados o algunos de los mismos y tenemos la solución, hay que hacer uso de la misma. ¿Por qué empieza a haber tanto divorcio? Porque la mujer con falta de estrógeno empieza a tener mucha resequedad vaginal. Uh-huh. Y si no tiene el estrógeno, pues entonces a la hora de que el hombre quisiera tener pues esa relación íntima donde él se siente aceptado, querido, amado y demás, y tú dices, ¿sabes qué? No, porque pues a mí me duele. Entonces él como que va a decir, ¿no será como que una barra o qué onda, o qué raro que siempre esté así? Entonces dice, no, o sea, no me siento como, me siento como consentido, no me siento.
3: Y sobre todo porque el hombre, para el hombre es
1: muy importante.
3: Vital.
1: Sí, sí.
3: De verdad, es impresionante la fisonomía del hombre. Ajá. La estructura mental del hombre, el corazón del hombre, es sí, completamente otra cosa.
1: Somos como luego dicen ese libro, ¿verdad? Que las mujeres de Venus y los hombres de Marte.
3: Por supuesto.
1: Somos abismalmente opuestos. Pero bueno, con el diálogo, lo importante que tú dijiste ahorita es que debemos de reconocer. Lo que sucede es que los seres humanos batallamos mucho para reconocer cuando estamos pasando algo y aceptarlo. La aceptación es lo difícil. Pero pues una vez pues aceptándolo y poniéndole solución, quizá estamos hablando que no se va a arreglar tu vida totalmente, pero en gran forma sí, en gran manera sí. Vamos a decir que quizá no el 100%, pero que estamos hablando de un 80% o un 70%, se me hace mucha ganancia.
3: Claro, Silvia. Además, si ya nos estás escuchando, definitivamente no estamos hablando por hablar, estamos hablando con conocimiento de causa, por experiencia de nosotras mismas, por experiencia de otros seres, de otras mujeres que conocemos, y bueno, pues ya es historia, o sea, esto. Ajá. Bueno, como bien dicen, está comprobado.
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1: Dios también sana las emociones. Wow, Marisol. Claro que sí, claro que sí. Fíjense que, pues bueno, yo tuve una experiencia muy, muy real hasta el día de hoy. Tengo muchos años, pues, de que soy una mujer que creo en Dios. Creo que Dios me sanó a mí en mis áreas emocionales, en muchas cosas, ¿no? Que creo por aquí, han muchos años que lo he platicado. Y hoy actualmente, aparte de que somos cuerpo, alma y espíritu, en la parte espiritual digo, gracias, gracias Dios mío. Y sé que hoy en día, la verdad es que antes no se usaba ir a la terapia, ni ir al psicólogo o a la psicóloga. Sí hay que ir con una persona donde tú te puedas identificar. Fíjate que soy una persona que escucho a diario, pues, todo este tipo de temas que comparto con ustedes. Y yo sé que hay muchas técnicas, hay muchos procedimientos, herramientas que nos ayudan a sanar nuestras emociones. Pero hablándote en la parte espiritual, claro que Dios es el principal que sana el corazón, que sana, yo, para mí somos cuerpo, alma y espíritu. El alma son todos los pensamientos, sentimientos, emociones, y la verdad es que Él viene a sanar, ¿no? Todo lo que yo traigo pensando, todo lo que yo siento. Te lo hablo una persona que lo ha vivido en carne propia, y aunque me toca dar terapias y podemos hablar de todas las herramientas en el área de psicología, y digo, pues son buenísimas, buenísimas, pero cuando llegamos a la fe, yo digo, wow, aquí, a este punto quería llegar. Por eso te comparto este tema. Y es importante que dentro, por ejemplo, de la terapia, pues nos enseñan a leer, a aprender, a profundizar en varias áreas, ¿no? Donde tenemos, pues, muchas situaciones que nos duelen. El alma se duele, ¿verdad? En lo más profundo. Pero quiero decirte, cuando tú vienes a Dios, pues lógicamente Él sana hasta lo más profundo de nuestro corazón. Él no solamente no te escucha, sino que Él restaura, Él sana las heridas, es más, ni te imaginas, aquí es que ni te acuerdas. Él trae un nuevo corazón, también lo transforma, también lo cambia. Y ¿sabes qué? Es por el amor que Él nos tiene. Entonces, yo quiero invitarte a que puedas reflexionar acerca de si hay esas heridas en tu alma, que es el alma, tus sentimientos, tus pensamientos, tus emociones. Imagínate cuántos pensamientos malos tienes. Imagínate todos los sentimientos así rotos, destruidos, que tú dices, no hombre, Marisol, desde chiquillo, desde chiquilla he estado mal. Bueno, es importante, y qué bueno que puedas tener un amigo, una amiga, qué bueno que puedas tener una persona que te escuche en terapia. Adelante, hazte una red de apoyo, pero sobre todo ve y busca aún a Dios. Y quiero decirte que un salmo que lo he estado compartiendo muchísimo con ustedes, que dice que Él sana a los quebrantados de corazón y Él venda sus heridas. Así que déjate abrazar por Dios, déjate sanar. Y algo que aprendí en estos días, fíjate, algo que aprendí poderosamente: Él sana, pero acuérdate que Él cierre. Dile, Señor, cierra estas heridas de mi infancia, cierra estas heridas presentes que tengo. Dios tiene sus tiempos, no las aceleres, y deja que Dios haga, Él está haciendo ahí su trabajo, y acuérdate que estamos en procesos. Así que, pues, la verdad son temas que me apasionan, te los comparto. Me gustaría que me siguieras ahí en las redes sociales, siempre comparto alguna palabra de fe, y ahí como Marisol Corral. Y bueno, recuerden que es bien importante vivir un día a la vez. Continuamos.
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0: Aparte, compartiendo micrófonos con una servidora, él es nada más y nada menos que Julio González.
1: Gracias, Silvia, por la invitación nuevamente aquí en Un Día a la Vez.
0: Así es, Julio, súper contenta. Y, Julio, ya la gente me escribe mucho que, por favor, que tus recetitas, que están bien saludables, que están bien buenas, que están bien ricas, que les dan nuevas ideas. ¿Más al rato nos compartes una?
1: Con gusto. De hecho, después de escuchar el primer reel, vamos a compartir una interesante para que vayan sacando la libreta y el lápiz, Silvia.
0: Y si van manejando, pues, que la escuchen con atención.
1: Es correcto.
0: Bueno, pues vamos al primer reel, que se trata nada más y nada menos que...
1: El poder de la linaza.
0: Me encanta la linaza. Tiene un sabor como a nuestro... Adicto, y bueno, es una chulada, contiene muchísimo omega. Vamos a escuchar todo y regresamos.
1: Ya volvemos.
2: Quiero hablarte de la linaza. Estudios han demostrado de que la linaza puede proteger contra el cáncer de seno, colon, próstata, reduce el riesgo de sufrir enfermedades del corazón, cerebrovasculares y diabetes. Es una fuente de omega 3 que ayuda al corazón y el cerebro. Contiene algo llamado lignanos, que son antioxidantes, y algo llamado mucílago, que es una fibra que es gelatinosa, que ayuda a la aparato digestivo a absorber malos nutrientes. Se conoce por más de 6,000 años y es rica en cobre, vitamina B1, fósforo, magnesio y selenio. Ayuda con los calores de la menopausia, mejora la digestión, balancea hormonas, limpia la piel, es un laxante y es un antiinflamatorio. Ayuda a desintoxicar el colon y disminuye antojos, ayudando con la pérdida de peso. La podemos comprar molida, pero es mejor si la conseguimos entera y la molemos conforme la vamos usando. La puedes sumergir en agua por varias horas y beberla como agua o refresco. También puedes agregar a jugos naturales, y esto te lo comparto porque tu salud vale oro.
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1: Como acabamos de escuchar, Silvia, uno de los alimentos más completos es la linaza. De hecho, estudios han demostrado que puede proteger contra el cáncer de mama, colon, próstata, reduce el riesgo de sufrir enfermedades del corazón, cerebrovasculares y diabetes. Y como lo mencionaste, es una fuente de omega 3 que ayuda al corazón y al cerebro.
0: Contiene algo llamado lignanos, que son antioxidantes, que es una fibra gelatinosita y ayuda muchísimo al aparato digestivo, y pues de esta forma vamos a poder absorber mejor los nutrientes. Fíjate que yo trabajé un tiempo en el colegio irlandés.
1: Sí.
0: Y había un niño que siempre iba peinadito de una forma que tú decías tú, qué hermosos y frescos se ve. Pues su mamá le hacía un gel a base de linaza casero. Y de verdad que se veía su cabello negro, negro, saludable, hermoso. No me cabe la menor duda que tiene muchísimos usos. Y bueno, también se conoce por más de 6,000 años que es rica en cobre, vitamina B1, fósforo, magnesio y selenio. Y ya dijimos que aparte de mejorar la digestión, limpia la piel, ayuda muchísimo como antiinflamatorio y a desintoxicar. Para desintoxicar es total y completamente una maravilla.
1: Es correcto, Silvia, y justamente como la linaza, tú lo mencionaste, es una chulada, es una maravilla, es por eso que les vamos a compartir una receta muy especial. Y es que, como bien sabes, las tortillas de maíz aquí en México, Silvia, son básicas dentro de la cocina. Sin embargo, en los últimos años se han creado infinidad de tortillas para la dieta keto, que también sabemos es muy popular, las cuales están hechas con nopal, coliflor, avena y más. ¿Has tenido la oportunidad tú de probar tortillas de avena y de nopal?
0: De avena, de nopal, de coliflor, no, pero me da muchísimas ganas de poder hacer las tortillas de linaza.
1: Y está bien fácil la receta, para que presten atención. Esta receta consta de lo siguiente. Los ingredientes son 2 tazas de harina de linaza, que uno la compra la semillita, pero posteriormente la hace harina. Exactamente. Ajá. Más 1.5 tazas de agua caliente, ¿ok? Cebolla en polvo, perejil en polvo, sal del Himalaya y pimienta al gusto. Entonces, ¿cuál es el procedimiento? Atención.
0: Ajá.
1: La preparación es...
0: En un bowl vamos a mezclar la harina de linaza con el agua caliente, la cebolla en polvo, el perejil en polvo, la sal y la pimienta hasta formar una masa, ¿verdad?
1: Es correcto.
0: Después
1: se divide la masa por tortillas de linaza y se extiende como generalmente con un rodillo. Entonces, se calienta el comal, colocas una tortilla de linaza y la cocinas durante 3 minutos o hasta que esté cocida por ambos lados.
0: ¿Y queda suavecita?
1: Sí, Silvia, y la verdad están muy ricas. Yo he tenido la oportunidad de probar de linaza, de avena, de nopal y lo mejor de todo, hasta de avena con chipotle, fíjate.
0: ¡Qué rico!
1: Y te digo algo, muchas personas cuando les digo, oye, ¿has probado las tortillas de nopal? Hacen la cara como un gesto desagradable, porque me imagino que ellos piensan que el sabor va a ser muy predominante, pero en lo absoluto.
0: Fíjate que qué bueno que cada vez hay más opciones, claro. Qué padre que cada vez se hacen más popular ese tipo de alimentos, que aparte de que son deliciosos, pues nutren, sí. Porque pues es lo que nuestro cuerpo necesita. Fíjate, me he topado con gente que dice, ay, fíjate que a mí me dio el dengue y a mí me dio una gripa bien fuerte y que a mí me dio la influenza, que me... Digo yo, tiene muchísimo que ver... ¿Qué tanto te afecta cualquier virus, bacteria, mosquito, lo que le quieras llamar, dependiendo de qué tan fortalecido está tu sistema inmune? Y bueno, gran parte del fortalecimiento del mismo viene de la alimentación.
1: Claro.
0: ¿Estás de acuerdo, Julio?
1: Así es.
0: Entonces, hay que alimentarnos lo mejor posible y pues tratar de ser muy pensantes y selectivos desde el desayuno, la comida, que la cena sea leve, y estoy segura que vamos a ahorrarnos muchísimos detalles que a veces te hacen que tu vida sea más difícil o que tengas inclusive que ponerla en pausa. Así que hoy más que nunca necesitamos fortaleza, ánimo, entusiasmo, ganas, y bueno, para eso existe una buena nutrición, y qué mejor que estas tortillas de linaza o las de nopal o las de avena, que estaremos dando más recetitas por ahí, ¿verdad, Julio?
1: Y ¿sabes qué es lo mejor, Silvia? Realmente estas tortillas, además de ricas y ser más saludables, yo le digo a las personas que no han tenido la oportunidad de probarlas, tiene un sabor muy parecido como si comieras tortilla de harina. Conozco muchas personas que no, es que yo no puedo dejar la tortilla de harina. Bueno, tanto la tortilla de nopal, la de avena o la de linaza es una excelente opción porque es bastante similar y lo mejor es que es saludable para
0: inclusive
1: nosotros.
0: En textura.
1: Sí, también, de hecho.
0: Yo la quiero hacer. Pues qué padre, Julio. 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
0: Así es. Julio, muchísimas gracias por acompañarme en esta parte del programa.
1: Gracias a ti, Silvia, por la oportunidad.
0: Amigos, agradecemos infinitamente su atención y nos despedimos como siempre diciendo algo que creemos en nuestra mente y en nuestro corazón. Y eso es que Dios va como poderoso guerrero y él va luchando cada una de nuestras batallas. Recuerden, estas casi siempre son espirituales. Muchísimas gracias y hasta la próxima.
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2: Hola, hola, ¿qué tal amigos? ¿Cómo estamos? Muy buenas tardes. Sean todos ustedes bienvenidos. Ya llegó la hora de juntos hacer La Sobremesa, la tercera de esta semana. Buen miércoles, amigos, 24 de junio de 2026. Bonita mitad de semana. Hayan comido rico, sabroso, delicioso. Bienvenidos a este espacio donde después de la comida pues hacemos La Sobremesa hasta las 4 de la tarde a través de Génesis 98.1. 34 grados en estos momentos la temperatura aquí en el centro de la ciudad de Monterrey, Nuevo León. Calorcito para la ciudad. Ya habíamos estado pues revisando que toda esta semana va a estar muy similar en cuanto a las mínimas y máximas. Hoy 22.33, mañana jueves 22.33, lo mismo para el viernes, lo mismo para el sábado, lo mismo para el domingo. Días así calcaditos es lo que nos dice el canal del tiempo. Así que bueno, no se va a mover mucho la temperatura, sigue siendo calorcito. Felicitaciones para los que cumplen años el día de hoy, 24 de junio, que se estén pasando un gran día. Les mandamos un abrazo y muchos y muy buenos deseos para ustedes. Felicitaciones. Tenemos el contenido preparado. Hoy vendrá nuestro frente a frente en la segunda intervención como todos los días, pero hoy corresponde al miércoles de clásicos. Ya escucharán las canciones que participan en la competencia musical de La Sobremesa, donde ustedes a través de sus votos vía mensaje de voz de WhatsApp definen este marcador. WhatsApp 8120-229-981. De acuerdo, ahí estará listísimo para recibir sus votaciones en el frente a frente. A la media nos vamos con el plato fuerte. Todos los días nos enteramos de tecnología, avances, novedades, actualizaciones en Info 2.0 y cerraremos el quinto bloque con el postre de La Sobremesa, que por cierto, hoy juega México, así que si 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Y bueno, pues sí, a las 7 es el partido de México contra Chequia, ¿verdad? Hoy a las 7. El partido será allá en la CDMX. José Lo Paisano en los controles, gracias Joselito, yo soy Alex López. Vamos a comenzar con Arjona, Ricardo Arjona, acompañado de Gaby Moreno. Esto se llama Fuiste Tú. Y a partir de ya, amigos, todos juntos hacemos La Sobremesa. Bienvenidos.

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0: 3:13 p.m. Llegamos al Frente a Frente de La Sobremesa. Hoy es el miércoles de clásicos.
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0: Ok, amigos, ya están escuchando el primer tema que participa en el Frente a Frente en esta competencia musical. Hoy en el miércoles de clásicos, Mecano.
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0: Y hablar de clásicos de Mecano es un asunto complicado porque fueron muchas las canciones que hoy en día se han convertido en clásicos de esta extinta agrupación española. Pero sin lugar a dudas, creo yo, ¿verdad?, a reserva de lo que opinen ustedes, una de las canciones favoritas de la gran audiencia de Mecano es Hijo de la Luna.
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0: Hijo de la Luna se desprende del álbum Entre el Cielo y el Suelo, que fue lanzado en el año de 1986. Se marcó como el cuarto disco de estudio de esta banda de tecno-pop llamada Mecano. Se publicó el día 21 de junio, o sea que tiene poquito que cumplió años, de 1986, pues imagínense, 40 años acaba de cumplir este material y por ende esta canción.
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0: Un gran clásico del grupo Mecano, amigos. Recuerden que al escuchar el tema en competencia, ustedes toman su decisión y votan a través de un mensaje que me mandan, mensaje de voz por el WhatsApp de Génesis 8120-229-981. Y ya lo saben, la canción que primero llegue a 3 votaciones es la que se queda completa. Es un gran clásico de Mecano. Vamos a ver, pues, ¿quién podrá darle batalla a esta gran rola que es consentida, como les decía, de muchas personas seguidoras de Mecano? ¡Ellos son!
13: Este también es un clásico tototote. Ellos son Maná y esto se llama Rayando el Sol.
14: Rayando el Sol.
13: De 1986 avanzamos 4 añitos. En 1990 se presenta Falta Amor. Así se llamó el segundo disco de esta banda mexicana de rock, Maná.

0: Mecano, Rayando el Sol, Maná. Vámonos con los mensajitos, Joselito, gracias.
1: Hola, Alex, buenas tardes.
0: Buenas tardes.
1: Soy Maribel de acá de San Nicolás de los
0: ¿Qué tal,
1: Brazos,
0: Maribel?
1: Y mi voto va para gracias. Mecano. Cuídate mucho, guapo. Bendiciones. Un
0: Qué
1: besito.
0: Linda.
1: Bye.
0: Igualmente, bendiciones, buenos deseos. Muchas gracias, Maribel. El primero es para Mecano. Mecano con Hijo de la Luna.
2: Hola, Alex, buenas
0: Hola.
2: Tardes.
0: Buenas tardes.
2: Mi voto es para Mecano.
0: Ok.
2: Buenas tardes y que viva México.
0: Y
2: vamos
0: que gane.
2: A ganar. Soy Liz González.
0: Gracias, querida Liz. Así es, querida México. Gracias, Liz. 2-0. Favor, Mecano.
3: Alex Bowen, qué buena competencia, pero definitivamente me gusta mucho el Hijo de la Luna, pero vámonos con Maná.
0: Eso.
3: Maná está de moda, Maná estuvo en la inauguración. Maná,
0: es correcto.
3: Maná. Saludos al Dexter y ya te la sabes. Chao, chao.
0: Muchas gracias, mi George. Muchas gracias. Entonces, quiere decir que el marcador, vamos con 2-1. Favor, Mecano.
4: Buenas tardes, habla Yarim.
0: Buenas
4: Yo
0: tardes, Yarim.
4: Quiero votar por Mecano.
0: Ándale, ándale, Yarim. Ahí quedó. Entonces, quiere decir que tenemos ganador esta tarde de este frente a frente.
5: Ese es mi destino final.
0: Okay. Ya nos cayó el chavo.
5: Con la Nortina Tejana, pero voto por.
6: Tejano.
5: Por el grupo Mecano de El Hijo del Sol. Se va a está chidita, pues, como la tonadita. Uh-huh. Pero también está chida la de Cruz de Navajas, yo le puesto esa mejor.
0: Ah, bueno.
5: Ahí si te acuerdas de esta, como sugerencia para lo más retro. La de Dame un beso, no, dame un beso, no, de Yuri. Dame un beso. O sea, que hace la rola, se la pones en el viernes más retro. Un saludo para ti, para el chachao y para toda la banda de la sobremesa, de parte del Dexter, ya te la sabes. No, señor, no, señor, no, señor. Ah, no, tejano, tejano, tejano.
0: Pórtate bien, hombre. Chingado las contigo. Bueno, amigos, pues ahí está. Ustedes deciden, nosotros complacemos. 4-1, favor. Mecano con su Hijo de la Luna. Aquí lo tienen en la sobremesa. Que lo disfruten.

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22: Hoy en el plato fuerte de La Sobremesa, amigos, hoy 24 de junio se le rinde o se le reconoce muy especialmente a aquellos profesionales artísticos del maquillaje. Así es, se celebra el Día Internacional del Maquillador o Maquillista, los que se encargan de enaltecer la belleza de las personas. Se sabe que el maquillaje es una profesión sobre todo artística, desempeñada por maquilladoras, por maquilladores, quien con su arte, con su talento, con su creatividad y claro, con su estilo personal, realzan la belleza humana, combinando formas, texturas y colores. ¿Cómo es el origen de este Día del Maquillista? Bueno, esta efeméride se creó en homenaje a un destacado artista del make-up, del maquillaje. Decimos make-up porque el señor era gringo. Booth Westmore. Él falleció un 24 de junio, un día como hoy. Booth Westmore. Pero él falleció en 1973. Y tuvo una destacada trayectoria como maquillador artístico profesional, realizando más de 450 películas en Hollywood. Imagínense. Él se llamó así, Booth. Y después vino Burt, también del mismo apellido, Burt Westmore. Fue un gran maquillista cinematográfico de Hollywood, destacado por sus impecables trabajos en el maquillaje de películas o para las películas. Su padre fue el diseñador de pelucas George Westmore, quien tuvo 6 hijos dedicados igual al mundo de los peinados y del maquillaje, montando su primer estudio allá en Hollywood, en California. Hay otro Westmore que es Pers. Él inventó la peluca de encaje. Él estuvo a cargo del departamento de los estudios cinematográficos Warner Brothers. Trabajó en películas como Casablanca de 1942 o El Tesoro de Sierra Madre de 1948. Hay otro más que se llama Ern Westmore. Él fue maquillista del departamento de maquillaje de los estudios RKO y ha sido galardonado con un premio Oscar por su trabajo artístico en la película Cimarrón de 1931. Mont Westmore, estamos hablando ya de hace muchos años, pero bueno, Mont Westmore fue director de maquillaje de la película Lo que el viento se llevó, imagínense, 1939. Era maquillador además del diseñador de moda Valentino. ¿Les suena esa marca? Wally Westmore estuvo encargado del departamento de maquillaje de la Paramount Pictures. Una de las de sus participaciones más memorables fue la película Mr. Hyde. Junto con su hermano Booth. Bueno, pues se les hace reconocimiento específicamente a la familia Westmore. Hay uno más, Frank. Él creó la técnica de la pintura con spray utilizándola en la película Los Diez Mandamientos de 1956. ¿Desde cuándo? Imagínense ustedes. El más destacado de esta saga de maquilladores profesionales fue Booth, con quien comenzamos, ¿no? Que falleció un 24 de junio del 73. Les decía que trabajó en más de 450 películas. Fue director del departamento de maquillaje de Universal Pictures. Participó en películas como El Jorobado de Notre Dame de 1923, no la de las caricaturas, sino la de con actores. El Fantasma de la Ópera de 1925, entre otras. Y bueno, se puede compartir información útil e interesante sobre este Día Internacional del Maquillador en las redes sociales, utilizando los hashtags Día del Maquillador o el Makeup Artist Day. Muy bien, pues felicidades para todos los que llevan esta profesión y que, bueno, pues saben hacer un arte con sus manos en esta cuestión del maquillaje. Hoy es Día Internacional de las Mujeres en la Diplomacia, Día Internacional contra la Contaminación Electromagnética y hoy también es Inti Raymi o la Fiesta del Sol de los Pueblos Andinos. Todo eso se celebra en este 24 de junio. El plato fuerte de la sobremesa, vamos con música, viene Red Hot Chili Peppers, ¿no? ¿Quién? Ah, Caro Rivera. Gracias, José. Ya salió la de Red Hot. Vamos con Carlito Rivera, se llama Sería Más Fácil. Y regresamos, seguimos juntos haciendo la sobremesa aquí en Génesis 3:35.

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15: Hoy en Info 2.0, amigos, nunca estaremos exentos de que se nos pierda el teléfono celular. Tocamos madera, ¿verdad? Vamos a tocar todos madera para que no nos suceda. Pero bueno, ya si nos vamos por el lado serio, hay que proteger los datos del celular si esto llegara a ocurrir o si es que ya te pasó, perdiste tu celular. Hoy te invito a conocer 5 pasos que hay que seguir para cuidar la información de nuestro dispositivo móvil. Y es que bueno, la temporada de vacaciones, los tumultos en los conciertos, en los grandes eventos deportivos que estamos viviendo, trae consigo desafortunadamente el incremento en los casos de teléfonos perdidos o robados. Pero más allá del costo que pueda tener tu teléfono, perder un celular se convierte en un grave problema para la seguridad digital. Hoy en día los teléfonos inteligentes concentran información sensible como nuestras aplicaciones bancarias, los correos electrónicos, obviamente las redes sociales, oye, documentos personales, vaya, hasta billeteras digitales. Por eso, especialistas de Kaspersky, que es una compañía de ciberseguridad, advierten que actuar durante los primeros minutos después de la pérdida puede marcar la diferencia entre recuperar el equipo o convertirse en víctima de fraude. Hoy te voy a dar los 5 pasos que debes seguir si es que llegaras a perder el celular o que te lo quiten. Pero ojalá, como les digo, que esto no ocurra. Cuídenlo, cuídenlo mucho, pero sí hay que estar enterados de qué hacer, ¿no? El primer paso es intentar encontrar el teléfono mediante las herramientas de rastreo que están integradas en el sistema operativo. Para los usuarios de Android, pueden recurrir a Find My Device. Find My Device. Mientras que los usuarios de iPhone cuentan con la función Find Me o Find My, M-Y, ¿ok? Bueno, estas plataformas, ¿qué pasa? Que permiten conocer la última ubicación del equipo, reproducir un sonido también o incluso bloquearlo a distancia, siempre y cuando la función haya sido activada previamente. Activa el modo protegido y no caigas en engaños. Si el teléfono no aparece, la recomendación es activar inmediatamente el modo perdido. De esta manera, el dispositivo va a quedar bloqueado y se podrá mostrar un mensaje de contacto en la pantalla. Un mensaje de contacto en la pantalla. Sin embargo, los especialistas advierten sobre un riesgo adicional.
0: Los delincuentes suelen llamar o enviar mensajes haciéndose pasar por las personas que encontraron el equipo para obtener contraseñas o datos personales. También es importante alertar a los familiares y amigos, ya que los estafadores pueden utilizar el teléfono para solicitar dinero o intentar obtener más información. Ahora, bloquea la SIM y las aplicaciones bancarias. Una de las acciones más urgentes es comunicarse con la compañía telefónica, sí, con tu compañía, la que te brinda servicio móvil. ¿Para qué? Para que se bloquee la tarjeta SIM, para que bloqueen la tarjeta SIM y evitar que sea utilizada para cometer fraudes o acceder a cuentas mediante códigos de verificación enviados por mensajes de texto. Asimismo, se recomienda contactar al banco para suspender tarjetas o desvincular aplicaciones financieras instaladas en ese dispositivo. Los expertos también aconsejan cambiar las contraseñas de los servicios más importantes, como el correo electrónico, las redes sociales y los administradores de las contraseñas. Ahora, las copias de seguridad también pueden evitar pues que se pierda tu información. La pueden salvar. Fotos, documentos, contactos, conversaciones pueden recuperarse únicamente si el usuario cuenta con un respaldo automático en la nube. Por ello, las empresas de ciberseguridad recomiendan mantener activas las copias de seguridad, ya que un teléfono perdido no necesariamente tiene que significar la pérdida definitiva de toda tu información. Ahora, si después de varios intentos se concluye que el dispositivo no podrá recuperarse, la mejor alternativa es eliminar toda la información almacenada de forma remota. Se recomienda presentar una denuncia con las autoridades correspondientes y seguir las indicaciones de las instituciones financieras y de la compañía telefónica. Hoy perder un celular implica mucho más que quedarse incomunicado. Significa exponer el punto de acceso a cuentas bancarias, correos, redes, billeteras digitales, fotografías, documentos, conversaciones personales. Esto es lo que dice el director de productos de la empresa Kaspersky. Bueno, ¿cómo prevenir un problema mayor? Para reducir las consecuencias de un robo o extravío, los expertos recomiendan activar el rastreo de ubicación, mantener habilitadas las copias de seguridad automáticas, utilizar administradores de contraseña y configurar el bloqueo automático inmediato del dispositivo. En una época en la que el celular se ha convertido en el centro de la vida digital, la prevención y la rapidez de reacción son las mejores herramientas para evitar que una pérdida momentánea termine en un problema de seguridad mucho más grave. Info 2.0, 3:49. Vamos con música y regresamos ya con el postre de la sobremesa.

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9: Llegamos al postre de La Sobremesa. 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
10: Como tú, no hay nada igual.
9: Bueno, a las 7, ¿verdad? A las 7 es el partido. Estaremos muy atentos. Vamos a mandar ganadores también allá a la sala de Cinépolis Garzazada, que tuvimos esta promo también para que lo disfrutaran en una de las pantallas grandes de ahí de los padrísimos Cinépolis. Gracias, amigos, por haber hecho la tercera sobremesa de esta semana junto con nosotros. Mañana estamos de vuelta. Ya saben que primero hacemos que show los espectáculos de 11 de la mañana a 12 del mediodía, Coronelda González y un servidor. Y después de la comida en punto de las 3, hagamos juntos otra sobremesa. ¿Me acompañan? Joselito Paisano, gracias en los controles de la cabina del 98.1. Yo soy Alex López. Sigan aquí en la sintonía de Génesis, el principio de ti. Gracias, amigos. Muy buenas tardes y hasta mañana. Bye, bye.
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3: Son las 4. 33 grados.
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6: Muy buenas tardes, mi nombre es Hugo Aranda Tamayo y le presento la información más importante.
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7: En este momento la temperatura es de 33 grados centígrados, que es la máxima esperada para el día de hoy. El cielo soleado. Por la noche descenderemos hasta llegar a los 22 grados.
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6: La Fiscalía General de Justicia del Estado confirmó el hallazgo sin vida de Héctor Jesús, un adolescente de 15 años que había sido reportado como desaparecido el pasado viernes 19 de junio en la colonia Valle Verde, en Monterrey. El cuerpo del menor fue localizado el domingo en el cauce del río Pesquería, en los límites de los municipios de Pesquería y Doctor González, gracias a un operativo coordinado por diversas instituciones de búsqueda. Al considerar que el juicio político en su contra es un proceso totalmente infundado y oscuro, el gobernador del estado, Samuel García, solicitó a la Comisión Anticorrupción se detenga esta acción. Al responder a la acusación en su contra por presuntamente desviar recursos del erario público a beneficio de los despachos vinculados a su familia, el mandatario envió un documento el cual entregó bajo la figura de aut cautelam y bajo protesta. Las personas físicas y morales que cuentan con un registro de descarga de aguas residuales vigente deberán cumplir con la presentación del primer informe bimestral de agua residual, alertó la Secretaría de Medio Ambiente. Raúl Lozano Caballero, titular del área, recordó que con base a la ley ambiental del estado, es necesario presentar estos documentos, uno de enero a junio y otro de julio a diciembre.
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6: La Profeco alertó a las y los aficionados por ofertas falsas y promociones engañosas durante la Copa Mundial y llamó a desconfiar de oportunidades poco creíbles. Como parte del programa Salud Casa por Casa, la presidenta Claudia Sheinbaum indicó que el surtimiento de medicamentos podría darse cuando haga falta a través de una red de farmacias privadas y solo si es barato. Uno de cada 8 adolescentes usuarios de Internet en México, equivalente a 1.6 millones de personas, sufrió explotación o abuso sexual facilitado por tecnología digitales, según un estudio presentado por el Fondo de las Naciones Unidas para la Infancia.
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6: El Senado estadounidense aprobó una resolución para ordenar la retirada de sus fuerzas del conflicto con Irán, un revés simbólico para Donald Trump, ya que el texto no tendrá fuerza de ley. Una parte importante de los británicos se pregunta todavía si fue acertada o no la decisión de salir de la Unión Europea en el décimo aniversario del Brexit.
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8: En información de la Copa del Mundo de Fútbol, el jugador de Qatar, Assimi Madibo, recibió este miércoles una suspensión de 5 partidos, esto por la falta que resultó en una doble fractura en la pierna del mediocampista canadiense Ismael Koné, esto durante su partido del Mundial. Madibo recibió una tarjeta roja directa por el incidente durante la victoria de Canadá 6-0 sobre el equipo de Qatar. Para Enfocar el Momento, Ramiro Palomo Zavala.
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7: A finales del 2025, Dana, Belinda y Kenia Os anunciaron una colaboración. En ese tiempo se mantenían unidas e incluso realizaron un podcast juntas. Una vez que se confirmó que las tres sacarían el tema, los fanáticos las bautizaron como la Santa Trinidad del Pop. El nombre de la canción nunca fue revelado por ninguna de las tres cantantes y los meses siguientes, de septiembre del año pasado, no se dio a conocer ninguna novedad, por lo que ya surgieron varias preguntas. Concluida la grabación, todas se separaron. Kenia estuvo trabajando en su nuevo álbum K de Karma, mientras que Belinda Belinda se mantuvo ocupada por la serie de Carlota. Kenia además afirmó que sus agendas están un poco locas. Sin embargo, es algo que sí tienen en pie. Dana también comentó que desconoce la razón por la que no se ha lanzado el tema y agregó que son cositas administrativas. Por otro lado, la periodista Marta Figueroa comentó que la colaboración se pausó porque tienen una forma muy distinta de trabajar y de tomar decisiones. Dana y Belinda por un lado y Kenia Oz por el otro. Para Enfoque al Momento, Dinora Ríos.
6: Estas son las noticias más importantes. Mi nombre es Hugo Aranda Tamayo. Que tenga una excelente tarde.
7: Quintaquilos, es maravilloso estar bien. 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
9: Cuando te bloqueas para lograr lo que deseas. ¡Qué título tan matón! Así te doy la bienvenida al placer de vivir. Me encanta compartir contigo este programa, me encanta que seas parte de esta familia, de esta estación o de esta plataforma digital donde ya periódicamente escuchas el programa, lo cual me halaga mucho. Mira, esto es una capacitación gratuita, pero divertida, donde vas a decir, oye, qué bueno que escuché a César, porque yo siempre termino diciéndote, te aseguro que al terminar el programa vas a decir, qué bueno que escuché el programa hoy, porque me dijo cosas que tienen que ver conmigo o que tienen que ver con alguien que yo amo. Tu familia, tu esposa, bueno, alguien de tu familia, tu esposa, tu esposo, tu marido, tu amante, tu hijo, tu hija, yo qué sé, uno nunca sabe, el día de hoy cuando te bloqueas y no logras lo que deseas, es un autobloqueo, son 10 razones que te voy a estar platicando durante el programa. Por favor, no te vayas. Te prometo un programa ameno, divertido, entretenido. Y también tengo una invitada muy especial que viene a decirte, todos somos marca, ¿estamos de acuerdo? Tú eres una marca, Joel Garza es una marca.
10: César Lozano es una marca.
9: Por el placer de vivir es una otra marca. César Acosta.
10: También.
9: Sí, sí, eres marca, claro.
10: Sí,
9: bueno, entonces
10: César
9: no es marca.
10: Acosta.
9: Sí, ¿por qué le pones un changuito?
10: No.
9: Te voy a decir las razones y empiezo con la número uno y por algo es la número uno. Por miedo al fracaso. O sea, tú sabes que si tu éxito es bajar de peso, tienes miedo a bajar de peso. ¿Por qué? Porque después, ¿y si reboto? ¿Y si reboto después? Porque dicen que hay un rebote. ¿Y si me enfermo? ¿Y si me colgo de la cara? Miedo al fracaso. Miedo a que le hayas dicho a toda la gente que te ibas a poner a dieta y no te lograste bajar de peso. Entonces es un miedo al fracaso. Que te ofrecen un puesto importante y el miedo existe. Te recuerdo que hay dos tipos de miedos. El que te impulsa y el que te apaga. Qué bueno que tengamos miedo del que me impulsa, pero no del que me apaga. Ese es el primero, nada más para probar, para abrir boca el día de hoy. Los demás son más matones. También el día de hoy, la nota de Joel.
10: Ay, doctor, fíjese que voy a platicar acerca de esto. En la mañana, muchas personas se mandan mensajes, tanto dependientes de trabajo, con amigos, con la familia, pero con la pareja, hasta a pesar de que ya se despidieron y que bye, bye, bye, te amo, te quiero, bye, que te vaya bien, te bañas, bye, éxito. ¿Se mandan mensajes en WhatsApp? ¿Es válido mandarse mensajes?
9: Oye, qué bonito que te digan, oye, salí corriendo, pero te quiero decir que te amo.
10: ¡Ay, doctor!
9: Me acabo de ir y ya te estoy extrañando. ¡Ay, claro, bueno, que los calzones hasta los tobillos!
10: ¿Eres de las personas que te gustan que te manden mensajes tu pareja o eres de las personas que dices tú, ya, tanto mensaje, ya?
9: Bueno, es que hay gente que exagera.
10: Bájale tantito.
9: Bueno, si hay parejas que son muy tóxicas.
10: Pues sí, hay parejas que así son.
9: Ahorita volvemos. 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Ahorita venimos.
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9: Gracias a quien me pregunta de los 10 hábitos, ¿cuál es el hábito que más me gusta a mí? Los 10. Pero obviamente, pues hay uno que son las, el tener relaciones sanas, o sea, relaciones saludables, conexión con la gente, se llama el hábito. A ver, hay gente que conecta contigo, pero que sientes que no hay confianza. O sea, exagera. Sabe que tiene que sonreír y sonríe, pero la sonrisa es falsa. Sabe que tiene que sacarte tema y te pregunta temas como, por ejemplo, ¿y qué te dedicas? ¿Y qué más haces? En lugar de preguntar, una persona carismática, lo digo en el libro, una persona que tiene carisma, en lugar de preguntar a qué te dedicas, pregunta más sobre emociones. Oye, ¿qué sientes trabajando en eso? Oye, ¿y qué es lo que más disfrutas de tu trabajo? Eso hace la gente carismática. Lo marco fuertemente en mi libro Más Hábitos, Menos Dramas, porque el carisma es algo que naciste con él, pero hay gente que deja de desarrollarlo. Hay gente que por las malas influencias de la gente que le rodea deja de ser carismática, porque se casó con una persona amargada. Antes era sonriente, feliz, antes era una persona que brillabas. Ahora te apagaron y ahora apagas tú. Qué triste, pero se pegan las mañas. Sí, es verdad lo que dijo Jim Rohn, que nos convertimos en personalidad o en hábitos o en forma de ser en el promedio de las 5 personas con las que más nos juntamos. Quita las creencias limitantes que te hacen eso, creer que no puedes. Ten mucho cuidado, porque una persona carismática no saca sus creencias limitantes. Como por ejemplo, no soy bueno para nada, a mí lo batallo mucho para que se me dé el dinero, desafortunadamente soy un fracasado en el amor. Ten mucho cuidado con eso. ¿De dónde viene la creencia? ¿Quién me hizo creer que no tengo alma o no tengo el carisma necesario para agradar a la gente? ¿Quién me lo dijo? ¿Quién me incrustó en mi cerebro el que el dinero no se da en árboles? Que el éxito.

0: constantemente. ¿Por qué? Porque dicen que después llega otra persona y le empieza a mandar memes y después te vas a quedar todo atrás.
1: Te esperé a la mercancía.
0: ¡Claro! ¡Claro!
1: No me digas eso.
0: Hazte presente ahora mismo en WhatsApp con tu pareja. Porque si no tienes comunicación durante el día con la pareja, dicen los expertos que llegan otras personas y después pues no conectan tú y la otra persona o tú y tu pareja para que tengan esa comunicación y tengan...
1: Mira,
0: pues, ¿de dónde reírse?
1: Por cierto, ¿dónde dejé mi celular? Lo que es no tener...
0: El mío aquí está, doctor. El mío aquí está.
1: No, para la gente que esté viendo el programa, pero bueno, me pica, no. Lo tenía frente a mí.
0: Pues no, es ansioso.
1: ¿Te ha pasado que estás hablando por celular? Oye, ¿dónde dejé el celular? Y estás hablando con el celular.
0: Entonces, yo lo traigo
1: al lado. No, y lo traes a un lado, estás hablando con él. Oye, entonces sí.
0: Sí, doctor, manden mensajes.
1: Manden mensajitos para que haya
0: oxitocina. Ojo, no saturen.
1: No saturen, sí.
0: Un mensaje en la mañana, un mensaje bonito, media mañana, un mensaje bonito, mediodía, un mensaje después, claro, de tu comida, un mensaje antes de salir del trabajo y un mensaje en la noche. Ah, no se crean.
1: Bueno, esa saturación. Yo dije, no, ya fue mucho. Ahora apenas mandas uno. Vamos, una pausa, ahorita volvemos. No te vayas, esto es el placer de vivir. ¿Quieres platicar conmigo? Más 528-128-610-170.
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10: Hablando de mi libro Más Hábitos, Menos Dramas, te quiero dar esta reflexión que habla precisamente de la importancia de los hábitos, de las situaciones que hacemos por costumbres que se pueden convertir en hábitos. No todas las cadenas son visibles. Algunas están hechas de hábitos, de costumbres que repites aunque ya no te hagan bien. Oye, ¿pero por qué tienes ese carácter? Pues no sé, siempre he sido así. Oye, ¿pero por qué comes eso si es malo? Pues mira, siempre lo he comido. De patrones que conoces tanto que terminas confundiéndolos con tu identidad. Pero también cuesta cambiar esos hábitos, porque lo conocido da falsa sensación de seguridad. Y recuerda algo, puedes aprender una nueva manera de vivir si tú tomas lo que toma la gente feliz. Decisiones. Me despido con esta frase. No eres tus hábitos, eres quien decide transformarlos. ¿Así o más claro? ¿A quién tengo en la línea? Te saludo con gusto, Viridiana, ¿cómo estás?
11: Muy bien, doctor Lozano, perfectamente bien.
10: Me da gusto saludarte, Viridiana, ¿cómo te apellidas?
11: Jauregui a la Torre.
10: Me da gusto saludarte, Viridiana Jauregui.
12: A la Torre.
10: Me encanta Torre. Saludarte. ¿Casada, soltera, viuda, divorciada, dejada, abandonada?
11: Separada. Felizmente separada.
10: Felizmente separada. Pero si estás jovencita, ¿qué edad tiene, mi reina?
11: Tengo 38 y el lunes cumplo 39.
10: Apenas saliendo del cascarón.
11: Sí, creo que un día antes de...
10: Oye, pues ya te pusieron la música, pero estás separada, ay, no. Pero estás en etapa de...
12: De merecer.
10: De merecer sí está. 38 años está en etapa de merecer. Pero estás en etapa de introspección, de que no quieres a nadie en tu vida, o estás en etapa de abrirme al amor.
11: Tengo poquito, tengo 3 meses de separada.
10: Te acabas de separar.
11: Sí.
10: Ah, no, estamos en introspección, reina. Tienes que pensar primero a ver qué quiero, qué no quiero.
11: Sí,
10: qué
11: ahorita estoy en la etapa de duelo.
12: ¿Y qué quiere?
10: Pues vamos a cambiar, ¿de duelo o de aprendizaje? ¿Qué palabra prefieres?
11: Yo pienso que de aprendizaje.
10: Sí, yo también pienso igual. Porque aprendemos de todo, hasta de la separación. ¿Estás de acuerdo, Viridiana Jauregui de la Torre?
11: Sí, y también de los errores. Y son experiencias que uno tiene que pasar.
10: Sí, pero a ver, dijiste felizmente separada. ¿Te tardaste en tomar la decisión?
11: Sí, porque duré 15 años de matrimonio, doctor. Pero pues este hombre pues me puso el cuerno. Y ya con la señora lleva 5 años, imagínese. Por eso le digo felizmente separada.
10: Válgame Dios, 15 años de relación, de los cuales 5 traía otra.
11: Así es, doctor.
10: ¿Y cómo te diste cuenta?
11: Pues yo ya tenía sospechas desde hace mucho. De hecho, hasta le echaba carrilla. ¡Ay, ahí va la sucia! Es que mire, uno donde río suena es porque hay
10: water. A ver, ¿cómo sonaba el río?
11: No, pues como yo tengo un negocio, pues la gente llegaba y me decía, oye, vimos a tu esposo a tal lado, y yo sé, y el otro. Y pues la muchacha esta, pues era, pues no era mi amiga, pero era mi conocida, pues vivía atrás de mi casa, imagínense.
10: No, pues nomás se brincaban la barda.
11: Pues yo creo.
10: Mira, sí, qué listo.
11: Ya tenía sospechas, ya.
10: Ya sospechabas. Y él sí. Que siempre lo negó, ¿no es cierto? ¿No es
11: siempre,
10: cierto, Viridiana, que tienes?
11: Siempre fui la loca que me hacía chaquetas mentales.
10: Ah, así te decía. Ay, qué feo, que nunca había escuchado ese término.
11: Ah, no, es muy conocido de Guadalajara.
10: Ah, bueno, oye, pero, o sea, te decía, tú estás trastornada, ¿cómo voy a andar con alguien?
11: Sí, me decía él, no, es que como eres juzgas, y yo, no, pues como es que, pues lo notaba yo, se iba bien perfumado, es mecánico, y se iba bien perfumadito.
10: Bueno, bien porque arregladito. Iba, se iba perfumadito porque pues se iba a meter abajo del coche, y pues para que huela rico el coche, pues huele puro aceite.
11: Sí, en vez de aceite, pues, otros olores.
10: Oye, ¿cuando llegaba, llegaba perfumadito todavía o ya no?
11: No, sí llegaba todo mugroso. Pero hay veces que yo le hablaba y yo, ¿dónde estás? Ah, fui con un cliente, fui a checar un carro y pues 2-3 horas, yo no.
10: O deja tú que checar el carro, no veías dónde está el dinero.
11: Eso, doctor, eso, porque sí me limitó muchísimo con el dinero, tanto que tuve que trabajar.
10: Bueno, esa etapa ya terminó, ¿aprendiste algo, Viri?
11: Claro, lo estoy aprendiendo. A quererme más, doctor.
10: Eso es lo más importante. Oye, ¿estás de acuerdo que las mujeres tienen un, pues un sentido muy desarrollado como para detectar que aquí huele a muerto?
11: Mire, le voy a decir una cosa y siempre se lo dije. Ojo de loca, nunca se equivoca. Sí, la verdad.
10: O sea, cuando ¿estás dándole consejos a todas las mujeres que nos están escuchando?
11: Claro que sí, que sigan su intuición de mujer, porque uno de mujer tiene una intuición, no hay que dejarla ir.
10: Bueno, a veces sí y a veces no, a veces se equivocan unas, porque ha habido matrimonios que han terminado por intuiciones que no eran las correctas. O sea, hay que comprobarlo, tú lo comprobaste. Llegó un momento en que tú tuviste los pelos de la burra en la mano, la burra no era ella, sino la burra era en la evidencia, la tuviste.
11: Pues no la tuve, pero al final de cuentas terminó diciéndomelo, me lo confesó.
10: Bueno, tú vives en paz, él ya vive en su cuartito, déjalo, ya terminó esa etapa, ¿no piensas regresar?
11: No.
10: ¿Él quiere regresar?
11: Quería, pero ya no, yo le puse el alto, yo sí le dije de que con un perdón no marcaba toda la herida que yo tenía.
10: De acuerdo. No me vayas a fallar este viernes que voy a estar en el Teatro Galerías, ¿eh? Por favorcito.
11: Sí, ya lo
10: No me
11: escuché.
10: Falles, ahí te quiero
11: no,
10: ver.
11: No, quiero tu libro, doctor, quiero
10: Te lo firmo, y nomás llega una hora antes, por favor, ¿eh?
11: Sí, sí, claro.
10: Para firmártelo. Una pausa, ahorita volvemos.
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10: El secreto de las marcas inolvidables. Claro que hay marcas que nunca se olvidan. Hay nombres de restaurantes que nunca se olvidan. Hay nombres de aromatizantes que no se olvidan. No nada más por lo rico que huelen, sino también porque, pues, hay un, dice mi coach invitada del día de hoy, que es experta en el tema y autora de 2 libros. El último ya es bestseller. No vendemos comida, no vendas comida, vende emociones. Que lo he recomendado durante los últimos meses aquí en El Placer de Vivir. Lupita Arias, bienvenida. Oye, ¿por qué dices que... ¿cuál es el secreto de la marca inolvidable? Porque todos somos marca, ¿verdad? Para empezar. A ver, si usted vende tamales, ¿qué marca tiene? ¿Ya la pensó bien? Porque tiene un ADN. Yo no sabía eso. Me lo va a enseñar. ¿Vendes velas? ¿Ya checaste la marca? ¿Cuál es? ¿Vende tacos? ¿Cómo le va a poner el negocio de tacos? Porque hay mucho emprendedor, pero a muchos les va mal y a otros les va muy bien. Tuvo que ver la marca. Obviamente lo que vendes, la publicidad, la mercadotecnia. ¿Pero la marca?
11: La marca trasciende.
10: ¿Por qué?
11: Bueno, la verdad es que cuando tú vas a tener tu marca, tu, ya sea marca personal, marca de tu negocio, en este caso marca de tu restaurante, necesitas saber primero quién eres, necesitas ver tu personalidad. Hay un libro de Carl Jung que tiene los 12 arquetipos. En base a esos 12 arquetipos, tú puedes encontrar tu propia personalidad.
10: Sí, lo conozco.
11: Y es súper interesante porque una vez que tú entiendes, esto queda conmigo. A veces me preguntan, Lupita, pero yo tengo como de 5 arquetipos. No te engranes. 2 es suficiente, no más de 2. ¿Por qué? Para que sea muy fácil de digerir. Y una vez que encuentras ese arquetipo, no queda ahí. Necesitas aplicarlo. Aplicarlo desde cómo reclutas, aplicarlo desde tu proceso de servicio que vas a tener, las palabras que vas a decir que van a conectar con tu esencia. Fíjate, una de las cosas que tiene que hacer el restaurantero es escuchar a su cliente. Escucha activa, te escuchaba hace rato precisamente que decías de la escucha activa. las mejores estrategias de marketing que he tenido es gracias a escuchar a mis clientes.
10: ¿Se aplica nada más en restauranteros o en cualquier?
11: En cualquier empresa, en
10: cualquier negocio. Si estás en una estética, porque nos oye mucha gente que corta pelo.
11: Totalmente.
10: Que admiro inmensamente a la gente que se encarga de esa, porque se ve fácil, pero no. Se aplica eso. ¿Qué quiere mi cliente? Escucharlo.
11: Escucha por qué van contigo. No qué quiere, que por qué van contigo. Esos clientes que van todo el tiempo contigo.
10: ¿Por qué?
11: ¿Por qué?
10: ¿Por qué habiendo tanta gente que corta pelo vienes conmigo? ¿Así directo? ¿Así?
11: Directo. ¿Por qué vienes aquí? ¿Qué te hace sentir venir a mí? ¿Por qué no vas con otro? Y ahí vas a encontrar
10: pues
11: tu estrategia.
10: Pues
11: igual
10: la respuesta, porque voy con la Rocío, porque yo le llamo y a la hora que le llamo, ahí está. Fíjate, Rocío, y no me haga, porque ya sabe cómo ando yo, ¿verdad? Y siempre te hago un cambiecito aquí, anda viendo qué cambiecito me hace, aunque sea leve, que el corte de aquí, la parte, pero ese es un toque personal.
11: Y pero te empieza a conocer y ya da el trato preferencial. Que te conoce, que te gusta, y en base a lo que te gusta, habla, claro, y hace. Entonces, también decías algo de la música. La música también va, el aroma, decías ahorita, el aroma también va de acuerdo con tu restaurante, con tu empresa, para que recuerden a tu empresa con ese aroma. ¿Cuántas empresas grandes no tienen ya su propio perfume? ¿Su Bell?
10: Huele a Abercrombie.
11: Y ya cuando sabes. Hueles eso, ¿de quién te acuerdas?
10: A César Lozano, yo no uso esa. No, yo traigo mi loción y la gente me dice, oye, te olí la vez pasada, olí a ti.
11: Exacto, 35% de lo que recuerda el cerebro es el olfato. Entonces imagínate, si lo haces con intención tu aroma, lo pones con intención, se va a recordar la gente de ti y las emociones que tú le estás proyectando. Aguas, porque si son malas ya valiste cacahuate. Tienen que ser buenas para que pueda recordarte, y eso es un trabajo.
10: Claro.
11: El poder hacer un servicio, un protocolo que vaya con tu esencia, el trato y todo lo que conlleva ese ambiente, ese
10: lugar.
11: Esa
10: es la marca.
11: La temperatura, sí.
10: Creemos que la marca nada más es... esta.
11: No. ¿Qué es lo que te hace sentir esa marca? Porque hay veces que también, por ejemplo, como se ve el lugar y que también se ve en redes sociales igual, porque a veces no te pasa que de repente ves a un platillo súper guau y llegas, es un fiasco.
10: Claro,
11: ¿te ha pasado?
10: Me pasó ayer. yo la quería como el de la foto, le dije. Oye, eran unos camarones muy ricos, pero no salieron igual.
11: No, y luego les ponen platos diferentes. Estaba esta taquería que estaba atendiendo y tenía en sus redes sociales un plato muy bonito de leña. Y yo decía, ay, qué bonito plato, pero yo nunca lo he visto. Ah, es que son diferentes. ¿Y cómo es tu plato? Rojo con plástico.
10: Ay, no fríes.
11: Pon eso, no pasa nada. No pasa nada, pon lo que eres, porque si pones eso en las redes sociales, llegan y tómala. O sea, ahí pierdes.
10: O pues simplemente la imagen, sales en las redes, eres bien bonito, bien guapa, bien bonita. Y la ves y...
11: ¡Santo Dios!
10: ¡Tú no eres!
11: Sí, definitivamente.
10: Como Lupita está más bella en persona que en las redes.
11: Gracias.
10: Es mejor que te digan, te ves mejor en persona.
11: ¿A que te digan?
10: Sí. Eras tú.
11: Ay, no te reconocí.
10: No te reconocí. Ella es Lupita Arias. Coach, así la encuentras, Lupita Arias, coach en todas sus redes sociales, experta en esto, en marca, en marketing, y además restaurantera y asesora restauranteros. Gracias. Aunque vendas tacos en puesto, te asesora la Lupita.
11: Totalmente.
10: Me va a dar mucho gusto que le escriban a ella. Vamos a una breve pausa, no te vayas, esto es Por el Placer de Vivir Internacional.
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10: Doctor César, qué gusto saludarlo desde acá de Guadalajara. Tengan un abrazo y muy felices días para todos.
11: Buen día, doctor César Lozano, te escucho desde la ciudad de Monterrey. Muy emocionada de que me hayan contactado en el programa Por el placer de vivir, y también siempre escucho Así o Más Claro. Saludos.
12: Hola, hola, mi nombre es Valeria Ortiz González y los saludo de Acuña, Coahuila.
13: Saludos, Guadalajara, gracias por escucharnos allá, amigo querido, te espero el viernes, Teatro Galerías, ahí nos vemos ya, últimos boletos, Felizmente Imperfectos, boletia.com o en taquillas del teatro. Saludos también en Monterrey, aquí en Monterrey, gracias, que me escuchas siempre en Así o Más Claro. El podcast de un servidor se llama Así o Más Claro, lo cuentas en todas las plataformas, es el podcast de un... me encanta, son puras historias de vida que te van a encantar. Valeria Ortiz, te saludo en Ciudad Acuña, Coahuila. Vamos con Joel Garza, por el placer de estar conectado a las mejores aplicaciones totalmente gratis en tu celular.
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14: Gracias, doctor César Lozano. Amigos que están en sintonía de Por el Placer de Vivir, soy Joel Garza y como cada semana compartiéndoles información de tecnología y por supuesto de redes sociales. Hoy les quiero platicar algo que puede cambiar completamente la forma en la que te comunicas y hasta las oportunidades que llegan a tu vida, porque aunque ustedes no lo crean, uno de los miedos más comunes en el mundo es hablar en público, y de hecho, hay diferentes estudios que aseguran que aproximadamente el 75% de las personas sienten nervios, sienten ansiedad o miedo al momento de hablar frente a otras personas. Y es que, aunque les he estado mencionando, muchas personas prefieren incluso evitar una presentación, una exposición o hablar frente a un grupo antes de pasar por ese momento que es incómodo. Y en realidad es que ese miedo puede afectar muchísimo. Incluso afecta entrevistas de trabajo, juntas, las ventas, las relaciones personales, las redes sociales e incluso la seguridad con la que expresas todos los días. Y justo eso es porque nació mi curso curso online que se llama Impacta con el poder de tu voz. Es un curso completamente práctico donde comparto herramientas que a mí me han ayudado durante años en televisión, en radio, en conducción de eventos, en creación de contenido. Y dentro del curso vas a poder aprender cómo controlar los nervios, cómo mejorar tu dicción, cómo modular completamente tu voz y que sea correcta, cómo conectar con el público, cómo estructurar una presentación efectiva y además cómo comunicarte con más seguridad y autenticidad. Y eso no es todo, porque incluyo ejercicios prácticos, incluyo dinámicas, lecturas en voz alta, trabalenguas, masterclass con expertos en liderazgo, en ansiedad, en postura, en imagen, en cuidados de la voz, en comunicación en redes sociales. Todo eso y más lo uno a este curso digital. Así que puedes comunicarte de una manera muy amplia para la comunicación que te he mencionado de poder impactar con tu voz. Y algo importante es que la comunicación no solamente sirve para hablar frente a miles de personas, también sirve para expresar mejor tus ideas, para venderte profesionalmente, para hacer contenido y para poder conectar con los demás. Así que, sinceramente, creo que una persona que aprende a comunicar mejor tiene muchísimo más impacto en su vida personal y profesional. 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En verdad, te va a ayudar muchísimo. 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Sigue disfrutando tu día. Es único y sigue aquí en Por el Placer de Vivir.
13: Gracias, Joel, y gracias a ti que nos dejas acompañarte todos los días en este horario, misma estación. Saludos, Monterrey, a Génesis 98.1, Radio Mujer, Guadalajara. Abrazos para ustedes. Mi gente de Tepic, allá nos vemos mañana. Mañana estoy con ustedes en el Teatro El Pueblo, Alí Chumacero, 8 de la noche. 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Que mi Dios, donde quiera que estés, bendiga tus pasos, Él bendice tus decisiones. El problema no es lo que te pasa, es cómo reaccionas a lo que te pasa. ¡Ánimo! Hasta mañana.
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1: ¡Sí!